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2: Escuchabas a Paynton Perkins con Walk This Way. Paynton, ahí en el documental explica por qué le dicen así, pianista. Y aquí lo van a escuchar con Hubert Sumlin, el guitarrista al cual relacionamos directamente con la arquitectura del sonido de Howling Wolf, y haciendo un tema de Muddy Waters, nada menos, mostrando que Paynton Perkins y, de manera más ocasional, Hubert Sumlin también tuvieron la oportunidad de grabar y de girar con Muddy Waters. Pero Hubert Sumlin, el guitarrista, tenía la exclusividad con Howling Wolf. En este documental llamado Sidemen, A Long Road to Glory, aparecen también entrevistados Bonnie Raitt, Johnny Winter, Joe Bonamassa, Eric Gales, Warren Haynes, Derek Trax, Kenny Wayne Shepherd, y hasta por ahí aparece Kingfish Ingram, este nuevo príncipe del blues que vino a Chile hace un par de años, mostrando que hay gente muy joven, menores de 30, que entienden de lo que se tratan estos artistas. En particular, Willie, Paynton y Hubert, la coordenada del documental, no sé si estará en Netflix, en algún momento estuvo, pero no necesariamente el Netflix de los Estados Unidos es lo mismo que está disponible en el repositorio en Latinoamérica o en Chile. Pero búsquenlo, se llama Sidemen, Long Road to Glory, y es la óptica de mirar cómo estos tipos no tan conocidos fueron cruciales para el sonido de estos gigantes del blues. Y en algún momento, en el 2008, los llegaron a juntar, y en el 2011 los tres murieron en el mismo año. En Alma de Blues escuchas a Paynton Perkins con Hubert Sumlin haciendo Got My Mojo Working, y luego a Hubert Sumlin acompañándose del cantante de los New York Dolls, David Johansen, haciendo Backdoor Man. Estás en Alma de Blues.

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Escuchabas al guitarrista Hubert Sumlin y era la voz de David Johansen, recientemente fallecido el año pasado, el vocalista de los New York Dolls. Uno dirá que tiene que ver él en la onda punk con Hubert Sumlin y con el blues de Chicago. Bueno, David Johansen, el de los New York Dolls y también conocido como Buster Poindexter para algunos, más famoso con ese alias, era un fanático del blues y particularmente de Chicago, y por ahí participaron en una gira de conciertos llamada Howling for Hubert, justamente en homenaje a Hubert Sumlin, y también en el documental del año 2004 llamado Lightning in a Bottle. Yo partí esta entrega de Alma de Blues en este domingo en Radio 13C recomendándoles el documental Sidemen, A Long Way to Glory. Ahora aprovecho también de recomendarles este otro que ya tiene 20 años o un poco más, llamado Lightning in the Bottle. Lo que recién escuchabas es una de las varias colaboraciones que hicieron estos dos, incluyendo versiones de Killing Floor, Smokestack Lightning, y ahí se nota la admiración que tiene Johansen por el estilo de cantar de Wolf, pero por supuesto todos los guitarristas que le deben de una u otra manera mucho por el tono de la guitarra y todo lo demás, lo puede decir Kenny Wayne Shepherd o Joe Bonamassa al gran Hubert Sumlin. Así que aprovechando de haberle recomendado dos documentales, ahora seguimos con una canción que en su momento, cuando Bob Dylan la lanzó en el disco Tempest del año 2012, muchos dijeron que era un plagio, porque en realidad es notablemente parecida a Manish Boy de Muddy Waters o Hoochie Coochie Man, popularizada por Muddy Waters, compuesta por Willie Dixon, o también a I'm the Man. Todas esas canciones bien de macho, de Bo Diddley, esta última, I'm the Man, pero con una letra completamente diferente y con una participación de David Hidalgo, el músico de Los Lobos, que es parte de la banda de Bob Dylan, que con el acordeón que él toca en esta canción, que vas a escuchar ahora en este Alma de Blues, reemplaza lo que sería tradicionalmente en el Chicago Blues la presencia de la armónica. Al final de cuentas, el acordeón es una armónica gigante con miles de posibilidades. Escuchas a Bob Dylan del disco Tempest haciendo Early Roman King.

0: Escuchamos a Tom Waits solamente porque podemos en este Alma de Blues. Esto es parte del disco Bad As Me, que fue el último álbum lanzado por Tom Waits. No creo que haya otro. Este año nos sorprendimos con una colaboración de Tom Waits después de 15 años de ausencia discográfica junto a Massive Attack, como una banda que lo invita para que colabore en un tema. Pero Bad As Me fue el álbum del 2011 y a partir de ahí no ha habido otro discazo que tiene de experimental, tiene de blues, y lo programaba por lo de Hubert Sumlin y las referencias que hacía a Howlin' Wolf, porque la voz que más le rinde homenaje, mucho más que la de Bob Dylan, a Howlin' Wolf, al lobo aullador, es definitivamente la voz de Tom Waits, y no hay otro. Y con este Satisfied hacemos una corta pausa en esta entrega de Alma de Blues y ya volvemos aquí en Radio 13C.
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0: Volvemos en esta entrega de Alma de Blues acá en Radio 13C, despidiendo este fin de semana con música del alma. Y vamos a escuchar el legendario de New Orleans, Dr. John, haciendo un homenaje a Stevie Ray Vaughan, aunque este tema llamado Cold Shot fue escrito por W.C. Clark y Mike Kindred, popularizado en su momento por el tejano que murió en un accidente aéreo en 1990. En 1996, y por supuesto que donde es igual que Taj Mahal, donde Dr. John coloca la mano y el piano y reinventa cosas como Cold Shot, que se hizo tan popular en octubre de 1984 en un histórico concierto con Stevie Ray Vaughan en Nueva York, en el Carnegie Hall, en donde estaba como músico invitado en el piano, en esa formación, junto a Stevie Ray Vaughan, adivinen quién. Dr. John, así que tenía todo el derecho a revisitar la canción 12 años después. Escuchas en Alma de Blues a Dr. John, esto es Cold Shot.

Escuchabas a Dr. John con Cold Shot, un homenaje a Stevie Ray Vaughan de mediados de los 90, que fue cuando la figura de este tejano también se empezó a revalorar, aunque en los 80 nunca dejó de estar en boca de todos. Eric Clapton, Gary Moore y el mismo Buddy Guy, todos recuerdan con mucho cariño a Stevie Ray Vaughan, que ayudó con su popularidad a abrir una puerta para que se escuchara más blues. Eso es lo importante. El tema es que murió muy joven. Buddy Guy y Eric Clapton estaban en rigor en el lugar en donde se produjo el accidente aéreo que se llevó a Stevie Ray Vaughan. Y hasta podría equivocarme, pero creo que Dr. John también andaba merodeando por ahí en Alpine Valley cuando esto sucedió en agosto de 1990. Vamos con Buddy Guy, ya que lo invoqué. Buddy Guy ha tenido un año 2025-2026 impresionante. Partiendo este año, ganó su noveno Grammy. También apareció en la película el año pasado, en esta llamada Sinners. Estuvo en la premiación de los Oscars, aunque no ganó en tanto a la música para película. Y hizo un Tiny Desk, grabó un concierto de estos de la National Public Radio en febrero también de este año. Y todavía sigue atendiendo en su club que tiene en Chicago, llamado Legends. Es un milagro, 90 años que cumple ahora a finales de julio. Y lo que vas a escuchar es a Buddy Guy haciendo una canción que no es propia, pero al final de cuentas la convirtió en algo así. Es un tema de Eddie Boyd, que lo hizo Eric Clapton en el From the Cradle en los 90, y Buddy Guy la cubrió en su Damn Right I Got the Blues. La canción se llama Five Long Years. Quizás la versión de Junior Parker sería la más fundacional, escrita hasta donde entiendo por Eddie Boyd. Es una canción que Buddy Guy le tiene muchísimo cariño. De hecho, la grabó junto a Junior Wells en la voz y en la armónica en un disco maravilloso de duetos de Buddy Guy con Junior Wells. Pero lo que vas a escuchar es la versión del Damn Right I've Got the Blues. Se llama Five Long Years y la escuchas aquí

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Escuchabas en Alma de Blues a Robert Cray con Blues Get Off My Shoulder, el caso de este afroamericano que en el 2012 grabó este disco llamado Nothing But Love. Es el de un tipo que muchos años antes había hecho un cruce al mainstream definitivo con una canción llamada Smoking Gun. Eso le valió Grammy Awards, era a la altura de su cuarto álbum, el Strong Persuader, en 1986, y entrar a jugar en las grandes ligas, muy escuchado por audiencias blancas, y estamos hablando de un fenómeno noventero y dos milero, aunque ya tiene sus buenos años Robert Cray. Y hablando de buenos años, el día de hoy está de cumpleaños, son 84 que se anota Henry St. Clair Fredericks, más conocido como Taj Mahal. Y lo que vas a escuchar es una canción que lo retrata de cuerpo completo, que se llama Señor Blues, de un disco llamado así, de 1997. Ahora, eso no es un alcance de nombre con la composición del pianista Horace Silver, porque de ahí viene, es un cover. Horace Silver la compuso en 1956 como parte de esa escena del jazz y del hard bop, y en 1997 la hizo Taj Mahal. Les reitero, el día de hoy está de cumpleaños, y cuando entiendan por qué eligió el tema de Horace Silver, van a entender cómo Taj Mahal hasta el día de hoy es capaz de incorporar elementos de la música del mundo, del world music. O sea, una cosa es rediseñar la definición y el alcance del blues, colocándole elementos no tradicionales para esta forma y fondo, como los sonidos del Caribe, latinos, África, especialmente Hawái, el sur del Pacífico, cala profundo en este neoyorquino que el día de hoy, nacido en Harlem, Nueva York, 17 de mayo de 1942, se anota 84 años. Y le vamos a llamar, cerrando esta entrega de Alma de Blues aquí en Radio 13C, el señor Blues. Feliz cumple y que pasen una gran semana. Que estén bien. Chau.

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11: El arte no reproduce lo visible, sino que hace visible lo que no siempre vemos. Paul Klee.

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2: 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El problema es cómo seguir siendo artista una vez que crece.

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7: Hola, ¿cómo están? Muy, pero muy buenos días. Lunes 18 de mayo del 2026, damos inicio a Cuatro Cabezas Primera Edición con toda la energía del mundo para una semana que, buenas noticias, será cortita. O sea, cuatro días. Jueves feriado, para los que no lo saben, jueves feriado 21 de mayo. Así que mucha gente se va a tomar el viernes también. Hay colegios que ya suspendieron las clases del viernes, así que va a haber, como se dice, sándwich. Santiago despierta con frío, 3.5 grados de temperatura, la humedad es de 82%, pero hará calorcito hoy día en la tarde, como ayer, 25 grados será la máxima. ¿Cómo se viene la semana? Va a estar bien agradable la temperatura, mañana martes 25 grados, el miércoles 22, el jueves feriado 18, va a estar algo nublado y el viernes 21. Las mínimas sí, ojo, van a ser entre 5 y 6, que no es tanto frío, pero igual pega. Para toda la gente que nos sigue a través de nuestra aplicación Radio 13C, a través de nuestra página web www.radio13c.cl y a través de nuestro sitio en YouTube, no se lo pierdan, nos pueden ver y escuchar en streaming. Les cuento, Arica 24, Iquique 21, Antofagasta 18, Copiapó 22, 24 en Isla Pascua, 16 en Juan Fernández, 15 en La Serena y Coquimbo, 17 grados en Valparaíso y Viña, 25 en Santiago, 23 en Rancagua, 17 grados en Talca, 16 en Chillán, 17 en Concepción, 16 en Temuco, 14 grados en Valdivia, 12 grados en Puerto Montt, 13 grados en Coyhaique, llueve en Torres del Paine, 13 grados, Punta Arenas viento fuerte, 11 grados menos 3 grados en la Antártica chilena. Carla Martínez Apablaza, muy buenos días.
4: Hola, Quique, ¿cómo estás? Buenos días.
7: Adolorido.
4: Ah, fuiste a la corrida.
7: Uf.
4: ¿Era difícil?
7: Súper difícil, pero muy entretenido, ¿eh? Nunca me había...
4: Estamos hablando de la corrida...
7: Aguas andinas, sí.
4: Por el río Mapocho.
7: Río Mapocho son 10K, hice los 10K, había 5K, partimos en Pío Nono, llegamos hasta casi el puente Locurro y la meta era en el puente Los Aldes. Nunca había metido las patas al agua en el...
4: Sí, eso te iba a decir.
7: Primera vez en mi vida.
4: Había que meter los pies al agua.
7: 56 años y por primera vez, no una.
4: Sí, pues varios tramos.
7: Varios tramos, porque el tramo, para que la gente sepa, va por la orilla del río, pero hay orillas que no se puede correr, pues está con vegetación. Entonces uno va cruzando el río, yo creo que lo metí las patas al agua unas 8 veces y...
4: ¿Y tú tenías contemplado eso o no?
7: La verdad no. No, el primero día barro. Y e incauto, como primera vez que día, me pasé.
4: Porque a mí me llamó la atención cuando vi las imágenes, dije, era más extrema de lo que se decía.
7: Claro, incauto, la primera que había un poquito barro, me fui por al lado así como, dije, ya no me voy a ensuciar, Nica, porque me queda mucha carrera. Después ya metía las patas al agua, hasta la rodilla. Pero muy, muy bonito, el agua bien helada, porque venía la cordillera, hacía frío en la mañana. Y terminó esto con Javier Amena, un recital. Muy agradable todo, la gente muy feliz. Me encanta el ambiente que se suscita en estas carreras, porque la gente buena onda.
4: Sí,
7: y todos
4: a la
7: se
4: gente
7: apoyan y se ayudan. Y oye, cuidado con la piedra, está resbaloso.
4: Sí, porque igual es peligroso.
7: O sea,
4: hay que tener cierto cuidado.
7: Sí, aprendí que hay que estar todo el rato mirando hacia abajo.
4: Exacto.
7: Porque partí mirando hacia arriba y me doblé la pata. Y después ya mirando hacia abajo, hice 1:23.
4: Chúpate. 10K.
7: 10K.
4: Bien.
7: Pero.
4: Claro, porque tiene ese nivel de dificultad.
7: Hay partes que tenés que caminar, no podía andar en
4: piedras. Claro, porque hay piedras, huevillo, más sí. El factor del agua. Ya, bueno.
7: Así que. Tienes
4: tu medalla.
7: Meta cumplida, Aguas Andinas, estuve ahí. Y voy a repetir. Carla Martínez Apablaza, partimos con los titulares F5.
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9: Congreso.
4: La Cámara espera votar la mega reforma el miércoles. La iniciativa pasará hoy por las comisiones de Medio Ambiente y Trabajo y durante los 2 días posteriores será vista en sala hasta su total despacho. No sé si va a durar 6 o 27 horas la sesión, dependerá de cuántas indicaciones renueven o del afán constructivo o dilatorio. Esto lo decía el presidente de la Cámara de Diputados, Jorge Alessandri.
9: Política.
4: El socialismo democrático rechazó el emplazamiento del ministro del Interior, Claudio Alvarado, y apuntó a falta de disposición del Ejecutivo. Alvarado señaló en una entrevista el fin de semana que los acuerdos del Ejecutivo con el socialismo democrático se ven subordinados por el Frente Amplio y el Partido Comunista. Ahí no hay ninguna opción ni posibilidad de llegar a un acuerdo, decía Alvarado.
9: Salud.
4: El subsecretario del Interior, Max Pavés, defendió la famosa indicación migratoria y aseguró que no implica reportar a extranjeros irregulares. Sostuvo que la propuesta busca básicamente facilitar notificaciones en procedimientos migratorios y descartó que el gobierno vaya a retirar esta famosa indicación. Además, defendió la promesa del presidente José Antonio Kast de cambiar la mano en materia migratoria.
9: Educación.
4: Marzo registró la mejor asistencia escolar desde el año 2019, el último año antes de la pandemia. Las cifras dan cuenta de una recuperación sostenida tras los 2 años, 2020 y 2021, de clases telemáticas forzadas por la pandemia. Pero los niveles aún no son iguales a los que existían antes del COVID-19.
9: Política.
4: Jeannette Jara inició una gira internacional junto a referentes progresistas de Latinoamérica. La ex candidata presidencial asistió a la conferencia La Salida está a la Izquierda en Brasil, donde figuras de más de 25 países debaten sobre los desafíos del progresismo. La agenda de la ex ministra del Trabajo continuará durante los próximos días con actividades en Argentina y también Colombia.
9: Ciencia.
4: La ministra de Ciencia, Ximena Lincolao, habría tenido reuniones con Google y Meta sin ingresarlas al registro de lobby. De acuerdo con información publicada por La Tercera, la ministra se reunió telemáticamente con representantes de Google el 4 de abril y el jueves 9 de abril estuvo junto a personas vinculadas a Meta en el ministerio en un encuentro donde también participó la ministra de Energía, Jimena Rincón. A través de un comunicado, la cartera de Ciencias detalló que el encuentro con Google correspondió a una reunión de carácter técnico, operativo, vinculado al funcionamiento del correo institucional del ministerio. Y sobre Meta, la cartera dice que la empresa sí solicitó formalmente una audiencia mediante la plataforma de lobby, sin embargo, explicaron que la ministra no pudo asistir.
9: Transporte.
4: El ministro de Transportes, Luis de Grange, informó que pese al bencinazo, menos del 1% cambió el auto por el transporte público. Aseguró que el alza tuvo un impacto marginal en los conductores y que la cifra se midió con técnicas estadísticas muy precisas.
9: Justicia.
4: Complejo escenario está enfrentando el ejecutivo chileno detenido en Brasil por racismo. Germán Naranjo podría ser imputado con penas que oscilan entre los 2 y 5 años de cárcel. Su situación podría resolverse mediante algunos acuerdos que incluyan indemnizaciones económicas significativas y también servicios comunitarios, similar a lo que le ocurrió a una abogada argentina, Agostina Páez, a principios de este año.
9: Internacional.
4: Donald Trump aseguró que Irán se le acaba el tiempo y llamó a alcanzar un acuerdo o no quedará nada de ellos. Aseguró que Teherán se retracta de los pactos alcanzados al día siguiente, una situación que, según dijo, se ha repetido en 5 ocasiones.
9: Internacional.
4: Y terminamos con la Asamblea Mundial de la Salud que hoy se va a realizar. Comienza en medio de la emergencia por el ébola y también por el monitoreo que se está haciendo al virus Anta. La cercanía a Uganda y Sudán del Sur de la provincia de Ituri en la República Democrática del Congo mantiene en alerta a la Organización Mundial de la Salud ante un riesgo de transmisión fronteriza del ébola.
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7: Bueno, llegó la hora para el gobierno. Va a ser lento esto, ¿eh? Como decías tú, se van a tomar 2 días los diputados para votar esto porque hay una serie de rituales que hay que cumplir. Cada uno tiene que hablar. Jorge Alessandri, el presidente de la Cámara, nos decía que todos se van a dar todo el martes para que hablen, se expresen, hay indicaciones si se declaran admisible o no, pero raya para la suma estaría el miércoles la votación que el gobierno quiere que se haga luego, que pase luego la hora para que no haya cambios en las opiniones. El sábado hablé con gente del partido, valga la redundancia, con
4: parlamentarios. Sí. ¿Hoy iban a repetir la elección del PDG?
7: Sí, la declararon nula. Votó muy poca gente.
4: Eso no son buenos antecedentes.
7: No, votó.
4: ¿Qué quieren que les diga?
7: No sé, de 43.000 votaron 1.000 y tanto. El sábado me dijeron que habían ingresado el gobierno el proyecto de los pañales y los medicamentos, o sea, se cumplía la promesa del gobierno. Así que estarían los votos del Partido de la Gente y hay 2 votos más que el gobierno dice que los tiene, que es Jaime Mulet del Frente Regionalista y René Alinco, que independiente está en la bancada de C, pero una cuestión procedimental está ahí. Así que el gobierno requiere 78 votos, como habíamos dicho. Tiene en este momento 76 más 13, tiene casi 100 votos. Así que si no hay cambios de última hora, no hay opiniones que cambien, básicamente en el Partido de la Gente, esto se estaría aprobando y luego pasaría al Senado, pero sin ninguna posibilidad que todo esto fluya antes del 1 de junio, que es la cuenta anual del presidente, hay semana distrital, así que esto va a pasar la cuenta del presidente. El presidente puede, obviamente, que van a gloriarse de haber obtenido un triunfo en la Cámara de Diputados y que esto sigue hacia adelante. No sé cuánto se van a demorar, no sé qué acuerdos distintos el gobierno puede tomar en el Senado. Dice el gobierno que va a ir a buscar votos del socialismo democrático, la DC. A mí me parece que están...
4: No, eso no va a funcionar.
7: Están muy, muy... Perdón. Cerrados a apoyar
4: no, es por ser pesimista, pero de partida el socialismo democrático respondió a la a la entrevista que dio el fin de semana el ministro del Interior, donde hace alusión o dice algo como que en el fondo el socialismo democrático está como influenciado por el Frente Amplio y el PC.
7: Claro,
4: y que
7: bailan con esa música.
4: Y que hace imposible llegar a un acuerdo. Socialismo democrático sale inmediatamente a decir que le parece exagerado hacer una lectura como esa. Y, o sea, no veo ninguna posibilidad de un acercamiento entre el gobierno y el socialismo
7: salvo
4: democrático.
7: Salvo que el gobierno, que tampoco creo, cambie el proyecto.
4: Exacto.
7: Sustantivamente.
4: Eso no va a ocurrir.
7: Pero no veo por dónde, porque el ministro Quiroz está... puede negociar algunas cosas, pero...
4: O sea, ¿para
7: cambiar
4: qué? Si
7: la
4: ya,
7: esencia
4: si ya tienen los votos.
7: Claro.
4: No es necesario.
7: En el Senado tendrían tres votos que son decisivos: Calisto, Pedro Araya y Matías Walker, con la idea de legislar. Ahora esos tres pueden pedir... que
4: cosas.
7: Cambie el proyecto, claro. Pero sustantivamente veo, insisto, muy, pero muy difícil que el gobierno suelte prenda en las cosas importantes, por cierto. Siempre van con el tejo pasado, llevan artículos que saben que se pueden caer, que lo ocupan para decir, ya, yo bajo esto y tú me das esto. Son artículos que, indicaciones que no matan al gobierno, no se juega el destino ahí. Pero en lo medular, que es... la integración tributaria, la reforma tributaria, yo creo que la invariabilidad podría conversarse, pero eso no veo que Paulina Ovanovich se allane a votar a favor de un proyecto que ha sido muy criticado, así que más o menos predecible. Oye, hubo criterio ayer, el presidente en aprobación, vamos viendo en aprobación, 53% aprueba la forma como José Antonio Kast está conduciendo su gobierno, 53. 53 desaprueba, 53 desaprueba, 38 aprueba y 9 no sabe. En relación a la semana pasada, la desaprobación sube 2 puntos, de 51 a 53, y la aprobación sube 2 puntos, de 36 a 38. ¿De dónde vienen esos puntos? De la gente que no sabe, que baja de 13 a 9, justo 4 puntos. O sea, la gente que dice, hasta ahora dice, no sabe cómo es la gestión de casi buena o mala, ya está tomando partido y apenas 9 puntos no lo sabe. Así se movieron 2 puntos.
4: Esa es la criteria.
7: Y acá hay un tema con la famosa metáfora que mutó a hipérbole.
4: Yo creo, perdón aquí, pero yo creo que ese es el titular de la criteria.
7: Sí, pues. Interpretación de
4: todo lo otro es buena onda, que rico saber los datos, pero esto que tú vas a decir ahora es el titular.
7: ¿Cuál de las siguientes frases representa mejor lo que tú piensas? A ver, voy a leer el enunciado completo porque...
4: Ah, no era lo que yo pensaba.
7: No era fácil la respuesta. Esta semana el presidente José Antonio Kast señaló que su promesa de expulsar migrantes irregulares desde el primer día de gobierno debía entenderse como una metáfora y no de manera literal.
4: Claro.
7: Todos entendimos cuando lo dijo que era de manera literal, no metáfora, pero vamos a ver lo que dice la gente. ¿Cuál de las siguientes frases representa mejor lo que tú piensas? Primera opción. El presidente Kast, en campaña, hizo una promesa que debía entenderse de manera concreta desde el primer día. 76% está de acuerdo con esa afirmación. O sea, demoledor el resultado. 76% considera que el presidente lo dijo de manera concreta. El presidente, la segunda alternativa, el presidente en campaña hizo una promesa que debía entenderse de manera simbólica y no literal, la metáfora o la hipérbole. Solo el 16% cree eso.
4: Nada.
7: Y no sabe el 8%. Y te doy otra cifra porque lo dividen por grupos, por la gente que se
4: auto... ¿Por tendencia política?
7: Claro, se autoidentifica con posiciones. Obviamente que la izquierda, el 94% dice... que debía entenderse de manera concreta. En el centro, el 79% dice que de manera concreta. Pero en la derecha, ojo con esto, el 65% dice que debe entenderse de manera concreta.
4: Claro, o sea, igual es un porcentaje dentro de su propio sector, un porcentaje alto.
7: Lapidario.
4: No lo entendió como una metáfora.
7: Lapidario los resultados en contra de la famosa metáfora o hipérbole. Entre la gente que no se identifica políticamente, el 72% lo considera que había que entenderlo de manera concreta. Sí, después... voy a la... porque, claro, no es bueno comparar encuestas con encuestas, pero está la...
4: ¿Por la CADEM?
7: Sí, es que la CADEM tiene un dato que también le pega duro al gobierno, que es el tema de...
4: ¿La aprobación?
7: No, así, aprobación 58, perdón, aprobación 36. Desaprobación 58, sube un poco. Plan de seguridad del gobierno, esta es la que te quería ver.
4: Esto, en todas CADEM las críticas o en Criteria.
7: En CADEM. Estas todas las críticas que se le ha hecho a la ministra Steiner, que dijo que no tenía claro que había que tener un plan, después dijo que había plan. El presidente Kass el viernes tuvo que salir a hacer dos aclaraciones.
4: No, sí, eso a mí ya me parece insostenible, lo dije el otro día. No puede ser que el presidente tenga que salir una o dos veces en el día a aclarar dichos de sus ministros.
7: Tuvo que aclarar lo de Trinidad Steiner. Dijo todo que había plan. Tuvo que aclarar lo que nos dijo en este micrófono Mike Chomalí.
4: También.
7: Claro, dijo que la entendía y tampoco se entendió bien la explicación, porque las aprehensiones de Mike Chomalí que dijo acá era que dos cosas. Uno, que no pueden entregar los antecedentes de los pacientes, sean inmigrantes, migrantes, por ley, derecho a los pacientes. Y dos, que esto podía desincentivar, por ejemplo, los planes de vacunación de y que...
4: Eso afecta a otros.
7: Esos, exactamente, que esos niños que no se vacunan, que son hijos de migrantes regulares, van al colegio y contagian a otros. O sea, una cuestión práctica y otra de convicciones. Y tuvieron que aclarar que el plan no consistía en especie de fichar a los inmigrantes irregulares. El presidente tuvo que aclarar que lo iban a atender igual a las personas, lo iban a vacunar igual, pero que había que tener orden en la casa. Entonces tampoco quedó muy claro de qué se trata. Pero vamos al plan de seguridad del gobierno, que es lo más sensible hoy por hoy. ¿Usted cree que el gobierno, el presidente Kass, tiene un plan de seguridad concreto? No, 64%. 64% considera que no hay un plan del gobierno. Eso es gravísimo, porque aquí la línea argumentativa de la campaña fue: vamos a terminar con la... No van a terminar, porque es imposible terminar. Vamos a luchar contra la delincuencia en nuestra primera prioridad. Sí, que el gobierno tiene un plan de seguridad, el 36%. Que parece ser el público más duro de Kass, ese que todavía lo aprueba, 36, 38. Mala cosa, pues. Mala cosa para el gobierno con estas cifras.
4: No son buenos números.
7: La UDI va a tener, dijo que el primero de junio, en la cuenta anual, parece que se iba a mostrar el plan. Pero no sé.
4: Eso no está bien.
7: No sé. Ojalá que la ministra Steiner dé entrevista esta semana.
4: No, yo creo que no.
7: ¿No es cierto?
4: Yo creo que mejor que no. Porque,
7: no, pero sería bueno preguntarle.
4: O sea, sí, sería bueno.
7: El famoso plan.
4: Pero es que, ¿sabes lo que pasa? Es que, ya, si viniera para acá, ocurriera el milagro. El plan no está, pues. ¿De qué va a hablar?
7: Ahora tiene
4: si
7: que...
4: lo están redactando claramente, pues si dijeron lo vamos a presentar en los próximos días. O sea, el plan no está.
7: Va a tener que meterle...
4: Que nos quieran convencer de que sí, que está, que lo estamos ajustando... Eso es otra cosa. ¿Qué? Perdón que sea tan dura, pero juzgar por las propias declaraciones de las propias autoridades, el plan, el documento para explicárselo a la ciudadanía, no está. No está listo.
7: O si está, no lo han mostrado.
4: Es que ya la ministra Steiner, en la entrevista que dio la semana pasada, dice: nosotros mandamos un documento, no les gustó, entonces lo tuvimos que... No sé.
7: Pero ella dijo, partió su interlocución en la radio agricultura diciendo que, lo voy a parafrasear, que...
4: ¿Que no había?
7: No, que no sabía que había que tener un plan.
4: Claro, no, eso agrava todo. No, es muy complejo.
7: Muy complejo, sí.
4: Y respecto a lo otro, lo de salud y migración, el subsecretario del Interior, Max Pavés, dice que el gobierno no va a echar pie atrás con eso.
7: Claro, pero lo que falta saber es la bajada de eso.
4: Entonces ahí yo me pierdo un poco. Si el gobierno no quiere echar pie atrás, ¿en qué va a terminar esto? Porque yo me quedé con la sensación de que la ministra de Salud incluso en algún momento dice: nosotros vamos a defender esto, que es un derecho del paciente, da lo mismo de qué nacionalidad sea el paciente.
7: O sea, ella podría estar cometiendo una falta si da pie para que esos antecedentes sean públicos.
4: Entonces, ¿en qué va a terminar esto si el gobierno no va a retirar la indicación y la ministra dice: nosotros vamos a defender esto? ¿En qué va a terminar esto? ¿Con la salida de Mike Chomalí?
7: No, la ministra dijo en la entrevista, te fijaste que dijo: esto hay que conversarlo en la interna, dijo.
4: Sí, claro. Y dijo que ya lo habían conversado en el Consejo de Gabinete.
7: Exactamente.
4: Entonces, no sé.
7: Vamos a ver qué ocurre. Hoy día... bueno, va a estar toda la agenda central en la famosa votación en la Cámara de Diputados, así que vamos a ver si hay cambio de agenda o no. Estaba leyendo el New York Times hoy día. Hay una encuesta del New York Times que la hace con una encuestadora que se llama Siena. Son las típicas del New York Times. Recordemos que el New York Times...
4: De esos diarios.
7: Debe ser de el mejor diario del mundo.
4: Sí,
7: es antitrampista, pero...
4: Pero el mejor reporteo, los mejores datos.
7: Además, la parte editorial son más antitrampistas que la parte informativa. Esto es importante. Dice, ¿usted piensa que la decisión de ir a la guerra contra Irán fue correcta o incorrecta? De todos los que responden, el 30 considera que fue una decisión correcta y el 64 considera que es una decisión equivocada. Pero para que vean la polarización que hay en Estados Unidos, entre los votantes que se autodenominan demócratas, el 93 dice que fue una decisión incorrecta y el 5, solo el 5, dice que fue correcta. Demócrata, 93. Pero en republicanos, el 70 dice que fue una decisión correcta. Imagínate la diferencia en las percepciones de uno y otro. El 70 considera que fue una decisión correcta. Igual el 22 considera que es una decisión incorrecta. Dice los votantes, el New York Times dice los votantes están descontentos con Trump y la guerra contra Irán, lo que ensombrece las perspectivas del Partido Republicano. Dice, a menos de 6 meses de las elecciones de mitad de mandato, el índice de aprobación del presidente Trump ha alcanzado su nivel más bajo en su segundo mandato, ya que los votantes cuestionan su gestión en la economía. Leí harto el fin de semana, bueno, a nosotros también nos pega, increíble. Pero la mayor molestia está relacionada con el alza de los precios. A partir del alza de la bencina han subido todos los precios de todo. Leía, no sé si te lo comenté, que leí la semana pasada, que por los aranceles que puso Trump, subió el precio del aluminio, por decirlo de alguna manera. Imagínate la colateral de eso. La comida en lata, que es la...
4: Es como la más barata o es opción cuando...
7: Claro.
4: Se puede guardar.
7: Precios elevadísimos porque la lata cuesta...
4: Es más cara.
7: 100% más. Entonces subieron los precios de... Los gringos son buenos para la lata, pues. Macarones, mac and cheese... Viene enlatado todo, el atún, por ejemplo, va a subir de precio. Así que, mal en los votantes independientes, el 69% desaprueba la gestión de Trump. 69%.
4: Uf, no están buenos los números. Que me acordé de algo. El fin de semana, hace rato que no hablamos de Cuba.
7: En Cuba está...
4: Los recomiendo, en YouTube está disponible, hay un registro que dura como 30 minutos, un poquito más, de la periodista argentina Carola Moroso, que pudo ingresar a Cuba y hizo como, no sé si un documental, pero una especie de seguimiento, reportaje respecto a la situación que está viviendo Cuba.
7: No tiene energía.
4: Es impresionante.
7: Sí.
4: Me llama la atención... que estemos hablando tan poco de la situación de Cuba.
7: Tuvo el director de la CIA dentro de Cuba. Dicen que Trump se le ocurrió ahora procesar a Raúl Castro.
4: De hecho, en abril tengo entendido que las autoridades cubanas, de hecho así termina este reportaje bien extenso que dura media hora, dice que efectivamente desde Cuba autoridades confirmaron que hubo reuniones con autoridades de Estados Unidos. ¿Por qué? Porque en Cuba la tesis que sostienen las autoridades es que todo este derrumbe de la isla se debe al bloqueo de Estados Unidos.
7: Claro, pero en el New York Times el fin de semana, y lo tuiteé,
4: tesis de ello, no, sí, tesis mía,
7: lo tuiteé, cuenta la historia de una empresa que se llama Gaesa, que es dueño de prácticamente todo en Cuba, de los resorts, la industria militar, el banco cubano, toda la industria turística. Y esa empresa Gaesa es de don Raúl Castro. O sea, sí, el embargo influye, pero los Castros han robado el Estado a mano llena.
4: Y la gente, fíjate, bueno, pues yo les recomiendo que vean este reportaje, está en YouTube, yo lo encontré ahí, es de la periodista Carola Amoroso. Es muy revelador. hay muchos testimonios y tú ves cómo ha ido cambiando, sobre todo para quienes hemos ido a Cuba, cómo ha ido cambiando el discurso de la gente. Es tan terrible lo que está pasando que el discurso de la revolución y todo eso ya no se sostiene. No lo sostienen ni los propios cubanos.
7: Y además,
4: para que lo vean.
7: Además, la clase que dirige, la clase gobernante en Cuba es totalmente privilegiada. Yo también estuve en Cuba, fui al barrio donde viven.
4: Es que ya ni eso, Kike.
7: Se llama Venado, ¿no? Pues ahora no hay luz para todo.
4: No hay luz, las farmacias no tienen remedios, no hay comida, la gente se está muriendo, no hay transporte público.
7: Puedo asegurar que la cúpula tiene todo eso. La elite de haber guardado de todo, grupo electrógeno, porque tienen dos, son los que mandan.
4: Y claro, Rusia manda combustible, pero alcanza para un rato y después, chao.
7: No, si no hay luz, imagínate. Alguien que fue hace poco, me comentaba, la basura, no hay recolección de basura.
4: Es que claro, no hay automóviles que puedan hacer la recolección de basura. Entonces las calles, te juro que
7: es
4: una cuestión
7: basural, un vertedero.
4: Es impresionante.
7: Con todo lo que implica infecciones y como no hay atención médica tampoco, no, un desastre, pobres cubanos.
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7: 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Para toda la gente que está saliendo a abrigarse, pero en la tarde desabrigarse porque habrá 25 grados. Vamos a una pequeña tanda y ya volvemos con más Cuatro Cabezas, primera edición acá en Radio 13C.
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7: A raíz de una columna del ex ministro de Educación, Gerardo Varela, que comentaba que durante su paso por el Ministerio de Educación percibió que una parte importante de los computadores que se entregaban a los niños de sectores vulnerados no servían para nada o poco o nada, porque esos computadores no eran usados y terminaban vendiéndose en la feria. Yo mencioné esa columna y me escribió Jorge Tuñón, que es ingeniero comercial, que escribió una carta. En el Mercurio dice: computadores no se revenden en las ferias. Dice que a través de la empresa tecnología en la cual trabaja, les tocó participar en la entrega de unos 150.000 notebooks durante la pandemia, en momentos que incluso teniendo recursos económicos era extremadamente difícil conseguir los computadores por todo el tema de la logística, el mundo estaba cerrado, etcétera. Dice Tuñón que por eso me llamaron profundamente la atención afirmaciones respecto de una supuesta reventa masiva de equipos en ferias y de una pretendida ineficiencia del programa. Dice Tuñón que fue a buscar las evaluaciones que existían del programa y que esto muestra exactamente lo contrario a lo que dice Varela. Según las evaluaciones, dice Tuñón, de IPRES, de la JUNAEP y de Estudio Independiente, solo el 0.3% de los equipos entregados ha sido siniestrado. 0.3, que es bastante bajo. Y hasta el 93% de los equipos que han sido robados, que son poquitos, ha sido recuperado gracias al software de rastreo que tienen los propios equipos. Además, dice, el 88% de los beneficiarios utiliza el computador semanalmente para estudiar, el 88%. Y en más del 60% de los hogares corresponde al único computador disponible. Las cifras de eficiencia, dice Tuñón, también son difíciles de cuestionar. El 96.4% del gasto llega directamente al beneficiario y solo el 3.59% corresponde a gastos de administración. O sea, básicamente se gasta el programa, esta política pública se gasta en lo que está destinado, que es entregar los computadores. Así que esa es la carta de Jorge Tuñón. Hoy día la contesta Varela diciendo que, les digo al tiro, dice que celebro que mi experiencia el año 2018 no sea la de hoy, dice. Como diciendo, bueno, a mí me pasó, pero parece que según lo que he leído no pasa, pero sería bueno escuchar de un experto en educación sobre los efectos pedagógicos actuales del programa. Varela dice, ok, se entregan los computadores. ¿Será positivo o no será positivo el efecto? Bueno, pero ese es otro tema. Pero preciso esto porque lo mencioné yo en la columna y para el espacio a todas las opiniones, cito la carta de don Jorge Tuñón Subercazón.
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7: Roberto Munita, analista político, director de la carrera de Administración Pública de la UNAP, llegó corriendo.
1: Justito, justito.
7: ¿Mucho taco?
1: La magia de la radio en vivo. Sí, hay un choque hacia acá,
7: pues,
1: un choque en la costanera norte.
7: ¿Hacia poniente?
1: Hacia el poniente, justo antes de la salida de Villavista. Más o menos frente
7: a Villavista. Justo por donde sales para venir acá.
1: Exactamente.
7: Ah, no, y ahí se arma el taco grande, porque es toda la gente que va hacia Recoleta, Purísima, claro, hacia el centro.
1: Así es. No, y contigo, o sea, me tocó ver, de hecho, cuando pasaba la ambulancia, así que fue recién. Así que cuidado ahí los que están viajando hacia el ponente.
7: Ya, buen dato. Oye, tenemos votación esta semana.
1: Así es.
7: Los votos prácticamente están. Desde el gobierno, el oficialismo también, así como que ponen cierto dramatismo. No, los votos, nunca, hasta que no se vote, los votos no están en el bolsillo, pero parece ser que en este caso no va a haber sorpresas, ¿no?
1: Es que podría haber sorpresas. Yo creo que lo que está haciendo el Ejecutivo es justamente tratar de dar una señal de amplitud. O sea, la entrevista al ministro Alvarado el fin de semana, yo la leo en ese contexto, cuando él dice que el socialismo democrático debería desmarcarse del Frente Amplio y el PC, es buscando una sorpresa que sabemos que es muy difícil que se dé, y es tratar de amarrar más votos y hacer una reforma lo más amplia posible.
7: Yo creo que en el Senado no tiene los votos.
1: Y en la Cámara, al parecer, tampoco.
7: No, en la Cámara definitivamente no, pero esta idea de que en el... A ver, a mí yo lo interpreto como que el gobierno está haciendo algo testimonial, que es decir, nosotros estamos dispuestos a dialogar, llamamos a todos los sectores políticos tolerantes, claro, sabiendo que no les van a responder bien.
1: Pero que ojo, porque el Senado es una discusión completamente distinta. Nosotros tenemos un sistema bicameral que, al menos en lo legislativo, es distinto en lo político, en lo electoral, pero en lo legislativo es muy... es muy diferenciador. No en el sentido de que ambas cámaras tengan diferentes funciones, ambas concurren de igual forma a la formación de la ley, pero es diferenciador en el sentido que cuando un proyecto llega al Senado o a la Cámara en segundo trámite, cuando pasa al segundo trámite es una discusión desde cero. Y ahí no es que las bancadas digan, usted, oficialismo, usted ejecutivo, negoció esto con nuestros pares en la Cámara, entonces le hacemos caso, sino que empieza todo desde cero. Y de alguna forma, las declaraciones de Paulina Dohanovic, senadora y presidenta del PS, apuntan en ese sentido, en el fondo, a decir, ok, acá nos vamos a entrar a la mesa y vamos a ver nuestras condiciones o nuestras posturas una vez que el proyecto ingrese al Senado.
7: Claro, que haya el diálogo va a haber. No es que acá durante un tiempo el socialismo democrático se retire de la sala y no opine. Va a haber diálogo. Mi aprensiones son si ese diálogo va a tener algún resultado concreto, porque me parece que el corazón del proyecto es la reforma al impuesto de primera categoría sin compensaciones, como dice la oposición. Y veo que a Quiroz quede en una posición bien ortodoxa respecto del plan. O sea, ¿qué podrían soltar prenda? ¿En qué? En lo medular, no creo, por ninguna parte.
1: Algo que le molesta mucho a la oposición es el tema de la invariabilidad eso, por 25 años.
7: Eso es lo que yo creo que se puede hacer por menos plazo,
1: claro,
7: o no se puede hacer, pero ¿será suficiente para el socialismo democrático para votar a favor de un proyecto que es el proyecto que le va a dar al gobierno Paulo para bajar los impuestos y tener una serie de medidas que, según el socialismo democrático, es lo peor de lo peor?
1: Mira, sí, la invariabilidad no es un todo nada. En el fondo hay una gradualidad, claro. Puede ser por menos tiempo, restar un poquito los años, etcétera. También hay asuntos como exenciones tributarias que también le molestan a la oposición,
7: claro,
1: que no se estén considerando
7: el famoso término. Crédito tributario para el empleo,
1: claro, por ejemplo. Bueno, tenemos también el tema del CENSE, que ya fue votado en contra por parlamentarios incluso del oficialismo. Entonces eso puede que se caiga en la Cámara, pero si pasa de la Cámara al Senado, es posible que también sea una ficha de cambio en segunda instancia. Y también es posible que la oposición negocie lo mismo que hizo el PDG en la Cámara. Proyectos paralelos. El IVA a los medicamentos, el IVA a los pañales, no va en este proyecto. Es un proyecto paralelo.
7: Claro.
1: Entonces, es posible que el gobierno negocie, cuento con tus votos y yo te meto un proyecto que apunta en lo que tú quieres.
7: Me cuesta verlo, ¿eh? Me cuesta Proboste, me cuesta pensar Vodanovic. ¿Para qué decir el Frente Amplio, el PC? Que no, ni una posibilidad. Pero bueno, en política puede pasar cualquier cosa. Pero la discusión en el Senado se va a dar después del 1 de junio.
1: Es ya, aquí, actual,
7: este
1: sí,
7: capítulo,
1: sí,
7: el primer capítulo de esta serie, se juega hasta el miércoles cuando se haga la votación.
1: Ahora, el gobierno tampoco la tiene tan fácil. O sea, sí, tú dices tiene los votos, probablemente sí. No solamente tiene los votos del oficialismo, tiene los votos del PDG. Tiene, yo escuchaba en la radio a usted mismo en la mañana que tiene el voto de Mulet y el voto de Alinco.
7: Alinco, sí.
1: Sin embargo, bueno, y en ese sentido es clave para el gobierno llegar al menos a la cuenta pública con el proyecto aprobado en la Cámara.
7: Claro.
1: O sea, es un...
7: Van a poder florear ahí. De...
1: Claro, es un, es un tremendo titular y un tremendo frame que se le impone a la cuenta pública. Una cuenta pública que ya se está... Se tiene que estar escribiendo, entonces se
7: cuenta claro, con... Claro, si no está escrita ya.
1: Claro, entonces se cuenta con ese perfil. Mm. Si no se aprobara, habría que reescribir, hay que reescribir muchas todo. Cosas.
7: Vamos borrando.
1: Sin embargo, como digo, no está tan simple, porque muchas veces estas cuestiones a veces se caen por unos votos. Es cosa de recordar la reforma tributaria de Marcel,
7: fueron
1: ¿cierto?
7: Tres votos.
1: Claro.
7: Y una de una... Pamela Giles siempre se vanagloria de haber sacado a dos diputadas de la sala para que no estuvieran. Y la vota, dos votos menos, tres votos menos fueron.
1: Y votos de ellos, votos del oficialismo.
7: Sí, porque se había peleado con el ministro de Educación.
1: De Educación, exactamente.
7: Y entonces, por eso votó en contra, nada que ver. Pero,
1: es que a veces pasa esas cosas. Sí, si la política, esto, como dice Pirincho Navarrete, esto es lo más cercano a la política.
7: Exactamente.
1: Porque hay pasiones humanas, hay emociones que de repente, y también hay accidentes o hay viajes, etcétera. Entonces... claro, el ejecutivo, el oficialismo hoy día tiene mucho más margen de lo que tenía Marcel, ¿cierto? Lo que tenía el anterior ejecutivo. Pero de todas maneras, yo siento que para el mundo del socialismo democrático, al menos en la Cámara, distinto al Senado, pero al menos en la Cámara, les cuesta mucho aprobar una reforma porque se acuerdan mucho de lo que pasó hace 3-4 años, cuando se le rechazó la reforma tributaria al claro. Entonces oficialismo y sobre todo a un ministro que era de corte socialista.
7: Oye, pasando al tema de las aclaraciones del gobierno, tiene que aclarar harto el gobierno, ¿eh? Desde el presidente, que es metáfora, no hipérbole. Después tuvimos bien acá con la Consuelo, a la ministra de Educación, de Salud, perdón, Mai Chomalí, que dijo: yo no voy a aceptar que a las personas le pidan los datos de los consultorios, eso es ilegal, no se puede. Kast tiene que salir a aclararlo en la tarde, el mismo día. Steiner dice que no sabía que había que tener un plan, Kast tiene que salir. ¿Qué onda el presidente que tiene que salir a aclarar a cada momento? ¿No acaso hay otras personas que deberían salir a aclarar en nombre de él?
1: Por supuesto, de hecho tenemos un ministerio que se encarga de las comunicaciones, que se encarga de las vocerías, sí. Que al menos administrativamente tiene a la SECOM a su cargo, y la SECOM es un tremendo brazo que está monitoreando, que tiene expertos, que está ideando, diseñando cuñas, diseñando bajadas. Este gobierno tiene una costumbre media rara, que la SECOM no depende directamente de la Secretaría General de Gobierno, sino que al parecer depende del segundo piso en lo político. Pero lo administrativo sigue dependiendo, por supuesto, de la SECOM. Entonces, claro, hay toda una estructura que este gobierno no está utilizando. Y yo creo que no es buena opción, no es buena fórmula, no es buena estrategia que el presidente tenga que estar aclarando los dichos de sus ministros. Al contrario, son los ministros los fusibles. Y en la medida que el presidente se involucra y tiene que salir o a rectificar o a apoyar también a sus ministros, está, por un lado, desatendiendo funciones que le corresponden a él como jefe de Estado, como jefe de gobierno, y segundo, también se involucra demasiado en situaciones que le pueden restar votos, que le pueden restar popularidad.
7: Claro, porque el tema de la metáfora fue un tremendo error, tremendo error, y cuando habla de la hipérbole es peor, porque yo decía, conversaba con gente del oficialismo, le decía, a ver, metáfora es un juego literario, hipérbole es una exageración. O sea, quiere decir, se colige ahí que el presidente estaba, en el entonces candidato, estaba exagerando. O sea, eso, ¿cómo exagera?
1: Es complejo, porque...
7: Con un tema más que es hipersensible para este gobierno.
1: Es complejo porque esto tiene que ver con, o sea, esto ya es netamente comunicación electoral, que hasta ahora ha sido el gran poder, el gran activo de este gobierno. De hecho, se le criticaba que seguía en tono electoral.
7: Claro.
1: Y en tono electoral había sido impecable,
7: O sea, ganado la elección por harto.
1: Ganado la elección por harto. Entonces, se decía, claro, cuando ocupa metáforas, entonces si fue una metáfora, como el Estado está quebrado, claro, es una metáfora que es
7: esa
1: propia.
7: Esa también es una hipérbole. Hipérbole, que me puede decir la palabra también, po. Una exageración.
1: No, no. Sí, pero también esa sí se podría leer como una metáfora, en el sentido que cuando dices, no, estoy quebrado.
7: Ya, pero ahí se equivocaron 100%. De hecho, se olvidaron, tuvieron que olvidarse la palabra y pedir perdón.
1: Por supuesto, porque justamente están en una lógica, en un tono, en un relato que era propio de la campaña.
7: Claro.
1: Pero, de hecho, me toca escribir columna esta semana y estoy pensando, ahí le adelanto ahí la auditoría, pero no sé si lo haga finalmente, pero estoy pensando escribir sobre que las campañas se nutren de las metáforas, pero no se pueden nutrir de las hipérboles. ¿Ya? Son recursos súper, súper distintos. Claro. Hay metáforas clásicas en campaña que han sido muy buenas. Elwin dijo, gana la gente. Claro, yo puedo decir, no, la gente no ganó. Eso tampoco es bueno, sino es una metáfora, es decir, conmigo la ciudadanía va a estar mejor. Famoso, Lavín, en su campaña del 99, dijo, en mi gobierno a los delincuentes se les acabó la fiesta. Es una tremenda metáfora. Los delincuentes no tienen una fiesta literal.
7: Sino la puerta giratoria también es una
1: metáfora. La puerta giratoria también es una buena metáfora. La señora Juanita es una gran metáfora, utilizada por muchos. Y las metáforas, como digo, son útiles en la medida que todo el mundo entienda el sentido de la frase.
7: Ya, hipérbole es el frafra diciendo voy a terminar con la UEFA en 5 minutos. Es una exageración. Fuera ser mentira.
1: Sí. Y la hipérbole, es que incluso también se podrían utilizar, pero con el mismo principio, en la medida que todo el mundo entienda el sentido de la figura. ¿Ya? Yo me acuerdo que cuando estaba estudiando mi máster en Estados Unidos, tuve una clase sobre el humor en las campañas. ¿Ya? O el humor en la política en general.
7: Sí, ¿qué te decían?
1: Y decían, ¿puede contar un chiste un dirigente, un líder, un
7: candidato,
1: presidente, un candidato, lo que sea? Sí, en la medida que todo el mundo se ría.
7: Es difícil.
1: Es muy difícil. Pero hay buenos políticos que han llegado a utilizar el humor de muy buena forma.
7: En la medida que también tengáis palo blanco en el público y obligado a reírse
1: en la medida que todo el mundo se ría, se refiere a la opinión pública, al fondo. Claro. Que todo el mundo entienda que es una talla, claro. y que es una talla blanda, que no es humor negro, que nadie se sienta de alguna forma herido, pasado ya.
7: Es difícil eso, porque hay gente que
1: súper
7: es muy
1: difícil.
7: Literal.
1: Sí, súper
7: no entienden la ironía, nada. Entonces, y además le llega el chiste con el juego del teléfono, llega a la quinta versión cambiado completo.
1: Y de hecho ha pasado situaciones. Recuerdo que para la última elección, Marco Enrique Minami hizo un uso, y a mi juicio abuso, de la inteligencia artificial. ¿Te acuerdas tú mostrando a Matei y a Kast como si fueran nazis, en el fondo, de una forma muy, muy grotesca? Y después él dijo, no, que esto era humor, que era ironía, etcétera. Entonces, la verdad es que eso sí, fue, o sea,

0: era tarde, que estaban cansados todos, que no pudo hacer uso del PowerPoint, pero la verdad es que los que hemos venido con años de política, en el fondo, a mí me tocó ser como 10, 12 años asesor parlamentario, me tocó muchas veces a ministros de Estado de todos los sectores políticos hablando mucho más tarde, hablando sin PowerPoint y con mucho mejor desempeño. Entonces, primero, no es excusa. Segundo, lo del PowerPoint tampoco es excusa porque la verdad es que el Parlamento es para parlamentar, de ahí viene su nombre, ¿cierto? Es una discusión intelectual, una reflexión, una muchas veces una persuasión entre personas que tienen distintos puntos de vista. Y de hecho es tan así que el reglamento es súper claro, dice que un ministro de Estado, da lo mismo, un invitado, cualquier persona, solo se puede escudar o apoyar en información audiovisual, como un PowerPoint, etcétera, si es que hay, ¿cómo se dice?, unanimidad en la sala.
1: No tenía idea de eso. Bueno, ahora aprendí porque había una diputada que no quiso lo del PowerPoint.
0: Y probablemente había más diputados, en el fondo.
1: Pero era para molestarla.
0: Pero eso ha pasado antes, sí. No es primera vez que pasa. Entonces, ella también se debe haber preparado sabiendo que era altamente probable que no le aceptaran el PowerPoint.
1: Claro.
0: ¿Ya? Esa es la segunda cosa. Tercero, incluso aunque uno no cuente con PowerPoint, me ha pasado a mí haciendo clases, en el fondo de repente te falla el PowerPoint en la sala de clases y tenés que ponerte a discutir, a hacer clases de forma antigua, en el fondo. Uno tiene que tener la capacidad de poder explicar lo mismo que está, salvo que uno quiera mostrar un gráfico, en el fondo, claro, quiera mostrar un video, el resto es súper, súper plausible. Y acá, la verdad es que la lectura fue, o sea, dejó mucho que desear.
1: Claro, porque se excusa ella que no tiene expertise comunicacional, pero eso es parte, tú que manejas la comunicación política, es parte sustancial de un político del siglo XXI.
0: Por supuesto. O sea, tal como Pedro Aguirre Cerda decía, gobernar es educar.
1: Claro.
0: Hoy día yo digo, gobernar es comunicar. O sea, mira, hay un académico que se llama de apellido Riorda, que tiene un paper muy bueno que se llama Gobierno bien, pero comunico mal. Y la verdad es que eso es un oxímoron, porque ¿sí? Yo considero que hoy día no se puede gobernar bien si se comunica mal. La comunicación no es el patio trasero, es parte integrante del gobierno.
1: Totalmente.
0: ¿Ya? Entonces, por un lado eso, sumado a que después se manda este titular de que no sabía que tenía que hacer un...
1: No, eso es funesto.
0: Un plan, que le iban a exigir un plan, cuando también eso es parte del gobierno. Y debiera, el plan debiera haber estado desde el día uno. De hecho, está desde el día uno. Yo el fin de semana, a propósito de esta misma cuña, me metí al programa de gobierno de CAST. Y habla, o sea, tiene distintos planes. Y habla, uno se llama el plan Implacable.
1: Claro.
0: Que es el plan justamente de control de la ciudad, etcétera. No es un plan muy desarrollado, pero tiene algunos titulares. En el fondo, ahí están los titulares sobre los que ella se podría haber basado. O sea, un buen político debió haber sido capaz de improvisar frente al Congreso hablando de ese plan. Improvisar me refiero ya en el extremo, o sea, no es lo ideal, ¿cierto? Pero debería haber sido capaz de explicar de qué se trata el programa de gobierno y haberlo bajado a ya metas, objetivos, cifras.
1: Ella está bien complicada, porque cuando uno se mete en este loop, es cuesta salir a los ministros. Terminan generalmente los ministros saliendo.
0: Claro, porque esto fue una sesión especial. ¿Cuál es el siguiente paso? Pueden ir una interpelación, que es un poco distinto. No es lo mismo que una sesión especial. La oposición tiene el derecho de interpelar a los ministros. Y la interpelación es más preocupante porque hay un parlamentario que interpela,
1: claro,
0: y que le va haciendo preguntas. Es un pliego de preguntas que se le manda antes al ministro, pero son preguntas a veces bastante ácidas.
1: Siete Manucheri contra ella.
0: Claro, exactamente. Y ha habido varios casos de ministros que después de las interpelaciones salen porque quedaron...
1: Dañados
0: en la cuerda floja, en el fondo.
1: Sí, es verdad.
0: A veces las interpelaciones dan pie a acusaciones constitucionales. No creo que en este caso de para eso, porque no. Las acusaciones son por delitos o por dejar sin efecto...
1: No, puede ser notable abandono de deberes.
0: Claro.
1: Pero ya 2 meses.
0: No, en este caso es más que nada un... No sé, quizás la incapacidad de comunicar lo que se está haciendo o no poder mostrar cifras, en el fondo. pero efectivamente deja en un pie muy difícil al gobierno en un área que es fundamental.
1: Fundamental.

0: totalmente fundamental para este gobierno, porque esa era la promesa. Esa era la promesa del gobierno, tener una política de seguridad aceptada, con resultados. Todavía no conocemos. A mí lo que más he mencionado acá, que Piñera decía, la diferencia entre los sueños y los proyectos son los plazos.
1: Claro.
0: ¿Ah?
1: Yo siempre he escuchado plazos, presupuesto y persona a cargo, las tres P.
0: Ya. Entonces, en esto, ¿por qué vamos a felicitar o no felicitar a la ministra? ¿Sabemos cuáles son los parámetros que van a medirse? La percepción ciudadana, menos homicidio, menos secuestro, menos claro. Asalto.
1: ¿Y no? ¿Y cómo? ¿Y cómo se va a conseguir eso?
0: ¿Y cómo se va a conseguir eso?
1: Ahora, yo sé que estamos al filo de la hora, pero quiero decir que, claro, muchos se escudan, muchos dicen que la ministra llegó al final. Fue, recuerden, la última o penúltima de los ministros que se
0: eso subió. Agrava el problema.
1: Exactamente. Eso
0: más que solucionarlo.
1: Y aparte que estos planes debieran ser institucionales. Este plan no debiera depender solamente del ministro que llega a cargo.
0: Obvio.
1: Hubo un programa de gobierno, hubo gente a cargo del programa, en no solamente en seguridad, en todos los puntos. Después para la segunda vuelta se sumó también la gente de Nacional Libertarios, de Chile Vamos, etcétera. Entonces a mí me cuesta entender que al 10 de marzo no hubiera habido un plan.
0: No, a mí también me cuesta creer que no haya habido nombre, no.
1: Claro.
0: Roberto Munita, analista político, director de la carrera de Administración Pública, la UNAP, como todos los lunes, un millón de gracias.
1: Gracias.
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0: 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Ya vamos a Cuatro Cabezas Global con Consuelo Saavedra, que les habla. Que tengan un excelente lunes. Un millón de gracias por la compañía, como siempre.
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4: ¿Qué tal? ¿Cómo están ustedes? Muy buenos días. 8 de la mañana con 3 minutos de este día lunes 18 de 18 de mayo del año 2026. Y junto a Quique Mujica comenzamos una nueva edición de Cuatro Cabezas Global aquí en Radio 13C.
5: ¿Qué tal?
4: Buenos días.
5: Muy buenos días.
4: Llegué, saludé al Quique, le dije, Quique, ¿cómo estás? ¿Me echaste de menos? Todas esas cosas. Me dijo, no me toques porque me duele todo.
5: Sí. Realmente, Consuelo me toca.
4: Y cuéntame. Toqué el hombro, le duele hasta el hombro.
5: Me duele porque corrí la maratón. No, a maratón. Sí, corrida.
4: Una 10K. Corrida.
5: 10K, había 5K, 10K por el río Aguas Andinas, río arriba se llama. Partía en Pionono, llegaba hasta un poquito antes del puente Locurro, había
4: ese,
5: que volver.
4: ¿Es en las fotos que había la gente corriendo por la orilla del río?
5: Sí, por wow. La orilla del río. Pero,
4: perdona, ¿de dónde, dónde?
5: De Pionono partíamos.
4: ¿Hasta?
5: Hasta un poquito antes del puente Locurro. Que
4: ¿esos
5: era
4: son 5?
5: No, esos son 10. Justo cuando dan
4: la... pensé que era de ida y vuelta.
5: No, no, no, no. No, porque hay partes del río que no tiene ladera para correr por un lado. Entonces, no íbamos a topar. Porque tú vas por la... O sea, si uno piensa que hay un caminito...
4: No, para... en ladera, porque ladera sería no un cerro.
5: Ah, ya. Entonces, orilla.
4: Orilla.
5: Orilla,
4: orilla río.
5: Claro. Entonces, yo no sabía, fui... Le contaba a la Carla que los primeros 100 metros, barro. Barro, así como harto barro. Y la gente
4: ¿y pasaba... ¿Y te da mucho asco?
5: No, no, porque el río está limpio.
4: Sí, pero igual...
5: Sí, pero la gente tiene... pasaba por el ladito, así como por un caminito, y uno tenía que ir caminando más lento. Después ya crucé el río, yo creo que 8 veces, de lado a lado.
4: ¡No!
5: Sí, mojado completo, sí. Cruzando el río de lado a lado, rocas, piedras, arena... árboles,
4: espaldas mojadas.
5: Te juro que me faltó la bicicleta.
4: El río.
5: Me faltó la bicicleta y era triatlón. Bueno, tuve natación.
4: Ya, pues Quique, yo cruzando, no seas exagerado.
5: Yo primera vez que cruzo, que me meto las patas al agua al Mapocho, 56 años, primera vez que lo hago en mi vida. Y 8 veces, el agua helada porque viene la cordillera, porque era temprano, había como 5 grados. Era a las 8, a las 9 y cuarto partimos.
4: Oye, pero eso fue como un desafío extremo.
5: Lo pasé tan bien.
4: ¿Estuvo 30? ¿Qué tipo de gente va?
5: De todo, fíjate, de todo. Cabros chicos de 9 años.
4: Oh, qué tremendo.
5: Me pasaron harto, era patético.
4: Córrase tatita.
5: Sí, córrase tatita, queda lento. Pero hice una hora 23, ojo,
4: Ya,
5: es súper bueno.
4: ¿Y esto por qué para arriba y no río abajo? ¿Por qué agua arriba y no agua
5: porque
4: abajo?
5: Porque le pone más color a la cosa.
4: Qué choro.
5: No, bien choro. Voy a repetir el próximo año, me encantó.
4: ¿Y qué te fuiste como corporativamente o por...?
5: No, por gusto me invitó la gente a Guandina.
4: Ah, ya, porque sabe que eres un chico deportivo.
5: Claro. Ahora me duele todo, Sobre todo la espalda. La espalda
4: no,
5: baja.
4: No entren detalles, por favor. porque vais para arriba.
5: Vais para arriba.
4: Entonces vas apretando
5: y
4: esa parte de tu anatomía.
5: Se siente la barriga
4: excelente,
5: en Santiago, se siente.
4: Va a quedar... Bueno, sí, po.
5: Sí, pues así que estoy feliz con mi tiempo, todo después de un concierto de Javier Amena. La gente feliz, hecha ahí, a la gente le gusta hacer deporte, todo amigable, ni un pesado, nada.
4: Me encantó. Ya, fantástico. O sea, no solo Cata Edwards en nuestro equipo.
5: No, ahora somos dupla.
4: Excelente. Me da un poco de envidia. Igual, ya. Son las 8 de la mañana con 7 minutos.
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4: No hablemos de la guerra y de la reforma todavía y de todas esas cosas. Ya, hablemos de lo que mucha gente, por no decir cualquiera que haya tenido redes sociales el fin de semana, estuvo conversando este fin de semana. Yo creo que no hubo comida donde no se comentó.
5: No.
4: Entonces, de toda edad.
5: De toda edad.
4: Sí. Yo pensaba era como el señor del Lago Ranco.
5: Ah, Pérez Cruz.
4: De una manera distinta, pero queda como...
5: Claro.
4: Va a quedar como...
5: Que se viraliza esto...
4: Se viraliza y queda como meme, queda marcado para siempre.
5: No, pero, y con las redes sociales esto escala a Infobae en Argentina, a Clarín, al País de España.
4: Y ya está. Lo que pasa es que es bastante más universal lo que pasó y además arriesga cárcel. Sí. O sea, está en prisión preventiva. Evidentemente que estamos hablando del ejecutivo chileno, de una empresa pesquera, salmonera o pesquera.
5: Pesquera.
4: Pesquera. El señor Germán Naranjo. Y lo que pasó con él en este vuelo que iba desde Sao Paulo a Alemania, a Frankfurt, nunca está muy claro porque ellos no han entregado la versión. Pero de qué es lo que inicia
5: su... su día de furia.
4: Su noche de furia, sus horas de furia. Está teniendo. Yo, por lo que entiendo, como que tuvieron un problema con un pasajero a quien empezaba.
5: Un sobrecargo, parece.
4: No, es que todo lo graba un sobrecargo, pero todo parte de la idea de que tú eres gay, que yo no soy gay, que yo no tengo problema con el gay y que tú tienes problema con el. Como ese escándalo, ese no sé contra quién es. No sé si es contra el sobrecargo o contra un pasajero con el cual estaba teniendo el problema. Eso nunca me quedó claro. Y luego viene la tripulación que le dice que está molestando, que por favor se siente y empieza todo el asunto del racismo desatado.
5: Desatado, buena palabra.
4: Desatado. Completamente desatado. O sea,
5: la hizo toda.
4: Chiqueó todo, chiqueó todas las casillas de la falta de respeto, pero bastante fuera de sí. Yo no sé si va a utilizar eso como, porque si va a utilizar eso como en su defensa de que estaba medicado.
5: Claro, eso habría que comprobarlo, ¿no?
4: Habría que comprobarlo, no sé cómo podría comprobarlo, con una receta médica. Bueno, en fin, de que hubiese estado medicado con algo para dormir. No sé.
5: Y además...
4: La cantidad de historias que escuché este fin de semana de gente que toma... no sé cuál es el nombre técnico, pero que toman somno. Y los efectos que tiene a veces cuando estás como... Antes de dormir o de repente te despiertas por algo, o si lo combinas con trago... en un vuelo. Sí, mucha historia de gente que hace tonteras, que dice tonteras, que habla tonteras. Pero no tengo idea, estoy solamente especulando. O si definitivamente él quiso decir y estaba consciente.
5: Ahora, Exante publicó cómo era la cárcel donde estaba ahora, el fin de semana, Guarulo se llama.
4: El centro de detención es previsional, es un centro de detención...
5: Claro, pero...
4: No está con los presos regulares, digamos.
5: Porque hay presos ahí que llevan años. No es la Capitán Llaves, por cierto.
4: Pero tiene separaciones.
5: Claro,
4: y pero... Y es un centro de detención provisional.
5: Hay que ver dónde cae. Porque había... Me dio risa porque Exante decía que hay una celda que es para abogados, decía.
4: Sí, lo vi.
5: Parece que lo aíslan porque... Por temor a que les puedan hacer algo, digo, venganza de...
4: Claro.
5: Dice, las celdas son para 12 personas, 12. Tienen 6 horas diarias para estar en el patio en la mañana y hay tanto hacinamiento que salen de la celda para dormir. No duermen en la celda porque no caben. Ahí está él, el fin de semana no tuvo derecho a visitas. Tiene un abogado allá, entiendo, y un abogado acá. Y vamos a ver qué hace el consulado, el registro que hay de la abogada argentina, 29 años, que venía saliendo de un restaurante, le hizo unos gestos de imitando a un mono, a un mozo que parece que había tenido un problema, por el vidrio le hizo, la detuvieron, estuvo 3 meses después de haber hecho el gesto en Brasil, no podía volver a Argentina, tuvo que pagar una fianza de $18,000 para salir y poder volver y no tener pena efectiva. Pero en este caso, dice, estaba leyendo un penalista brasileño que lo instó el mostrador, claro, que fue demasiado, demasiado, y además que habló de Brasil. La otra no habló de Brasil, la niña argentina. Él habló de Brasil y eso le podría traer problemas más graves.
4: Esto a propósito de una ley que tienen desde el año 2023 en Brasil, que endurece las penas y en algunos casos con pena de cárcel efectiva, aunque lo más probable es que al final sea como una cosa de cuánto tiempo esté en la prisión provisional. Pero, claro. Pero bueno, como sea...
5: La empresa lo marginó inmediatamente.
4: Sí. No lo echaron. Por la presunción de inocencia, pero está suspendido. El concepto es injuria racial, ¿ya? Maltratar la honra de otra persona con motivos racistas y la pena va de 2 a 5 años de cárcel. Obviamente me imagino que la conducta previa, etcétera. En todo caso, la seriedad de tener cuidado con lo que se dice, que uno no puede como hacer la indignación moral de cómo piensa eso. Bueno, si piensa eso, qué lástima por usted, pero estos son los riesgos. Sí. Estos son los riesgos en otros países. Esto que nos deja bastante mal a los chilenos también, no creo que lo haya importado demasiado, pero qué lata por su familia, qué lata, en fin, bueno, por la gente que fue ofendida. Tanto que igual los sobrecargos se tragan hartas cosas. Uf. Por Dios que se tragan cosas. Uf. Porque uno va incómodo, va enojado, las aerolíneas te tratan mal y ellos mucho son como la cara visible.
5: Mucho prepotente.
4: Mucho
5: que sube pasado de copa.
4: Terrible. Sí.
5: No, y antes el acoso sexual contra la azafata era...
4: O sea...
5: Era descarado.
4: Descarado. Sí, horrible. Lo único que no entiendo bien es que si a él le hacen la denuncia al chileno, a Germán Naranjo, él no se enteró. Porque dice, ¿por qué tomó el mismo vuelo?
5: Claro, porque lo pillaron de vuelta.
4: Porque lo pillaron de vuelta cuando paró en Guarulhos para cambiar en el vuelo a Chile.
5: Claro, y ahí lo detuvieron.
4: Exacto.
5: O sea, esperaron que volviera. No, bueno, yo creo que nunca supo.
4: Nunca supo si estuvo 10 días. Esto fue el 5 de mayo, creo.
5: Claro, porque nunca... Y además el avión de vuelta, si cambiaba de avión y se iba por Estados Unidos.
4: No pasaba por Brasil.
5: No pasaba por Brasil, exactamente.
4: Y ya está. Cuidado con lo que hacen. 8:15.
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4: La mega reforma...
5: Se vota mañana.
4: Se vota mañana.
5: No, el miércoles, perdón.

0: Se discute mañana.
1: Se discute mañana, claro. Hoy día están dos comisiones.
0: Claro.
1: Mañana todos los parlamentarios hablan. Yo creo que eso se puede extender eventualmente hasta el miércoles.
0: Yo creo que van a llegar con disfraces. Frases. Deben estar pensando ahora cómo impacto. ¿Qué digo para impactar?
1: Máximo impacto.
0: ¿Cómo gano pantalla en la noche?
1: Exacto. Porque la reforma está ganada. No sé qué ir a plantear el PDG y quizás RN y cómo van a lograr, si nos vamos como al detalle de las indicaciones, ¿ya? Porque Renovación Nacional se había bajado de algunas indicaciones. No sé si el gobierno las va a reponer solo en el Senado, lo que significa irse a una mixta y volver a la Cámara de Diputados después.
0: Que lo que no quiere el gobierno que esto se
1: claro,
0: extienda.
1: Entonces estamos hablando de CENSE, fundamentalmente. Estamos hablando de la que elimina la franquicia CENSE.
0: Sí.
1: Y de la que tiene que ver con propiedad intelectual. Y hay que ver qué rol...
0: Fíjate, también el PDG está en contra.
1: Eso te iba a decir. Hay que ver los 13 votos del PDG, porque en una de esas se baja RN, pero está arriba el PDG y las apruebas igual. Necesitan 78 votos. Hay que ver cuál va a ser la actitud que va a tomar Hacienda, que está aprovechando su envión, pero que en este como exitismo y una estrategia en el Parlamento que ha sido súper efectiva, se le puede enredar la cosa en el Senado, donde van a tener que hacer más trabajo de filigrana y conversación.
0: Sí, ahí tienen que jugar con los votos de Walker, Calisto, Araya y Bianchi, que son los que están susceptibles a votar a favor por ahora, o por lo menos a no impedir que se vote la idea de legislar. Yo soy bien escéptico respecto de la intención del gobierno de lograr apoyo en el socialismo democrático y la ADC en el Senado, porque ha sido tan dura la discusión y el gobierno, no sé qué podría, lo conversamos con Roberto Munita, él es más optimista respecto de poder llegar a algunos acuerdos, pero no veo a la oposición dándole el triunfo al gobierno con una reforma tributaria sin compensaciones, y no veo al gobierno otorgando con compensaciones que sean de alto calibre. O sea, no veo a ninguno y el otro. Creo que el gobierno lo que está haciendo es una cuestión testimonial de decir, nosotros los llamamos a todos y no quisieron venir, los intolerantes están al otro lado, porque es como diálogo de sordos por ahora.
1: Sí. Sí. Y eventualmente si se entra en alguna como conversación de verdad un poco más técnica sobre aspectos de la reforma que desde ese punto de vista son como provocan debate, el famoso crédito al empleo.
0: Claro, eso lo podrían bajar. O cambiarlo.
1: Recordemos que ahí es un espacio donde el ministro Quirós cedió para conseguir... un mejor resultado, que en realidad fue la misma votación que recibía siempre en la comisión, como los votos que ya tenía, pero donde se hace un pequeño diferencial en el porcentaje en que se favorece a trabajadoras mujeres y jóvenes. Pero el problema de ese diseño en realidad...
0: Que mi pregunta es la siguiente, ¿qué puede...?
1: Es que parece que no sirve para contratar trabajadoras adicionales.
0: Claro, claro, no, digo, ¿qué puede mostrar a la ciudadanía la oposición como un triunfo? O sea, porque en la reforma de pensiones perdieron, el oficialismo perdió con el famoso 5-1, pero el triunfo fue sacar la reforma de pensiones adelante. Esa fue una reforma que la ganó la derecha, aunque la derecha se con complejo aceptó que había ganado, pero en fin.
1: El 5-1 y la otra derrota es la mantención de las AFP.
0: Claro.
1: Aunque si bien siempre en el oficialismo de entonces había gente que era pro AFP, pero no lo decía.
0: O el eslogan era bonito, pero impracticable.
1: Exacto.
0: Pero acá, ¿qué puede mostrar la posición? Decir, ya, acá está, negociamos, le torcimos la mano al gobierno y obtuvimos un triunfo, como lo obtuvo el PDG, que no está en el Senado. Entonces, eso es lo que me cuesta visualizar, porque cuánto está dispuesto el gobierno a soltar la mano y cuán dispuesto está la oposición a pedir cosas que no sean imposibles para el gobierno. Y eso es difícil, ese match.
1: Yo creo que si el gobierno viese una buena disposición en parte de la oposición, que solo me imagino que... O sea, Que podría venir desde el PS, bueno, la DC, pero es difícil en el Senado porque los demócratas cristianos que hay en el Senado son súper duros.
0: Sí, pues.
1: O sea, duros en el sentido de que no están con ganas de ayudar al gobierno en esta materia. Y sobre todo si lo que consideran aquí es que hay demasiadas regalías para las empresas y un riesgo grande de déficit fiscal.
0: Claro. Y
1: desde el punto de vista técnico, quizás una compensación al déficit fiscal, o sea, subir unas cosas, bajar otras.
0: Pero igual sigue favoreciendo a los ricos, ¿sí? Ese eslogan
1: ya quedó muy instalado.
0: Y muy difícil decir, nada, ahora no favorece a los ricos. Y la gente dice, ¿pero cómo? El impuesto de primera categoría se mantiene. Déficit fiscal, ¿qué me importa el déficit fiscal? Esto es para los más ricos. Entonces,
1: claro, pero eso es lo importante. El déficit fiscal es fundamental.
0: Claro.
1: Porque si no, vamos a seguir gastando más de lo que tenemos o apostar a recortes que no sabemos si se van a poder concretar y cuáles son las consecuencias que tienen esos recortes.
0: Claro,
1: o sea,
0: ahora
1: que es solo mejorar gestión.
0: En todo caso, esta discusión va a partir en dos semanas más. Hay una semana distrital.
1: Semana con intermedios esta.
0: Claro.
1: La próxima no se trabaja.
0: Claro, entonces ahí
1: en oficinas
0: llevarlo a la votación a la sala, la idea de legislar, que es el primer paso en el Senado.
1: Claro. Va a ser después del discurso del 1 de mayo, del 1 de junio. 8:21 minutos.
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1: Bueno, la entrevista que nos dio el día viernes acá en el programa la ministra de Salud, May Chomalí, tal como dijiste ese día, es como, bueno, evidentemente que va a ser noticia y se va a discutir harto. Es sobre la indicación que presentó el gobierno a través del subsecretario del Interior, que salió a defender el punto por cielo, mar y tierra.
0: Claro.
1: Y May Chomalí como que se sumergió.
0: Sí, me dijo, yo después que terminó el programa, no alcancé a hacer el programa, le escribí al subsecretario para reportear, le dije... Me echó mal y acaba de decir esto.
1: Dice esto.
0: Él no sabía porque obviamente fue 5 minutos después de lo que él lo dijo. Y me dijo, no, acá hay una equivocación de la interpretación de la ley. Por eso salió a aclararla después. Pero no sé si la aclaró tanto.
1: A ver, dos cosas. Uno, hubo como... Esto es la indicación que presentó el gobierno el 6 de mayo, que se conoció un poco después, la semana pasada, porque no sé, nadie había revisado los documentos, lo publica la segunda, y es sobre la ley que se está tramitando hace cierto tiempo para facilitar la expulsión de inmigrantes irregulares, ¿ya? Uno de los principales problemas es que, y que lo tuvo todo el gobierno pasado, era que no hay dirección.
0: ¿Ya? Claro, no saben dónde están.
1: Hubo una cosa que corrigió el gobierno anterior, que podías notificarlos, pero era como para decretar las expulsiones, que quedaran decretadas, y por eso hay 45.000 expulsiones pendientes, que antes tenías que notificarlos personalmente.
0: Claro.
1: Entonces no solo no tenías la dirección, sino que llegabas, no te abrían la puerta.
0: Claro, y 55.000, harto, hay que ocupar a harta gente.
1: Entonces se pudo determinar que los podías... esto se podía hacer por mail también, de otras maneras, no solo físicamente. Pero de todas maneras, llega el minuto, la expulsión está decretada, hay 45.000, por eso el gobierno dice, nos dejaron 45.000 expulsiones, decretos de expulsión y no podemos encontrar a las personas. Y eso es lo que quiere hacer esta indicación de la ley, poder encontrar las direcciones de las personas e ir a buscarlas, ¿ya? Y para eso mandata, o sea, dice que es obligación, cuando hay alguien que se le está tramitando una expulsión, entregar la información si es que te la pide la autoridad migratoria. Para toda oficina de administración del Estado, colegios y establecimientos de salud.
0: Claro, que son donde más concurren los inmigrantes.
1: En el fondo, que a cualquiera que le pidan esto,
0: claro,
1: tiene que dar los datos. Y en salud... No se puede porque son datos personales del paciente.
0: Claro, que hay una ley que los protege.
1: Y la dirección nos aclaraba recién...
0: Roberto Munita,
1: conversando fuera de programa, desde el punto de vista como de la ley de datos y de que la dirección de alguien es información sensible.
0: Claro.
1: O sea, es parte de los datos del paciente. Y eso es lo que decía la ministra, fundamentalmente. Lo hemos conversado en el gabinete muchas veces y veo con preocupación esta indicación. Y Pavés insiste en que no, pero Pavés también confunde algunas cosas en las entrevistas que dio, porque creo que confunde Decir, bueno, esa información ya se tiene que entregar, sí, se tiene que entregar si es que la piden desde el ámbito judicial, pero no, o del Ministerio Público, pero no de la Oficina de Migraciones. La Oficina de Migraciones no puede pedir esa información a los hospitales. Y yo creo que a los colegios tampoco. Yo creo que tampoco esa información se puede entregar. Se la puedes entregar cuando hay un procedimiento judicial abierto, pero estos son procedimientos administrativos.
0: Claro, el Ministerio Público tiene que pedir a la justicia que acceda a pedir como los teléfonos.
1: Pero las expulsiones administrativas no son procedimientos que vayan a tribunales. Algunas sí, porque son gente que vas a echar porque las han condenado, ya, pero esa gente ya está presa. Entonces es distinto.
0: Ahora, la aprehensión...
1: Entonces van a tener que resolver, no sé cómo.
0: ¿Cómo lo van a resolver?
1: No sé cómo.
0: Porque las aprehensiones de la ministra iban por dos sentidos. Uno que no puede y otro que es puede generar una crisis sanitaria porque va a haber niños, por ejemplo, que no van a estar vacunados porque la gente no va a ir a vacunarse por temor a que los deporten.
1: O van a dar...
0: Direcciones falsas. No, es complejo el tema.
1: Es súper complejo. Sí, totalmente. Salvo que tú quieras, no sé, cerrar, que es algo que el gobierno ha querido como explorar, decir, no lo dicen en términos de que no accedan a los beneficios sociales, pero los chilenos primero.
0: Claro, y primero hasta cuándo, hasta qué.
1: ¿Hasta qué? ¿Y los chilenos primero qué? Cuando hay alguien con un problema de salud.
0: Claro, cuando llegue un cabro chico con problema.
1: No sé, claro.
0: El colombiano, no, primero el niñito chileno.
1: Eso no, no funciona así.
0: No, no funciona.
1: Pero es una cuadratura del círculo, claro, difícil, y que yo creo que la ministra no salió como a enfrentarse al subsecretario Pavés, a aclararle los puntos. Yo creo que ella la está trabajando, me imagino yo, por conocer también su personalidad en la interna.
0: Se nos dijo eso, vamos a verlo en la interna. Sí. Si esto no quiere decir que no haya que solucionar el problema de los inmigrantes irregulares, ¿eh? Es un problema que hay que solucionarlo. Ahora, las herramientas para solucionarlo, debemos ver cuáles son las correctas, las eficientes.
1: Y tiene que ser de manera legal.
0: Porque es cierto que hay inmigrantes irregulares que no deberían estar acá porque entraron a la mala y tienen problemas. Por eso mismo están viendo situaciones precarias.
1: Totalmente, claro, totalmente. Pero, y también es decir, bueno, no es tan fácil hacerlo legalmente.
0: No.
1: O sea, te encuentras con estas dificultades y dices, bueno, ¿cómo encuentro?
0: Bueno, Trump lo que ha hecho, agarra y gira para afuera nomás.
1: Bueno, y ese fue el gran problema en Estados Unidos, que antes corrían por unos carriles completamente paralelos todo lo que tenía que ver con inmigración en Estados Unidos, con cualquier cosa que tuviera que ver con datos tuyos, impuesto interno, bueno, no de allá, pero no me acuerdo cómo se llama, el Internal Revenue Service. Entonces tú podías vivir una vida completa porque la autoridad migratoria no podía acceder a esos datos.
0: Y ahí los cruzaron después.
1: Y ahí los empezaron a cruzar.
0: Ah, ya.
1: Son las 8:28.
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1: 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Nos vamos a la pausa cuando son las 8:28. Ya estamos de regreso junto a Kike Mujica en Cuatro Cabezas Global de Radio 13C.
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0: New York Times trae una encuesta. Está en problemas Donald Trump. Le preguntan a la gente si la decisión de ir a la guerra con Irán fue correcta o equivocada o incorrecta. Solo el 30 de todos los encuestados dice que fue una decisión correcta. Equivocado, 64%. Sí, la polarización de Estados Unidos se ve cuando la pregunta se desagrega por la gente que se autoidentifica demócrata o la gente que se autoidentifica republicano. En el caso de los demócratas, 93% dice que fue un gran error ir a la guerra, y en el caso de los republicanos, el 70% dice que es una decisión correcta. El 70% independiente es que es la gente que no está en los dos extremos. El 73% dice que fue una decisión equivocada. Trump está en su índice de aprobación más bajo, 37%, desde que asumió el segundo mandato. Y el New York Times trae a colación esto porque están las elecciones de mitad de mandato y la gente, por lo que leí el fin de semana en todas las encuestas, la gente está indignada por el tema de la inflación, el alza de precios
1: y el alza del petróleo. Precio del combustible.
0: Sí, eso es básicamente el meollo de la rabia.
1: 8:32.
0: Vamos a conversar con David Bravo, director del Centro de la Universidad Católica de Encuestas y Estudios Longitudinales y preside la mesa de reactivación laboral. Lo molestamos fuera de micrófono porque, David Bravo, ¿cuántas comisiones tiene en el cuerpo ya?
11: Muchas, en verdad, no tengo la...
0: 16.
11: No
1: tengo la... Acércate un poco al micrófono, David, para que se escuche. Sí. Bien, qué increíble, pero eso uno esperaría que lo pongas en tu LinkedIn.
0: No, porque puede motivar a que lo sigan llamando.
1: Que no se sepa, ya. Entremos en materia de David Bravo. David Bravo, como sabemos, es... no quiero ofender a nadie, pero debe ser el economista que más sabe de materias laborales en este país. O uno de... Está en el top 3 de los que más saben de materias laborales en este país, para no ofender a otro de los colegas. ¿Te parece que este gobierno está enfocando bien con las medidas que se están proponiendo hasta el minuto el desafío del empleo?
11: Bueno, estamos recién partiendo. En una de las razones por las cuales obviamente acepté participar en esto fue que llevamos mucho tiempo en esta situación compleja del mercado laboral, ¿cierto? Uh-huh. Y ha habido distintas opiniones y generalmente a veces a nivel oficial está siempre la idea de bajarle el perfil a estos temas. Uh-huh. En 2021, o sea, antes que entrara el gobierno anterior, yo mencioné que estimaba que estábamos en una emergencia laboral y que no había que olvidarse de eso. Lamentablemente, eso fue subestimado, creo yo, y nos encontramos donde estamos ahora. Entonces viene ahora el gobierno actual, el ministro Tomás Rau, dice que estamos en una emergencia laboral y por eso lo mismo convoca una mesa. Y yo, bueno, pienso que tengo una cierta obligación de... ahora, afortunadamente esta mesa es una mesa donde el diagnóstico ya no es el tema, porque el tema del diagnóstico fue un tema para el gobierno anterior, ¿cierto? El gobierno anterior, las autoridades sistemáticamente no tomaron este tema. Empezaron a buscar explicaciones por el lado de la demografía, incluso la PGU, la gratuidad. Las cifras estaban ahí, sin embargo, me parece que no se calibró bien. Pero bueno, estamos partiendo y cuando hay una emergencia uno debería tomar medidas, digamos, que sean rápidas. Y por eso, a diferencia de otras comisiones, esta es una que se va a concentrar en medidas y es una... Nos constituimos el viernes 8 de mayo, vamos a entregar un informe el 12 de junio, punto. ¿Ya? O sea, no es más que eso. Vamos a tomar un conjunto de propuestas. Vamos a tomar las cosas que hay, vamos a recibir propuestas de distintas organizaciones, vamos a tratar de estructurar eso y vamos a hacer nuestra mejor recomendación posible, en el ánimo que se puedan tomar medidas rápidas.
0: David, definamos emergencia laboral. ¿Cuáles son los puntos principales de esta emergencia? ¿Por qué estamos, según tú, en una emergencia laboral?
11: Tomemos los dos indicadores clásicos del mercado laboral, digamos, como los dos termómetros, ¿cierto? Uno es la tasa de ocupación, el porcentaje de la población en edad de trabajar en Chile que tiene un empleo. Eso es inferior al 57% respecto de lo que teníamos ante la pandemia, 58,2%. Esa diferencia son más o menos 245.000 empleos. Y esa tasa de ocupación que tenemos hoy día es la tasa de ocupación del año 2010. Es cuando estábamos saliendo de la crisis subprime y cuando estábamos justo después del terremoto, ¿no? Ese termómetro marca fiebre, ¿eh? O sea, no teníamos una tasa tan baja como la que teníamos entonces. El otro termómetro es la tasa de desocupación. O sea, cuántas personas, como porcentaje de los que quieren trabajar y trabajan, están buscando trabajo y no lo encuentran. Y esa, sabemos, ¿cierto? Llevamos 30, ya en la cuenta incluso, ¿cierto? 39 meses seguidos, digamos, con tasas del 8% más. En Chile nosotros no teníamos tasas del 8%. Tenemos que ir atrás al año 2010 de nuevo, cuando tuvimos la crisis subprime. Ahí de nuevo, ¿cierto? Durante todo el periodo hasta el 2019, estuvimos bajo el 8%, lo más que tuvimos fue 7%, etcétera, ¿no? Aquí como que nos acostumbramos a tener estas tasas. Entonces, a mí siempre me llamó la atención esto de bajarle el perfil al problema. La tasa de desocupación de los jóvenes es 23%, la de las mujeres 10% el último mes, ¿cierto? Pero hay otro tema, ¿cierto? Y otro tema, esos son los dos indicadores clave. Y cualquiera de esos dos termómetros te marcan fiebre, no hoy día, no, sino que desde que partió la pandemia, en realidad. Ahora, respecto a nosotros mismos, estamos muy mal. Pero ese no es el tema, sino que uno podría decir, bueno, la automatización fue el otro argumento, ¿cierto?
0: Claro.
11: La automatización. Bueno, pero mira la OCDE. Nosotros estamos en la OCDE, bueno, las tasas de ocupación cayeron con la pandemia, pero se recuperaron. Las tasas de desocupación subieron, bajaron ahora, ¿cierto? La tasa es 5% versus nosotros. Pero no solo la OCDE, sino América Latina. Y ahí sí somos muy distintos, porque América Latina nosotros siempre estuvimos en el ranking, la parte de arriba positiva o de abajo mala, ¿cierto? El desempleo siempre lo tuvimos más bajo que América Latina. Hoy día Chile está en el top 3 de los países de América Latina. América Latina bajó su tasa de desocupación, nosotros estamos arriba. Mm. Y la tasa de ocupación prepandemia, América Latina la recuperó en 2022. ¿Ya? Entonces, nuestros indicadores son malos respecto de nosotros y respecto de los otros, ¿cierto? Entonces, podemos echarle la culpa a temas externos, pero no se explica que seamos una cosa rara, ¿cierto?, en este concierto. Esa es la razón por la cual pienso que hay que concentrarse en el presente. Ahora, hay otro tema. Hay un indicador que mejoró en el gobierno anterior.
1: ¿Cuál?
11: Entre 2022 y el 2026, aumentó la formalidad o disminuyó la informalidad en los datos del INE, ¿cierto? 29% era la tasa de informalidad de los ocupados. De los ocupados, 29% era informal. Uh-huh. 26,5% en los últimos datos, ¿cierto? Una baja en la informalidad, pequeña, pero baja. Aumentó el empleo formal. Lamentablemente, ese dato no parece ser consistente. Cuando tú tomas los más formales de los formales que tenemos en Chile, que son los cotizantes, ¿cierto? Uh-huh. Nosotros tenemos un censo de cotizantes, no tenemos una muestra, una encuesta. Esos son los cotizantes en pensiones,
1: claro.
11: Los que las empresas pagan, ¿cierto? Si tú tomas los cotizantes que teníamos en marzo del 2022 con los que tenemos hoy día, hay una caída de 60.000. O sea, lo que eso dice es que cayeron los formales,
0: claro,
11: en 60.000, los formales que cotizan, ¿cierto?
1: ¿Y qué midió mal el INE ahí?
11: Bueno, entonces, ¿qué es lo que dice el INE? Ahí hay que abrir, meterse en las bases de datos, porque uno puede tomar y decir ya, ahora busquemos a los ocupados que son formales, que cotizan en el INE. Cuando uno hace el mismo cálculo entre el 2022 y ahora, en el INE se incrementan en 360.000. No caen en 60, se incrementan en 360. O sea, ¿qué es lo que dice eso? Dice que eso es lo que está detrás de las cifras que estamos todos mirando, de que aumentó la formalidad en los datos del INE, pero eso no cuadra. Eso no cuadra, definitivamente. Y por lo tanto, no ahora, hace 4 años... Dentro de las cosas que he venido diciendo es que el INE tiene que mirar qué es lo que pasó en sus datos. Hay un problema. La diferencia entre los cotizantes del INE y los cotizantes del sistema de pensiones iban bastante juntitos hasta el 2019. Y en 2020 se separan. Y se separan, y se separan luego en direcciones distintas. Y se genera este efecto que como que pareciera ser que entre el 2022 y el 2026 hay un gran aumento, pero en estricto rigor el INE subestimó muy fuertemente los cotizantes del 2022 respecto a los reales, y eso hace aparecer, ¿cierto?, que eso...
1: que ahora hay un rebote gigantesco.
11: Que esos formales crecieron. Cuando
0: ahora hay un dato evidente, que es la persona que cotiza está registrada en la AFP. Y paga mensualmente. Es una entelequia.
11: Entonces, bueno, digamos, no quiero añadirle más para seguir hablando del pasado, ¿cierto? Pero en el fondo, de que la formalidad haya aumentado, en mi opinión, creo que eso no ha sido, cuando uno lo contrasta con los datos correctos. Bueno, habrá que hacer después la arqueología de todo eso, ¿cierto? Y ver finalmente qué es lo que queda, porque para eso necesitamos tener acceso a los datos administrativos.
1: ¿Qué medidas crees tú o vas a impulsar tú en esta conversación con las propuestas?
11: Bueno, en esta mesa...
1: A las que fueron convocados.
11: Exacto, en esta mesa hay... Bueno, es una mesa técnica.
1: Sí.
11: Son personas que tienen en general recorrido técnico, académico, y también hay personas que han tenido responsabilidad, ¿cierto? Está hay una ex ministra del Trabajo, un ex director de CENSE, un par de ex subsecretarios, subsecretaria de
1: la mujer. Pero tú, ¿cierto? Pero ¿qué vas a promover tú?
11: Lo que nosotros estamos básicamente haciendo es primero. Nos estamos orientando por grupos, por algunos grupos que nos preocupan mucho.
1: Ya.
11: El primero es mujeres, ¿cierto? O sea, creo que la alarma de las altas tasas de desocupación femenina es algo que nos debería empujar, y estamos yendo por ahí de todas maneras. O sea, nos estamos preguntando no solo de mujeres, pero mujeres es el caso más alarmante, así más claro y más masivo, yo diría, ¿cierto? Donde hay algo que no está funcionando, y lo que queremos hacer es identifiquemos todas aquellas cosas que son obstáculos, ¿cierto?, para que el empleo femenino crezca. Nosotros ya sabemos, ¿cierto?, porque está el tema Sala Cuna por mucho tiempo, y ese obstáculo ya está, bueno, identificado hace mucho tiempo.
0: Ahora hay que solucionarlo.
11: Y esperamos que ahora, ¿cierto?, en las próximas semanas eso se va a acometer. El actual ministro dijo que va a mandar sus indicaciones al proyecto de ley para hacerlo viable, ¿cierto?, a mediados de junio. Ahí creo que tenemos coincidencia completa en que ese es un obstáculo que hay que remover. Eso lo que hace, ¿cierto?, es va contra el empleo femenino. Pero hay muchas otras cosas que pueden estar afectando el empleo de los jóvenes, el empleo de las mujeres, el empleo de las personas que tienen, por ejemplo, labores de cuidado, el empleo de personas que requieren, que tienen otras, que son tal vez menos visibles, ¿cierto?, en situación de discapacidad, o etcétera. Que son las personas que típicamente se ven menos, pero que en realidad sí están quedándose atrás en el mercado laboral. Y eso es lo que estamos buscando. O sea, vamos a buscar en la política, en las posibilidades de subsidio o cosas especiales, vamos a buscar en la regulación, dónde hay que remover obstáculos, ¿cierto?, para que eso pueda ocurrir. Se ha discutido mucho esto hace mucho tiempo, y sin embargo, a veces se ha quedado esto bajo el rótulo de ustedes quieren flexibilidad o quieren, ¿cierto? Pero lo que tenemos que pensar bien es, por ejemplo, ¿qué es lo que es el artículo 203? O sea, si queremos removerlo, tenemos que removerlo. O sea, tenemos que sacar del Código del Trabajo.
0: ¿Qué es lo que dice el artículo?
11: El artículo 203, este que dice que tienen derechos a la cuna, ¿cierto? Mujeres que estén en empresas que tienen 20 o más mujeres.
0: Ya.
11: ¿Cierto? Entonces, es un beneficio, comillas, pero que al mismo tiempo es un veneno, digamos, ¿cierto? Porque es una política antiempleo femenino.
0: Llego con 19 y estoy.
11: Ese obstáculo hay que sacarlo, ¿cierto? Hay que sacarlo de ahí, no puede estar relacionado. Hay que generar el derecho, ¿cierto? A accesos a la cuna, pero no vincularlo al empleo femenino, ¿cierto? Eso es un obstáculo que es evidente, era tal vez el más, y ha costado mucho, y bueno, todavía no lo sacamos, ¿cierto? Estamos en camino. Pero así, tal como ese, hay muchos otros, que es lo que nosotros estamos buscando. Buscando eso con...
1: Eso tiene todo el sentido del mundo y es de toda justicia, digamos, porque no tienes por qué hacer diferencias entre contratar hombres y contratar mujeres, y las posibilidades tienen que ser iguales para ambos. Pero no te resuelve un asunto estructural, que es decir, ¿por qué estamos con el desempleo tan alto? ¿Eso, a tu juicio, es solo por el ciclo económico? Y este gobierno está apostando a través de la mega reforma, ¿verdad?, a decir... pongamos turbo a la inversión y eso nos va a traer empleo. Y en esto también está el asunto de este crédito de los famosos 1.400 millones, que es uno de los aspectos principales de la reforma. ¿Te parece que ese crédito va a colaborar a la creación de empleo?
11: Mira, lo que sí está claro es que la economía tiene que mover su tendencia de crecimiento, si no, efectivamente vamos a quedar con un problema crónico, ¿cierto? Ya, de falta crónico de empleo. Entonces, la solución crucial es esa. ¿En qué se diferencia esta última década de las anteriores? Esto, las tasas de crecimiento de la economía. Entonces, eso definitivamente ahí nos quedamos pegados. Y en ese sentido yo valoro el que se esté haciendo algo de magnitud, ¿ya? O sea, lo que se está buscando con este megaproyecto no es menor. Y creo que ese es un tema bien, bien central, y creo que a esta altura es la posibilidad que tenemos de que se muevan las cosas, digamos. Hay que mover esto, hay que remecerlo, ¿cierto? Y efectivamente necesitamos inversión, necesitamos remover obstáculos. Por eso es que está todo relacionado, ¿cierto? Cuando uno dice esto, todo lo que se demora en tramitar los permisos, al final eso es empleo perdido. Es empleo que podría estar antes, ¿cierto? Son inversiones que finalmente no llegan. Esa ecuación está mal, digamos, ¿cierto? Nosotros deberíamos guiarnos, yo creo, por estas personas que... Esto que se esconde detrás de las 925.000 personas desocupadas, ¿cierto? Que son las personas que tienen menos posibilidades, son personas que no tienen empleo, no tienen ingreso. Ese debería ser nuestro norte. Y ahora,
1: ¿y esto de que favorece? Yo sé que te pregunté del crédito, pero déjamelo un segundo al lado. ¿Y esto de que es para favorecer a los ricos?
11: Bueno, pienso que eso es algo que lamentablemente las autoridades no han sido muy exitosas como en enfrentar, digamos, pero en mi opinión.

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1: Es la falta de empleo. El salario mínimo aumentó en 23% real. Aumentó el doble que las remuneraciones promedio de la economía. ¿Y dónde están concentrados los desocupados? Fundamentalmente están concentrados, y donde más dramático, es en las personas que ganan en torno al salario mínimo, ¿cierto? Y el problema que nos quedó es que ese incremento en costos quedó programado. Muy necesario era para hacer la reforma de pensiones, pero quedó un alza de costos que es como de 1% de aquí a varios años más. Entonces tenemos un calendario de incremento en costos laborales que a quien más le afecta, en verdad, de nuevo, es a las pymes, ¿cierto? No le afecta a las empresas más grandes, es el 90% de las empresas la que típicamente está más ahogado con esto. Ese es el momento en el que nos encontramos, ¿cierto? Y, ok, frente a eso, el ministro Giró, el gobierno, ¿cierto? Dice, tenemos un crédito al empleo, ¿ya? Yo creo que lo que trata de hacer ese crédito es atacar ese problema del mayor costo, ¿cierto? O sea, tenemos un calendario de costo. ¿Cómo lo enfrentamos? Especialmente en el grupo que está en torno al salario mínimo, ¿cierto? Por eso es que toman este referente de entre un salario mínimo y un y medio salario mínimo. ¿Ya? Entonces, esa medida, por eso creo que se ha mencionado que esta es una medida para mantener el empleo, porque precisamente es para tratar de contrapesar ese incremento en costo. ¿Ya? Entonces, yo pienso que esa medida tiene esa lógica, no sé si la han expresado de esa manera tan clara o algo así, pero sí le he escuchado al ministro Quiroz hablar en esos términos y creo que eso sí tiene sentido. Ahora, es muy cara. Eso está súper claro. Sí. ¿Cierto? Y entonces la pregunta que creo que hay que hacerse es si ese beneficio en relación al costo que tiene es la medida más adecuada. ¿Ya? Pero de que tiene lógica, tiene lógica. No todo lo que tenga lógica necesariamente hay que llevarlo hasta el final porque hay que ver cómo cuadran los números, ¿no? Nosotros en la mesa vamos a estar concentrados en cosas que se pueden hacer de manera complementaria a esto, ¿cierto? Uh-huh. O sea, vamos a mirar los otros subsidios tal como los tenemos, qué otras sugerencias podemos hacer ahí, vamos a mirar los temas de regulación laboral, vamos a mirar los temas de capacitación. Ese otro tema también, ¿cierto?
2: Que también porque, está en el proyecto.
1: Porque el proyecto dice la franquicia tributaria. Bueno, esa fue otra comisión, ¿cierto? Que nos tocó participar, donde está Osvaldo Larrañaga y está el ministro Rau también como miembro de la comisión en 2011 y que mostró que en verdad la franquicia no tenía efecto, no tenía impacto, ¿cierto? Y más bien el default siempre fue como que en definitiva, bueno, hay que tratar de hacer la reforma, hay que hacer la reforma, nunca se hizo la reforma. ¿Cierto? Y pasamos 15 años a 300 millones de dólares, podemos sacar la cuenta, ¿cierto? Y si uno dice, bueno, pero los indicadores no son buenos, pero bueno, hay como que la gente se siente bien porque hace capacitación, pero digamos, si no tiene efecto, hay otras. Pero esto no son recursos fiscales porque no es gasto fiscal, es un crédito tributario, bueno, es lo mismo.
2: Es lo mismo.
1: Pero esa es la razón por la cual esto se ha mantenido, sin cambio. Entonces, lo que viene a hacer el gobierno ahora es cambió el default. Dijo, se corta la franquicia y todos queremos hacer capacitación, pero veamos cómo funcionaría una franquicia con efecto, cómo funcionaría a lo mejor. La franquicia es un instrumento, o sea, puede haber otros instrumentos. Entonces, el desafío que tenemos ahora constructivo es cómo, qué es lo que podría funcionar en capacitación. Eso también es parte de lo que estamos haciendo en la mesa de manera muy rápida para entregar algo a mediados de junio.
2: David Bravo, un millón de gracias por esta conversación.
3: Muchas gracias.
1: Gracias a
3: usted. Estaba buscando la fecha. ¿Cuánto es? ¿El deadline?
1: Tenemos.
3: La fecha. 12 de junio.
1: Paso el aviso. Hasta el 21 de junio, las organizaciones, ¿cierto?
3: De junio.
1: Perdón, hasta
3: de mayo.
1: Hasta el 21 de mayo, las organizaciones, todos los que quieran mandarnos propuestas, lo pueden hacer a través de la página del Ministerio del Trabajo. Ya nos han llegado más de...

0: 20. Y nosotros vamos a entregar el informe el 12 de junio.
1: Ya.
2: Estamos viendo una comisión para ver la programación del próximo año a la radio, así que estás convocado.
0: Encantado.
1: Muchas gracias, David Bravo, por habernos acompañado.
0: Gracias.
1: En el 4 Cabezas Global de hoy, 8:56.
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1: Vaya, vaya.
2: Ah, que estaba viendo lo que vimos venir. 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
1: 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Búscanos simplemente como Radio 13C. 8:56, termina 4 Cabezas Global. Kiki Mujica, nos encontramos mañana nuevamente a las 8.
2: Así es.
1: Y ya viene Cadena de Valor con Catalina Edwards. Buenos días.
2: Chao.
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1: Días, arrancamos esta semana muy importante para el gobierno de José Antonio Kast. Esta semana se define mucho más que la tramitación de un proyecto de ley. Se define en realidad si el gobierno de Kast llegará el 1 de junio, que es el día de la primera cuenta pública, con una victoria política o con otra promesa más sin cumplir. promesas que se han cuestionado en materia de seguridad, con una ministra que dice que no sabía que tenía que tener un plan en materia de seguridad, con la promesa incumplida de expulsar a los 300.000 inmigrantes. El presidente mismo, el propio presidente Kast, dijo que se trataba de una metáfora en ese sentido. Pero bueno, lo concreto es que este proyecto de reconstrucción también es una promesa de este Ejecutivo y que tiene esta semana un cronograma súper exigente y autoimpuesto por lo demás. Hoy día lunes, la Comisión de Medio Ambiente retoma la discusión, vota varios artículos específicos, después tiene que pasar esto por la Comisión de Trabajo, mañana llega a la sala de la Cámara a partir de las 10 de la mañana, el miércoles hay una sesión también a partir de las 10 hasta total despacho en la Cámara Baja, y la meta es súper clara, que el proyecto salga de la Cámara hacia el Senado antes de la cuenta pública, que es el 1 de junio. Si pasa, Kast llega a Valparaíso con un trofeo definitivamente legislativo, con un relato súper sólido para dar cuenta justamente de esta primera parte de su gobierno. Pero está complejo el panorama. Aprobarla esta semana, al menos despacharla desde la Cámara, significa que el oficialismo controla los votos, significa que la coalición de republicanos con Chile Vamos también está funcionando de manera correcta y significa que hay un apoyo político inquebrantable para el ministro Quirós. Eso también es muy relevante en esta lectura política. No aprobar, en cambio, la reforma tendría, por supuesto, un impacto en el mercado y abre tres frentes para la moneda. Por una parte, la credibilidad con el electorado, que ha castigado, ¿no es cierto?, los errores y estas, entre comillas, promesas incumplidas en las últimas encuestas. Segundo, la señalan los inversionistas. Es súper relevante lo que se diga en ese sentido también. Recordemos que las autoridades vienen llegando del Chile Day, donde se promete justamente invariabilidad tributaria y la idea de que los inversionistas tienen que volver a un país que hoy día es más seguro en materia institucional. Y tercero, la amenaza de los decretos. Si la mega reforma no pasa, ¿en verdad Kast y Quirós van a usar esa potestad hoy día para llevar adelante los cambios tributarios? Bueno, es una semana muy relevante para el Ejecutivo, no cabe ninguna duda, y vamos a ver si es que efectivamente el Congreso se alinea o no con estas iniciativas. Bienvenidos a Cadena de Valor.
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1: Esta semana tenemos datos de PMI, muy importante, líder indicator también en Estados Unidos, y además, lo más relevante, lo vamos a estar comentando en Cadena de Valor, los resultados de NVIDIA que se publican finalmente este miércoles. Con esa mirada revisamos lo que pasó en el cierre del viernes. Los mercados financieros globales tuvieron un viernes bien complejo. Las bolsas en Estados Unidos cerraron en terreno negativo, con fuertes caídas en sus tres principales indicadores bursátiles, perdiendo cada uno más de un 1% debido al aumento de los rendimientos de los bonos del Tesoro de referencia. Hablamos sobre los bonos justamente el viernes con Roberto Bonifaz. Hay un reflejo del alza de los precios de la energía y la preocupación por la inflación a largo plazo que se está traspasando hoy día a los bonos. A pesar de la caída, el S&P 500 registró su séptima semana consecutiva de ganancias, la racha más larga desde que finalizó en diciembre de 2023, una racha de 9 semanas. Los mercados financieros globales comienzan esta semana bajo una presión vendedora. Hay nuevos ataques con drones en el Golfo Pérsico y las advertencias del presidente Trump hacia Irán para que actúe con rapidez han reavivado los temores de interrupciones en el suministro energético, impulsando el precio del petróleo por sobre los $110 el barril. Los rendimientos de los bonos del Tesoro de Estados Unidos a 30 años escalaron a niveles de la crisis financiera de 2008 a un 5,1%, con una clara advertencia o red flag, como se dice hoy día, para el mundo que está endeudado. A esta hora los mercados en Estados Unidos promueven también una apertura levemente negativa entre justamente las renovadas amenazas de Trump y este petróleo que vuelve a subir sobre los $110 el barril. En nuestro país, el IPSA retomó la senda negativa también el viernes con un retroceso del 0,58%, acumulando una contracción de 3,15% en la semana. No han sido buenos días para la bolsa local, están 10.421 puntos. Las caídas en los sectores de commodities, consumo básico y centros comerciales lideraron la toma de utilidades, destacando los ajustes de Cencosud, que ha caído un 3% en la última sesión, Mallplaza retrocediendo un 3,9% y SQMB, que perdió un 2%, los cuales fueron compensados parcialmente por los avances de BCI y Quiñenco. Este ajuste responde a un incremento en la aversión al riesgo global tras el cierre de la cumbre de Pekín, que no tradujo, eso sí, cambios significativos para el conflicto en el estrecho de Hormuz. Revisemos cómo están las monedas en nuestro país. El dólar, 905 pesos, retrocede respecto al viernes. Igual lo voy a actualizar para contarles también cómo está el cobre futuro a esta hora en $6.26 la libra, subiendo un 0,17%, en 901 pesos a esta hora está el dólar en nuestro país, retrocede casi un 1%. Y los futuros, como yo les contaba, en Estados Unidos, a una apertura un poquito mejor que el cierre que tuvieron el viernes. Europa está en terreno mixto, sube el FTSE inglés a pesar de la tremenda crisis política que está viviendo. Asia cerró en terreno negativo y esperamos que nuestro país hoy día también tenga un comportamiento mejor, por lo menos en materia bursátil, que el pasado viernes, que la pasada semana. Revisado ya el resumen de mercado, la redacción en cadena con la cual comentamos y comenzamos este capítulo de Cadena de Valor. 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
1: Pocos se han atrevido a levantar la voz en su momento, justamente en contra de las proyecciones, las cifras de diciembre, justamente que entregó y publicó Codelco respecto de su producción. Son pocos, la verdad, los que se han atrevido a cuestionar derechamente lo que está realizando Codelco, por ejemplo, en materia de la nueva empresa para la explotación del litio, el acuerdo, ¿no es cierto?, con las empresas locales privadas como SQM, justamente para la explotación de los salares, en fin. El cobre anota un rendimiento semanal plano, pero todavía está en máximos históricos. Y en este momento, con este precio de cobre, necesitamos más que nunca un Codelco que esté fuerte, que esté robusto. Bueno, nuestro siguiente invitado siempre ha cuestionado justamente y mirado con especial atención lo que se realiza en la cuprífera estatal y en la industria del cobre en general, porque es un hombre que conoce mucho justamente de este sector. Nos acompaña el director ejecutivo de Plus Mining Research, don Juan Carlos Guajardo, hoy día en Cadena de Valor en Radio 13C. ¿Cómo estás, Juan Carlos? Muchas gracias por acompañarnos.
2: Hola, Catalina, el gusto es todo mío de poder saludarte y conversar hoy.
1: Bienvenido. Bueno, Juan Carlos, decíamos que son pocos los que se han atrevido a cuestionar o por lo menos a mirar con escepticismo ciertos datos que se conocen públicamente, sobre todo los de diciembre en cuanto a la producción de Codelco. ¿A ti te llamó la atención en su momento? ¿Qué fue lo que justamente te generó ese ruido que termina hoy día en esta auditoría que podría eventualmente tener detrás un tremendo escándalo respecto del pago de bonos?
2: Sí, efectivamente el dato de diciembre de 2025 se escapaba de toda la de todo lo normal, vamos a decir, en cuanto a la producción de Codelco. Si uno miraba los últimos, no solamente meses, sino los últimos años, el dato era demasiado elevado para pensar de que respondía a una situación, vamos a decir, normal. Desde nuestro punto de vista, tenía que haber habido algún factor que lo distorsionara, ¿eh? Uh-huh. Y pensábamos que era, digamos, un uso intensivo de inventario. Esa fue nuestra sospecha, digamos, de que había habido demasiado uso de inventario. Pero efectivamente lo que no contábamos, y es lo que se está conociendo los últimos días, es que pudiera haber habido algo más que eso. Y eso es lo que estamos en este momento tratando de entender a partir de la auditoría de Codelco.
1: Sí, exactamente. Bueno, el ministro de Economía, Daniel Mass, tuvo palabras justamente respecto de eso ayer en Mesa Central de Canal 13, y él dice que hoy día Codelco es una compañía que sin duda está fuera de control. ¿Coincides con esa mirada, Juan Carlos? ¿Desde qué punto de vista crees tú justamente que está fuera de control la gobernanza y la gestión de Codelco?
2: Bueno, como tú mencionabas en la introducción, Catalina, desde hace muchos años que yo vengo observando que hay un problema muy profundo de gobernanza en Codelco. Para explicarlo de manera simple, la forma en que Codelco se administra no calza con los desafíos que esta empresa tiene que resolver. El directorio, que está integrado por personas de gran prestigio, yo no tengo dudas de eso.
1: Sin duda.
2: Pero probablemente no tiene la estructura de la empresa, no permite que este directorio sea capaz de tomar las decisiones oportunas y adecuadas que se necesitan. Y eso no es de ahora, eso es un problema que se ha venido arrastrando por décadas y que creo que hoy efectivamente está empezando a erupcionar.
1: Sí.
2: Debido no solamente a esta situación de la producción, que si se confirma sería algo verdaderamente
1: escandaloso.
2: Pero además en las situaciones de los accidentes. Tuvimos la situación de Teniente. No olvidemos que también hubo un accidente muy serio antes en Ramiro Tomich, el incendio de un camión. En fin, hay una serie de elementos que hacen pensar de que elementos operacionales, ¿para qué vamos a hablar de los inversionales? No están siendo los adecuados para la categoría y el tamaño de esta empresa.
1: ¿Esos problemas de gobernanza tienen que ver con el dueño de Codelco? Hay muchos que dicen que el principal problema que tiene Codelco justamente es su dueño, que es básicamente el Estado.
2: Mira, Catalina, yo creo, esta es una, ese punto que tú planteas va un punto político, ¿eh? Uh-huh. Pero yo creo que hay, es una discusión que creo que vale la pena tener, pero me parece a mí que aún dentro del marco del Estado, ¿sí? se podrían realizar, digamos, mejoras sustantivas que permitieran abordar los problemas de gobernanza.
1: Ya, ¿como cuáles, por ejemplo?
2: Yo creo que a nivel de la forma en que está organizado Codelco, el directorio centraliza demasiado las decisiones de la empresa. Codelco es muy grande. Codelco necesita descentralizarse mucho más. Cada división debería tener una instancia de administración mucho más fuerte que permita que el directorio central no se vea sobrepasado por la diversidad de temas que finalmente tiene que resolver. Sí. Ahora, creo que la descentralización es el primer paso a dar. Mm.
1: En este sentido, el directorio, y lo dice Máximo Pacheco, advirtió este problema de los datos, este error, esta falsedad respecto de la producción de diciembre a través de una denuncia anónima, y rápidamente se pasa esta información a la auditoría de la compañía, a un auditor, y se realiza en definitiva este proceso, ¿no es cierto? ¿Ese es el canal normal? ¿Se hizo a tiempo, crees tú, esta denuncia, esta investigación, Juan Carlos?
2: Bueno, estamos hablando de los datos de diciembre de 2025, sí. Estamos a mayo de 2026. Las empresas se demoran un par de meses más o menos en recopilar la información y reportarla. Ese es el tiempo normal. Uh-huh. Yo diría que tal vez con un poco de rezago, pero finalmente estamos más o menos dentro de los tiempos que se debería para poder abordar este tema. Tal vez uno o dos meses más tarde de lo que debería haber sido.
1: Uh-huh. ¿Codelco sigue valiendo lo mismo que hace un par de años atrás, Juan Carlos, hoy día?
2: Una pregunta muy difícil, Catalina, porque lo que sucede es que Codelco tiene las mayores reservas de cobre del mundo como compañía. Y en este momento en los cuales estamos hablando de este panorama tan brillante para el mercado del cobre, sí. eso tiene mucho valor. Pero el problema es que ¿cuál es la capacidad de convertir esas reservas enormes en producción comercial? Y es ahí donde estamos fallando. Y eso obviamente que castiga mucho de la valorización que podamos hacer de la empresa, ¿no? Sí. Además, como no está listada en bolsa, no tenemos forma de conocer cuál es el valor que el mercado le atribuye. Pero me sospecho que están en pugna estas dos fuerzas, ¿no? Grandes reservas, pero con una incapacidad de poder producirlas comercialmente.
1: Bueno, cada vez es más caro finalmente llegar a ese mineral, en definitiva.
2: Ese es un indicador muy fuerte del deterioro de Codelco. Codelco está actualmente llegando al cuartil de costos más alto, es decir, dentro del grupo de empresas más caras en términos de producción. Cuando históricamente Codelco estaba más bien entre el grupo de las segundas, terceras empresas, grupo de empresas más, vamos a decir, eficientes. Hoy ese deterioro que estamos comentando la ha llevado a la parte más alta de la curva de costo, y eso es lo que refleja los problemas que hemos estado hablando.
1: Sí. ¿Tú has detectado opacidad, falta de transparencia en otros procesos relevantes donde ha participado Codelco en el último tiempo, Juan Carlos?
2: Mira, yo no estoy en el día a día, soy un analista externo de la empresa, pero yo te diría que este tema de la producción es por lejos lo más oscuro, lo más delicado que hemos visto. En materia de seguridad, ahora estamos viendo que hay transparencia, pero la pregunta es por qué no la hubo antes, ¿no?
1: ¿Y en el acuerdo para la explotación?
2: Que hubiera permitido prevenir.
1: Sí, ¿y en el acuerdo para la explotación de litio en el Salar?
2: Bueno, tú sabes, Catalina, que yo nunca he estado muy claro con eso. A mí me parece que ahí la falla estuvo más bien, desde mi punto de vista, hay una falla ahí, desde el punto de vista del Estado. no haber hecho un proceso más efectivamente transparente. No sé si esto fue responsabilidad de Codelco, yo creo que Codelco más bien terminó recibiendo un encargo de parte del Estado, pero debió haber habido a nivel estatal un manejo mucho más transparente de la situación.
1: Juan Carlos Guajardo, hoy día con nosotros en Cadena de Valor. Juan Carlos Guajardo es director de Plus Mining a propósito de research de cobre y consultoría en esta materia, hablando justamente sobre Codelco y sobre cómo hoy día con un cobre a más de 6 dólares la libra es eventualmente un ingreso adicional muy importante para un fisco chileno que hoy día lo necesita, ¿no es cierto? Pero con una cuprífera estatal que hoy día no está en pie para poder aprovechar esta bonanza, ¿no, Juan Carlos? ¿Cuáles crees tú que son los cambios más relevantes e importantes que tiene por delante, o la misión que tiene por delante el nuevo presidente ejecutivo de la cuprífera, Bernardo Fonten?
2: Bueno, hay una tarea muy ardua. Como decía, el deterioro de la empresa es algo que se viene arrastrando desde muchos años. Y las causas son muy profundas, como hemos hablado. Yo creo que lo principal es recuperar, vamos a partir por una gestión mucho más alineada con la eficiencia y no por la producción, que yo creo que ha estado un poco en el corazón de los problemas que hemos estado hablando, ¿no?
1: Sí.
2: Tratar de producir a toda costa cuando no están las condiciones me parece que ha sido un error. Creo que lo principal es volver a poner el foco en la eficiencia, en la productividad, a una costa de sacrificar algunas toneladas de producción. Creo que ese es el primer elemento a considerar. Esa disciplina debería extenderse también a una revisión profunda de la gestión de los proyectos. Sí. Los proyectos de Codelco han sobrepasado los tiempos planificados y los presupuestos planificados por grandes números, más allá del promedio de la industria, porque es cierto que no es fácil desarrollar proyectos de cobre en el mundo, pero en el caso de Codelco esto ha sido más allá de los promedios, ¿no? Entonces, creo que esos aspectos son centrales y para eso yo creo que va a ser inevitable abordar la forma en que la organización, una estructura, una reforma estructural organizacional me parece que va a tener que ser básica.
1: Muy bien, Juan Carlos Guajardo, director ejecutivo de Plus Mining, hoy día con nosotros en Cadena de Valor. Muchísimas gracias, Juan Carlos, por haber sido parte de este capítulo y este análisis tan relevante además a propósito de Codelco. Que te vaya muy bien.
2: Muchas gracias, Catalina. Siempre un gusto.
1: Un gusto. Hasta igualmente. Luego. Que te vaya muy bien. Buenos días. Estamos en Radio 13C, en Cadena de Valor, parte fundamental de nuestra cadena de valor, sin duda, el cobre. 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Pausa en Cadena de Valor y ya seguimos revisando los temas más relevantes de esta jornada.
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1: Datos relevantes que publica el Banco Central a esta hora. La economía chilena terminó el primer trimestre peor de lo esperado en materia de decrecimiento. De acuerdo a lo informado por el banco en sus cuentas nacionales, entre enero y marzo de este año la actividad cayó un 0,5% respecto igual periodo del año anterior. Esto es más bajo que el 0,3% que se había estimado, de acuerdo a la publicación del último IMASEC, ¿se acuerda usted? Este resultado se explica, dice el Banco Central, en gran parte por el comercio exterior, el cual registró una disminución de las exportaciones y un aumento de las importaciones. La demanda interna, en cambio, aumentó un 2,1% en línea con el crecimiento del consumo de los hogares y la formación bruta de capital fijo. Eso es lo que dice el Banco Central para explicar este dato, donde se señala además que la disminución del PIB fue incidida mayormente por actividades agropecuarias, silvícola y minería. En contraste, destacaron el alza de los servicios, en particular los servicios personales. Pero bien sabemos que nuestra matriz productiva hoy día está centrada y focalizada en exportaciones. Por lo tanto, no es sostenible tampoco mantener nuestra economía en base solamente a los servicios y al consumo, a la demanda interna, ¿no es cierto? En cuanto al consumo, los hogares registran un aumento del 2,5% explicado por servicios, en particular salud, transporte, restaurante, hoteles, además del turismo. Pero eso tiene que ver también con un factor estacional, porque veníamos del verano, enero y febrero. Así es que tenemos un problema, y tenemos un problema importante sobre el cual nos tenemos que hacer cargo, justamente en medio de la discusión de la ley de reconstrucción. El sector minero acumula su tercera caída consecutiva, con un retroceso del 3,1%. Las exportaciones de cobre también se desploman un 6,79%. Y seguimos dependiendo mucho de este metal, que como bien conversábamos anteriormente, si bien está en precios espectaculares, tenemos hoy día un tema no menor con Codelco. Seguimos en Cadena de Valor. Vamos a hablar justamente, después de escuchar esta canción, sobre gobierno corporativo. Escuchamos a Pet Shop Boys.

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1: Bueno, las juntas de accionistas 2026 muestran avances en la presencia femenina, más mujeres en los directorios de IPSA e ICPA. Pero un estudio del S Business School de la Universidad de los Andes revela una paradoja. Estamos sumando mujeres que se parecen demasiado quizás a los hombres que han ido reemplazando. Tienen un poco el mismo perfil académico, con los mismos marcos mentales. Es una diversidad de género súper relevante, pero no necesariamente una diversidad de pensamiento. Mientras este debate, por supuesto, de quién se sienta en las sillas de los directorios empieza a tomar cada vez más relevancia, aparece el caso Codelco, ¿no es cierto?, con su gobernanza, con esta denuncia y esta auditoría, y pone también sobre la mesa una pregunta súper urgente, y es respecto del rol que cumplen los directorios en este tipo de casos. Nos acompaña el director del Centro de Gobierno Corporativo y Sociedad de la Escuela de Negocios del S Business School de la Universidad de los Andes, don Alfredo Enrione. Profesor, ¿cómo está? Muy buenos días.
2: Hola Cata, buenos días.
1: Un gusto saludar. Igualmente, Alfredo. Partamos por el caso Codelco, haciendo una mezcla un poco con lo que significa el gobierno corporativo. ¿Para qué sirve un directorio si es que no está diseñado justamente para lo que necesita saber ese directorio?
2: Bien poco.
1: ¿Cómo se construye ese directorio, Alfredo?
2: ¿Cómo se construye? Bueno, los directorios se eligen fundamentalmente con los votos de los accionistas. Una acción es un voto y concurren a las urnas y el resultado es el directorio elegido democráticamente, digamos. Pero en Chile la mayoría de las compañías tienen a los accionistas muy concentrados, tienen un accionista controlador y por lo tanto ese controlador puede elegir qué directorio quiere. No es tanto el resultado democrático y descentralizado, sino más bien la decisión que tiene ese accionista controlador sobre el directorio que quiere.
1: Claro. En este caso, en el caso de Codelco, particularmente estamos hablando del Estado, en definitiva, que es el que es el dueño, principalmente, ¿no es cierto?, de la cupri, pero por mucho que hablemos de que el cobre es el sueldo de Chile.
2: Efectivamente. Chile cuando se incorporó a la OCDE se hizo una modificación a la ley de cómo se elegían los directores en Codelco. Y hoy día tres directores los elige el presidente de la República, cuatro los elige la alta dirección pública y dos los elige los trabajadores, representantes de los trabajadores, quienes le presentan al presidente de la República una quina, por lo tanto también pasan por el presidente de la República. Ahora, la alta dirección pública, que debería ser una suerte de headhunter objetivo y neutro, en la práctica hay varios estudios que demuestran que también siguen bastante dependiente el mundo de la política. Entonces, al final del día, el Estado influye decisivamente en la composición del directorio de Codelco.
1: Sí, y eso, bueno, evidentemente sabemos, ¿no es cierto?, que el presidente del directorio lo nombra el presidente, acaba de nombrar justamente a Bernardo Fontaine. Una buena estructura de un directorio, ¿qué significa para el resto de la compañía, Alfredo, haciendo un poco como de clase respecto de lo importante que es el tema de la gobernanza hoy día justamente en las empresas, por empresas públicas o empresas privadas?
2: Sí, bueno, es que en ese sentido el directorio tiene varios roles, pero, un directorio primero tiene que tener claro qué es lo que hace, ¿no? Y tener muy claro su rol, que es distinto de tener la gestión del día a día. ¿Ah? Se preocupa de designar al líder, al gerente general, digamos. ¿Ah? Se ocupa de aprobar la estrategia, se ocupa de que hay un balance entre corto plazo y mediano y largo plazo, de que haya un balance entre la creación de valor y el riesgo asociado a esa creación de valor. Entre otras cosas, ¿ya? Y en ese sentido, un directorio, más allá de esa claridad de roles, también debería tener una composición que le ayude, ¿vale? Es decir, tener personas que tengan los conocimientos del negocio, que tengan conocimientos de problemáticas que enfrenta la empresa en ese negocio. Pensemos, bueno, dimensiones clásicas como finanzas, o persona, si es que la organización tiene una complejidad en esa línea. Tener distintas visiones que le ayuden a interpretar esa realidad. Y volviendo a tu introducción, la verdad es que los directorios de Chile, y en ese sentido Codelco tampoco una excepción, son bastante homogéneos en la formación que tienen las personas que se sientan ahí. Para que te hagas una idea, y volviendo a tu introducción, Hoy día un 25% de los directores de las empresas abiertas en la bolsa vienen de una carrera a una universidad, Ingeniería Comercial de la Católica. Y si tú agregas Ingeniería Civil, es el 50% de los directorios. Entonces, tenéis la mitad de los directorios que vienen dos aulas de la misma universidad.
1: Sí, y es en el fondo el mismo marco mental. Bueno, el estudio es bien interesante porque habla también que el 56% de las directoras son ingenieras comerciales frente al 47% de los hombres. Estamos reemplazando este perfil en el fondo homogéneo por otro perfil igualmente homogéneo, pero el aporte femenino también hoy día tiene un valor justamente para los directorios y además es una obligación para muchos de ellos que no necesariamente se cumple.
2: Bueno, la ley... A ver, primero, sin ninguna duda, y es un tema súper reconocido, de que la presencia en una cierta masa crítica de mujeres en los directorios cambia las dinámicas, cambia la forma de discutir los problemas. Ese es un dato bastante bien documentado. Ahora, en Chile, a partir de enero, entró en vigencia la ley Más Mujeres en el Directorio, que plantea un cambio, digamos, una cuota forzosa que se va aplicando gradualmente y que partía en el 20% este año y que va a avanzar al 40% al 2032 y que inicialmente es cumpla o explique, lo que significa que yo podría no tenerlo y explicar por qué no lo tengo.
1: Claro.
2: Entre otras cosas no fui capaz de encontrar, no encontré una experta en la materia que andaba buscando específicamente. Entonces, hoy día, yo diría que la gran mayoría de las compañías ya cumple con ese 20% y hay unas poquitas que todavía no y que todavía pueden seguir explicando.
1: Sí, ahora, ocurre que las mujeres se van repitiendo, además.
2: Bueno, ese es otro fenómeno que lo hemos visto en el mundo, no solo en Chile.
1: Ya.
2: Cuando en Noruega se impuso por primera vez una cuota forzosa del 40%, lo que los legisladores seguramente estaban esperando es que muchas mujeres nuevas entraran al mundo de los directorios. Y lo que ocurrió es que las mujeres que ya estaban, las repitieron en muchos directorios. ¿Ya?
1: Claro.
2: Entonces, hoy día en el caso de Chile también está pasando. Hay hartas mujeres que están en tres directorios y un grupo grande que están en dos también. Entonces, seguimos como probablemente con poca imaginación, o no buscando lo suficientemente
1: poca
2: bien.
1: Confianza también.
2: Es más fácil ir a lo conocido.
1: Sí, pues exactamente, más fácil ir a lo conocido. Ahora, tenemos muchos temas desconocidos como desafío para las empresas hoy día globalmente, la inteligencia artificial, la ciberseguridad, la transición energética. Estamos además en un mundo cambiante a propósito de guerras que están en desarrollo en Medio Oriente y también en Europa. ¿Qué tipo de perfil justamente hoy día faltan los directorios para hacer frente, Alfredo Enrione, a estos desafíos?
2: Uf, a ver, yo creo que primero el perfil es bien funcional a la empresa y su proyecto, ¿ah? O sea, yo creo que cada empresa que diga, mira, esta es nuestra visión estratégica, estos son los desafíos que nosotros visualizamos para los próximos 5 o 10 años, y por lo tanto estas son las preguntas que vamos a tener que ir contestando, eso nos ayudaría a definir cuál es el perfil.
1: Uh-huh.
2: ¿Ah? Ahora, yo a mis alumnos del MBA siempre les hice un examen donde les decía, a ver, mira lo que las empresas declaran y después compáralo con su directorio, y en general los directorios nunca responden a los perfiles del proyecto que declaran. Ahora, o sea, por ejemplo, tú miras una empresa de retail latinoamericana, ¿ah? De las cuales en Chile hay al menos dos bastante grandes, uh-huh, muy representativas, y te dicen que bueno, sus prioridades son lo internacional, sus prioridades son el comercio electrónico, sus prioridades son equilibrar la cadena logística a propósito de las tensiones geopolíticas, que sus prioridades son, no sé, los millennials, y te encuentras con directorios que no saben de comercio digital, que no son internacionales y que son todos viejos. Y en ese sentido esa composición no refleja esa visión estratégica. Ahora, volviendo a tu pregunta,
1: sí.
2: Hoy día, por ejemplo, el tema de la inteligencia artificial es un tema realmente muy importante, muy disruptivo, muy urgente, de los cuales la gran mayoría de los directores de Chile no tiene idea. Y en ese sentido hay un vacío porque ni siquiera saben lo que no saben. Y tienen que tomar decisiones y aprobar proyectos, ¿verdad? Con puntos ciegos bastante relevantes,
1: ¿eh? Sí, súper relevantes. Requieren de actualización permanente, que yo creo que además es algo súper necesario. O sea, una cosa es entrar como al ruedo de los directorios y la otra es estar permanentemente actualizándose con estudios, con clases, en fin. O sea, es una carrera que nunca termina de ser aprendida.
2: Bueno, ese punto yo creo que... A ver, yo vengo estudiando el mundo de los directorios chilenos hace casi 30 años. Y yo creo que eso ha cambiado, ¿eh? Yo creo que ha cambiado para bien. Cada vez... los directores y directoras están más dispuestos, con más ganas, invierten más tiempo y energía, digamos, en procesos de formación. Hoy día, bueno, está lleno de cursos en Chile y en el mundo, sí, sobre distintos temas, uh-huh, y hay interés, pero la necesidad es gigantesca, ¿eh? La necesidad gigantesca y la velocidad que avanza el mundo. Mira, Un tema que yo a veces se los digo medio en serio, medio en broma, pero muchos de los directores salen de las empresas como ejecutivos muy exitosos y salen con sus cuchillos, digamos, o espadas muy bien afiladas porque estaban ahí en la pelea en el día a día. Pero después de 10 años en el directorio, esos cuchillos ya no cortan, perdieron filo. Entonces lo que tú dices es totalmente correcto. Hay que mantener esas herramientas afiladas, hay que seguir estudiando, capacitándose, y yo creo que hay casos bien notables de gente que lo hace, pero probablemente no es todavía el grueso de ese universo que está estudiando y aprendiendo cosas nuevas.
1: Absolutamente. Un directorio tiene que ser capaz también de tener mecanismos para advertir riesgos, como es el caso de Codelco u otros casos que tú también has citado en varias columnas, Alfredo.
2: Sí, bueno, El caso de Codelco es un caso bien especial, ¿eh? Pero quizás ayuda a ilustrar el tema en directorios de todo tipo. Perdona que tenga un poco la lata, pero en Estados Unidos un caso muy famoso en el que sancionaron a los directores a propósito del tema riesgo, ¿eh? Uh-huh. Era una compañía de helados que producía helados que se llamaba Blue Bell
1: en Delaware,
2: que vendió helados contaminados con listeria y como consecuencia de eso murieron algunas personas. Hubo una demanda a la compañía, a los directores se los llevó a la justicia y los directores, como diría cualquier director, alegaron no saber, nunca nos contaron, esto no era propio de nuestra tarea estar preocupándonos de la listeria de los alimentos. Y el tribunal lo que dijo, y esto es lo interesante, es que para una empresa alimentaria la seguridad alimentaria es un riesgo que ellos llamaron mission critical, o sea, clave en su negocio. Y por lo tanto, el directorio tenía que asegurarse de saber sobre ese riesgo. Tenía que tener mecanismos especiales, canales de comunicación, métricas, ¿ya? Órganos para medir y mitigar ese riesgo que era crítico. En el caso del Teniente y en el caso de Codelco, hubo un estallido de roca el año 2025 donde murieron 6 personas. Y ese estallido de roca, y esto será discutible, pero desde el punto de vista mío, por la forma en que se explota la mina El Teniente, por la historia que han tenido de movimientos sísmicos internos, por las características particulares de la roca que tenía, era un riesgo crítico. Y por lo tanto debería haber estado con un foco especial de atención a nivel del directorio. Y sin embargo, no estaba. Entonces, yo diría como aprendizaje, ya todos los directorios de un cierto nivel hacia arriba hacen un ejercicio de mapear riesgos y de tratar de hacer un seguimiento sobre estos riesgos. Pero hay algunos riesgos que son especialmente graves, serios, significativos, respecto a los cuales el directorio tiene que asegurarse de tener buena información, de tener órganos que se hagan cargo de esto.

0: Gracias, Cata. Un gran abrazo.
1: Igualmente para ti. 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Bueno, nos vamos contándoles que tenemos este miércoles los resultados de NVIDIA y una noticia muy importante a propósito del consumo de energía eléctrica en los data centers. La red eléctrica de Estados Unidos ya no puede seguirle el ritmo a los centros de datos de inteligencia artificial. Entre 2023 y 2024, las proyecciones de demanda eléctrica de las utilities para los próximos 5 años saltaron de 38 gigawatts a 128 gigawatts, más del triple en un solo ciclo de planificación. Eso nunca había pasado antes en Estados Unidos. Una sola tarea de inteligencia artificial, para que usted se haga una idea, puede consumir hasta 1000 veces más electricidad que una búsqueda web tradicional. Esto crea demandas de energía masiva y concentradas que las redes eléctricas regionales simplemente no fueron construidas para manejar. Uno de los desafíos tremendos que tenemos por delante respecto al consumo de energía eléctrica. Que tengan una gran semana, un excelente lunes. Tenemos una semana con un feriado entre medio, día jueves, 21 de mayo. Pero nosotros acá en Radio 13C no nos movemos porque somos parte de la cadena de valor. Que tengan una buena jornada.
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13: Muy bienvenidos a una nueva semana de Cancionero. Estamos iniciando el programa de hoy con, como siempre, la esperanza de que reunamos un montón de buenas canciones, buenos recuerdos y buenos momentos, buenas historias. Vamos a partir inmediatamente con una voz extraordinaria. Aquí está Roy Orbison, Oh Pretty Woman.

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1: Un día como hoy, 18 de mayo de 1985, Simple Minds, una banda que ya tenía éxito y muchos seguidores en Gran Bretaña, larga o inicia más bien su carrera a nivel internacional triunfando en Estados Unidos. Esta canción que estamos escuchando llega al en primer lugar en Estados Unidos, película incluida en la película. En español se llama El Club de los Cinco, en inglés The Breakfast Club, una película dirigida por John Hughes, que se especializó en hacer películas para adolescentes. Después haría también películas como Mi Pobre Angelito, etc. Tenía muchas películas con actores que retrataban lo que le estaba pasando a los adolescentes norteamericanos. En esta película actuaban Emilio Estevez, Paul Gleason, Anthony Michael Hall, Jude Nelson y Molly Ringwald y Ali Sheedy. Todas personalidades de aquel momento de lo llamado el Brat Pack, que hizo muchas películas durante los 80. Y la película trataba justamente, lo recomiendo mucho, distintas personalidades clásicas de un high school, de un colegio, reunidas un sábado porque estaban castigadas. Estaba el deportista, estaba el Mateo, estaba el vagabundo, el raro, qué sé yo, estaban todos. Es muy interesante. De hecho, la película ha sido preservada en la librería del Congreso de Estados Unidos por su contenido cultural, histórico, significante, y ha sido considerado una de las mejores películas de los 80 y una de las mejores películas de juventud de todos los tiempos. Esta es la canción que le da el inicio. Esta es la parte inicial de los créditos de la película. Aquí está Simple Minds, Don't You Forget About Me.

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1: Nos vamos a 1983. Esta es una canción como varias de las incluidas en el álbum debut de Cyndi Lauper, que son covers. Esta canción fue escrita originalmente por Jules Cheer, que tiene una canción que vale la pena revisar por ahí, se llama Steady. Pero él la grabó, producida por Elliot Easton de los Cars. No pasó nada con esa versión. Sin embargo, la versión que hizo Cyndi Lauper para este álbum debut, She's So Unusual, se transformó en un super éxito. Llegó al número 5, se transformó en el cuarto éxito de su álbum de debut. Y Jules Cheer, en broma y en serio, dijo alguna idea de que su versión original era bastante folk. Sin embargo, esta versión con teclados, electrónica y todo de Cyndi Lauper es la que le sirvió para pagar las mensualidades de su apartamento en Nueva York. Así es la vida. Aquí está All Through the Night, Cyndi Lauper.

0: 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Nos vamos a una pausa y seguimos aquí en Cancionero.
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0: Estamos de vuelta para escuchar la canción que abría el fantástico Piano Bar, el álbum de Charly García. Esto es Demoliendo Hoteles.

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1: Nos vamos a un día como hoy, el 18 de mayo de 1991. El álbum Out of Time de R.E.M. llegó al número uno en Estados Unidos. Una banda que había estado enclaustrada en el mundo universitario y alternativo llegaba entonces al número uno, impulsada principalmente por esta canción que desafiaba bastante reglas, ¿no? Para empezar, tenía una mandolina como instrumento principal. El guitarrista de R.E.M., Peter Buck, escribió el riff principal, ese tiri-tiri-tiri, este que escuchamos y que estamos escuchando de fondo, mientras estaba practicando para aprender a tocar la mandolina. Había comprado la mandolina y dice que se sentó a ver televisión mientras practicaba y tocaba y tocaba y tocaba y grabó todo lo que estaba haciendo. Al otro día, dice, escuchó y la mayor parte de lo que había grabado era él practicando la mandolina. Pero había algo, un pequeño porcentaje, que le quedó dando vuelta, y cuando llegó al estudio les dijo, miren esto que estaba tocando, y el resto de la banda le dijo, aquí tenemos algo para trabajar, y se transformó en esta canción. Aquí está Losing My Religion, R.E.M.

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1: Es verdad que Morrissey es bueno para suspender conciertos. En todas partes, no solo en Chile, que ha suspendido varios, sino que en todas partes del mundo lo suspende porque le duele la cabeza, porque se sintió mal, porque en España hace poco, porque había mucho ruido en la noche, etc. Sin embargo, no deja de grabar discos. Es bastante prolífico y cada 2-3 años saca un nuevo álbum. Y tiene uno que ya está en el mercado, por si lo quieren escuchar. Se llama Makeup is a Lie. Y lo estuve escuchando. No es un increíble disco, pero tiene 2, 3, 4 canciones que valen la pena, especialmente para sus fanáticos. Mientras tanto, escuchamos uno de sus grandes éxitos, Alma Matters, Morrissey.

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Vamos a separarnos unos minutos nada más, nos queda mucho todavía para revisar aquí en Canciones.

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16: Estamos de vuelta para escuchar nuevamente a quien estuvo hace no mucho en nuestro país con gran éxito. Bryan Adams presentó sus grandes éxitos y además presentó nuevas canciones porque había sacado un disco recientemente. Acabo de descubrir que acaba de aparecer otro nuevo, pero no es solo música nueva y una canción nueva. El resto son rarezas, lados B, esas canciones que quedan ahí guardadas, las juntó todas y es increíble porque están todas muy buenas. Aquí está Bryan Adams, Somebody.

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2: Esta canción es un clásico por muchos motivos. A esta altura de la tecnología, ¿no? Es bastante obvio que uno puede ver cualquier cosa que ocurra en el planeta unos segundos después que ocurran. Porque alguien la graba en el celular, porque un canal de televisión lo lanza. Todo está interconectado. Sin embargo, en 1967 una transmisión vía satélite era un evento que todo el mundo paraba para ver. Y fue así como le pidieron a los Beatles que participara en una transmisión mundial vía satélite. La primera que iba a hacerse a nivel absolutamente planetario. Y John Lennon entonces decidió escribir una canción especialmente para ese evento. Y su mensaje a esa altura, ya con Yoko Ono como su gurú, era la paz, el amor, el que todo el mundo tenía que quererse por sobre todo. Y así fue como se presentaron y tocaron en vivo con público alrededor de ellos esta canción que se transformó rápidamente en un clásico de los Beatles. Aquí está All You Need Is Love.

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1: Los Red Hot Chili Peppers ya tenían una carrera cuando en 1991 lanzaron esta canción y se transformaron en súper éxito para muchos que no los conocían, ¿no? Esta fue la canción que abrió todo. Una canción funk rock que logró que esta banda de California lograra expandir sus seguidores. Producción de Rick Rubin. El guitarrista John Frusciante y el bajista Flea escribieron la mayor parte de Give It Away durante unas sesiones improvisadas durante comienzos de los 90. Después entonces de ir de gira para promocionar su álbum Mother's Milk, el dúo pasó harto tiempo en un proyecto lateral que tenían ambos que se llamaba Hate, H-A-T-E, junto a algunos integrantes de Fishbone. Sin embargo, ese grupo no pasó nada y esta creación que había nacido, Give It Away, la llevaron entonces a los restantes integrantes de los Red Hot Chili Peppers, que dijeron, vamos, la incluimos en nuestro próximo disco, y se transformó en este clásico. Red Hot Chili Peppers, Give It Away.

0: 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Vamos a una pausa y ya volvemos. Seguimos aquí en Radio 13C.
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0: Volvemos, nos ponemos contentos, esta canción me pone contento cada vez que la escucho. Este matchup que hace Dua Lipa con Elton John, esto es Cold Heart.

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1: A fines de los 80 aparecieron en Estados Unidos varias cantantes juveniles que captaron mucha atención. Estaba Tiffany, está la de Check It Up. ¿Cómo se llama la de Check It Up? Se me fue en este momento. Bueno, ella y esta cantante, Marta Marrero. Ese es su nombre de nacimiento, pero todo el mundo la conocía como Martica. Cantante, actriz. Después, de hecho, tuvo un pasar bastante intenso por funciones de teatro musical, ¿no? En Broadway, todo Martica. Sin embargo, en su momento, 1988, llegó a los número uno con esta canción que la puso en la historia de la música popular. Después tuvo otro éxito por ahí, menor, pero esta fue su gran canción. Toy Soldiers, Soldaditos de Juguete. Aquí está Martica.

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1: Tengo que reconocer de que esta canción me golpeó fuerte en su momento, por cómo está grabada, por sus coros melodramáticos y por su amor por la música, por el rock and roll. El compositor de esta canción es Jim Steinman, el pianista, compositor, amante de la cosa wagneriana, ¿no? Una especie de grandes himnos, y que trabajó con Meat Loaf en gran parte de su carrera. Sin embargo, después le entregó canciones a Bonnie Tyler, hasta, ¿cómo se llama?, a los canadienses esto. Va, los australianos, Air Supply, le entregó una canción. Logró por ahí, entregar canciones a mucha gente. Pero en algún momento, cuando Meat Loaf cayó en drogas y problemas para la voz, dijo: ya, tengo canciones, voy a sacar mi propio álbum. No cantaba demasiado bien, pero con mucha ayuda de harto coro y todo, hizo un disco muy interesante que se llama Bad for Good, donde aparece esta canción, Rock and Roll Dreams Come True. Una canción que es una especie como de himno a la música, especialmente al rock, celebrando que siempre está ahí para ayudarte en momentos difíciles. Tiene un momento de la letra fantástica que dice: you're never alone, nunca estás solo, cause you can put on the phones and let the drummer tell your heart what to do. Es decir, nunca estás solo porque puedes ponerte los audífonos y dejar que el baterista te diga cómo suena tu corazón. Por favor, esa es poesía para la música. Ahora, lo increíble es que yo siempre estaba convencido que la voz principal de esta canción en particular era de Jim Steinman, y me acabo de enterar de que no. Era un tipo que se llama Rory Dodd, que ni siquiera le dieron el crédito en el disco. Así que le mandamos un saludo a Rory. Esta es tu voz, esta es tu canción, y aquí está Jim Steinman.

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0: 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Llegamos así al final del programa de hoy, empezando la semana. Mañana nos volvemos a encontrar desde las 10. Chao.
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1: 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Una buena alimentación puede cubrir con todos los requerimientos de vitamina de tu cuerpo. 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Una alimentación sana y equilibrada puede ser suficiente. Los suplementos no reemplazan una buena dieta. 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Eso es Buen Vivir.
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9: Por trabajos nocturnos en Autopista Américo Vespucio Oriente, desde el 16 de marzo al 30 de junio de 2026, entre las 22 y las 5 horas, se mantendrá cerrado el acceso Kennedy Vespucio que inicia en Avenida Presidente Kennedy en dirección al Poniente y se

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1: 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El espectáculo fusiona la hipnótica partitura de Philip Glass con la narrativa gótica de Bram Stoker, interpretada en vivo por el Sound Dreams Quartet y la narración del reconocido actor Bastian Bodenhofer. A través de una puesta en escena que integra danza y también una atmósfera envolvente, el público presenciará el descenso de Jonathan Harker a un universo de sombras donde se fractura la lógica y se explora la dualidad entre el deseo y el miedo. Drácula Sound of the Shadow, entradas disponibles en el sitio web de Corpartes y también a través de Ticket Plus.
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0: ¿Qué podrían tener en común los laboratorios?
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17: El arte no reproduce lo visible, sino que hace visible lo que no siempre vemos. Paul Klee.

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1: Oye, ¿te hacen falta vitaminas? Una buena alimentación puede cubrir con todos los requerimientos de vitamina de tu cuerpo. No todas las personas necesitan suplementación. Una alimentación sana y equilibrada puede ser suficiente. Los suplementos no reemplazan una buena dieta. Lo que sí es que con el paso de los años cambia la absorción de algunos nutrientes, cambia también el apetito y con el consumo de algunos medicamentos por enfermedades puede haber un cambio en nuestro estado nutricional. 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Eso es Buen Vivir.
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13: La perfección es una pulida colección de errores. Mario Benedetti.

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5: 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Akira

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1: 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Una buena alimentación puede cubrir con todos los requerimientos de vitamina de tu cuerpo. 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Una alimentación sana y equilibrada puede ser suficiente. Los suplementos no reemplazan una buena dieta. 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
6: ¿Cómo están? Muy bienvenidos a una nueva semana de corresponsales. Son exactamente las 6 de la tarde con un minuto. Y nos largamos con las noticias de este día, que está marcada por una tragedia, pero también por situaciones...

0: mundiales que llaman la atención, una noticia de último minuto de Estados Unidos. Tenemos todo, todo, todo lo vamos a comentar el día de hoy.
1: Exacto, son las 6 de la tarde, nos pueden chequear en la 102.1, radio13c.cl, la app de Radio 13C, y no olviden nuestro flamante canal de YouTube, donde pueden seguir este noticiero PM en vivo y en directo y a todo color. Vamos a revisar las cuñas que han marcado esta jornada de lunes 18 de mayo.
2: 0,5% caída en el primer trimestre. Es el primer trimestre, el último trimestre de este gobierno que le damos. El peor primer trimestre de la crisis subprime. Y ese es el país que recibimos y por eso más que nunca necesitamos recuperar el crecimiento.
3: Bueno, la verdad que es lamentable. Yo condeno enérgicamente lo que ha ocurrido ahí. Las palabras de esta persona son, a mi juicio, inaceptables. Qué pena que sea un connacional que esté enfrentado a ese tipo de comportamiento. Esto es un tema que, bueno, obviamente va a quedar en manos de la justicia brasilera.
4: El alza del precio de los combustibles afectó a prácticamente todo el mundo. Y Chile ahí no fue la excepción. Pero como gobierno y bajo el liderazgo del presidente Kast, tomamos las medidas necesarias para poder resguardar a los ciudadanos de nuestro país de la mejor manera posible. Porque se puede ser responsable, se puede cuidar los recursos de cada uno y al mismo tiempo satisfacer las necesidades sociales.
5: No le generó mayor preocupación esta circunstancia y dejó que la situación ocurriera con el resultado fatal que ya todos conocemos. Eso para nosotros supera largamente a la negligencia, deja de ser un cuasi delito y se convierte en un delito. Por lo tanto, el imputado, creemos, debería estar en privado de libertad.
0: Bueno, esta es la tragedia que enluta, que nos entristece a todos el día de hoy. Esta niñita de 2 años que cayó de un edificio de 11 pisos falleció y ahora está todo el proceso en relación a lo que la tiene o tiene que ver el padre que estaba a cargo de ella en esta situación. Entiendo que estuvo detenido todo el día.
1: Exacto, y la noticia de último minuto es que el cuarto juzgado de garantía de Santiago ya decretó arraigo nacional y firma mensual para el padre de la pequeña Isidora. Recordemos, como bien decía Marcelo, cae de un piso 11, un edificio ubicado en la comuna de Las Condes, un caso que ha causado conmoción pública y reabre el debate sobre las medidas de seguridad en los departamentos en altura. Ya vamos a hablar del tema de la malla y una ley que descansa en el Congreso, pero antes contar algunos detalles de cómo fue el caso, ¿no? La tragedia, el accidente. Sucede que la niña se encontraba de visita por el día, únicamente por el día, en la casa de su padre.
0: ¿Por eso su padre está separado?
1: Claro, su papá estaba separado. Él viaja a buscarla a la casa de su mamá y tenía esta visita que entiendo es algo así como una visita mensual. O sea, se ve muy poco a su hija. Y le había descrito a la madre de Isidora, el papá, que tenía todas las medidas de seguridad ya instaladas. En algún minuto su mamá o su abogado explica que tuvo desde el mes de enero, estamos ahora en fines de mayo, para instalar todas las medidas de seguridad en un departamento en altura. ¿Cuál es esa medida? La conocemos, que es la malla de seguridad, que salva vidas. El asunto es que el tipo había instalado la malla de seguridad solo en las ventanas que daban hacia Avenida Apoquindo.
0: Como el living, al parecer, el living comedor.
1: Y no en la pieza donde la pequeña estaba en ese minuto durmiendo. Entonces uno dice, aquí, o sea, es horroroso, ¿no? No está la malla y además una niña de 2 años difícilmente puede acceder a una ventana a no ser que esté o mal cerrada o francamente abierta. O sea, la negligencia es fatal.
0: Bueno, está viendo, está acusado de homicidio por omisión, el padre. El homicidio por omisión en Chile se ve en la ley tal cual como es el homicidio activo, siempre que exista un deber jurídico de actuar. Por ejemplo, el padre con los hijos, un doctor con respecto a su enfermo, a sus pacientes. Es decir, en ese sentido, si no tiene ninguna deber para contra esa persona, no hay el homicidio por omisión. Es decir, puede ser un héroe si te salvas, se mete a salvar una persona que se está ahogando, pero si eres su padre, tienes un deber maya. ¿Cuáles son las penas a las que se expone este hombre en el caso de este cuasi delito de homicidio por omisión cuando no hay intención de matar? Es decir, fue negligencia o imprudencia, que es el caso, entre 541 días y 5 años de prisión. Si es que hubiese alguna una intención o algo parecido a la intención, alevosía, ensañamiento, etcétera, ahí ya suben las penas. Ahora, yo creo que en este caso, todos los que somos padres nos podemos sentir dolidos por esto. El dolor para ambos padres es brutal. Lo que van a vivir ellos es una cosa que uno no puede creer, es algo a que nos exponemos todos los padres, ¿no? Desde que somos padres, de tener esta cosa como no natural, ¿no? De ver partir a un hijo. Y en ese sentido yo me compadezco de ambos, tanto de la madre como del padre. Incluso el padre, al ser negligente en este caso, probablemente su dolor va a ser doble. Entonces, en algo empatizo con lo que está sintiendo, pero por otro lado,
1: claro, el nivel de culpa que debe sentir terrible, ese padre, una cosa horrorosa.
0: Terrible. Y me imagino que todos los la gente que ha perdido, yo quisiera nunca ponerme en los pies de esa gente, pero la gente que ha perdido un hijo, aunque no hayan tenido ninguna negligencia, me imagino en su mente lo que deben vivir, por qué le regalé esa bicicleta, por qué le presté el auto, por qué lo dejé ir de viaje, por qué lo dejé ir nadando a no sé dónde. Esas preguntas deben perseguirlos el resto de la vida, aun cuando no hayan sido negligentes. Este tipo además fue negligente. Así bueno, que es terrible lo que van a vivir ambos. Pero la ley tiene que funcionar. Y si alguien es negligente y eso costó una vida, tiene que avanzar, ¿no? ¿Cuál es la pena que debiese cumplir?
1: Tal cual. Bueno, reconstruyendo los hechos, la menor había llegado al departamento del papá cerca de las 11 de la mañana de ayer domingo para compartir con su progenitor durante 10 horas. Según los antecedentes de la investigación, el imputado y su pareja se encontraban durmiendo una siesta mientras la niña permanecía en otra habitación del inmueble, justamente una de las piezas que no tenía la protección de malla de seguridad que sí contaban las otras ventanas, living, comedor, sí, sí. No así las piezas.
0: Ahora, esto pone de nuevo entonces una discusión que estaba en algún punto de la historia, estuvo en el Parlamento, ¿no? De si es que debiese ser obligatorio por ley que en los departamentos donde hay menores de edad existan esta malla, si no hay una parte, no sé, algún tipo de sanción. Esa discusión tal vez ahora va a agarrar vuelo nuevamente. Es complejo de fiscalizar, es complejo de ver, es una ley difícil, ¿no? Pero,
1: y porque además hoy depende de cada caso, ¿no? En la práctica actual, la exigencia depende únicamente de la regulación interna de cada edificio. Léase del reglamento de copropiedad, la ley de copropiedad inmobiliaria establece que cada comunidad puede dictar reglas para mantener la seguridad y el diseño estético de la fachada. Si el reglamento de tu condominio exige el uso de mallas de seguridad para prever accidentes, los propietarios o residentes están obligados a instalarla. Si no, esa malla es totalmente voluntaria. Entonces, por eso apremia, ¿no?, que en Chile exista una ley nacional que obligue a instalar mallas de seguridad en todos los departamentos. Sepan ustedes que hay un proyecto en el Congreso que se llama Ley Valentín y que busca hacer obligatoria en unidades habitadas por menores de 12 años. Una ley que ahí está...
0: Hasta 12 años.
1: Hasta 12 años, una ley que descansa. Claro, porque justamente una edad, donde uno ya entiende que un niño puede entender la gravedad, el peligro de lo que significa acercarse a una ventana, exponerse.
0: Es una ley muy difícil de revisar, de vigilar, ¿no? Porque ¿qué? Va a pasar un inspector diciendo, vengo a verle si pusieron la red. La persona puede decirle, tráeme una orden de un juez porque yo no te voy a dejar entrar a mi casa solo porque me explico. Yo creo que es una ley muy difícil. Yo creo que es más bien una cosa más educativa de explicarle a los papás lo peligroso que es no tener una red si es que tienes hijos menores.
1: Ahora, convengamos que estamos llenos de leyes que nadie fiscaliza, pero que apuntan a un cambio cultural, como por ejemplo, no sé, la ley de que no puedes botar colillas de cigarro en la arena, en la playa, porque es tremendamente contaminante. Ya, uno sabe que nadie te va a fiscalizar
0: ley
1: por
0: educativa.
1: Aquello.
0: Sí, podría ser.
1: Pero
0: podría
1: hecha ser. La ley, existe ya... por lo menos la intención de que haya un nuevo rayado de cancha cultural de que, oye, esto no se debe hacer, hay una ley que te lo prohíbe.
0: Puede ser. Bueno, noticia de último minuto también desde Estados Unidos, vamos a cambiar absolutamente de tema. Acaba de aparecer en todos los medios un tiroteo afuera de una mezquita en Estados Unidos, 5 muertos. Esa es el titular del momento. Me imagino que esto va a ir creciendo en información con el correr de las horas, pero es la noticia que acaba de aparecer. Vamos con Quirós.
1: Vamos a revisar la noticia económica de la jornada, una noticia que deja bastante desazón en el gobierno. El ministro Quirós acentúa que Chile registra el peor PIB desde la crisis subprime y que...
0: Es el primer trimestre.
1: En ese periodo gobernaba el presidente Boric, claro, enero, febrero, marzo. Justamente, o sea, el último saldo de la administración anterior.
0: Yo creo que, por eso, la comunicación, este gobierno no ha sido suficientemente claro en explicar la situación económica, más allá de la cosa ideológica y de que son de distintos lados, ¿no? Estaba viendo un cuadro, un clásico...
1: ¿Gráfico?
0: Gráfico del PIB promedio de los últimos cuatro gobiernos. Piñera 1 tuvo un PIB, este promedio de todos sus cuatro años, 5,4. Bachelet 2 tuvo 1,9. Piñera 2, 2,6. Y Boric, ya ha cumplido su periodo, ya está sacado el promedio, 1,6. Es decir, es el más bajo en mucho tiempo. Y esa situación... Yo no sé si todo el mundo lo tiene como metido dentro de... somos mucho más pobres que hace, no sé, 10 años, 20 años.
1: Claro, es un dato duro.
0: Que no, yo creo que no está bien comunicado, bien socializado. Es como la sensación, pero nada que ver. Yo me siento igual, no sé. Estos son datos que en realidad los números son números, no tendría por qué todo el mundo tenerlo claro.
1: Bueno, Quirós aprovecha, ¿no?, estas cifras del Producto Interno Bruto, esta contracción del 0.5% entre enero y marzo, en comparación con el mismo periodo del año pasado, para ser tajante, indicando que se trata del peor primer trimestre desde la crisis subprime y que en el periodo en cuestión gobernaba el expresidente Boric. Una palabra, 0.5% de caída en el primer trimestre, es el último trimestre de este gobierno que heredamos, dice Quirós. El peor primer trimestre desde la crisis subprime, y es el país que recibimos. Más que nunca necesitamos lograr el crecimiento, señaló el jefe de las arcas fiscales. Por supuesto, todo esto muy marcado por la discusión en el Parlamento de la frenética mega reforma.
0: Claro, esa mezcla rara, esa mezcla entorpece el entendimiento, ¿no? Porque al final lo está diciendo solo porque quiere que le aprueben la ley y no porque sea una realidad que hay que enfrentar. Una
1: cosa como así, más estructural. Bueno, sí. En la misma línea, el viceministro de Economía y Minería, Daniel Mas, sentenció que Chile no aguanta un año más de estancamiento y mediocridad. Recuperar el crecimiento económico es un deber moral para retomar el camino de las oportunidades, el desarrollo y mejorar la vida, claro, de nuestros, claro, compatriotas, señaló.
0: Son palabras, porque además es imposible dejar en claro y definitivo de que aprobando la famosa mega reforma en un año más, vamos a decir, ¿vieron? Que no fue bien, tal vez no.
1: ¿Y por qué sabe? No, porque de hecho ya se explicó desde el primer día que se aprueba la mega reforma y los próximos años son de vacas flacas.
0: Es claro.
1: Entonces, que la recaudación es al mediano largo plazo.
0: Es cuando estemos ya viejitos.
1: O sea, no sé si la recaudación, más bien el retorno, es decir, la generación de empleo.
0: Y volver a crecer,
1: el crecimiento
0: y el PIB,
1: económico.
0: Y toda la cosa.
1: Y respecto del retorno a las arcas fiscales, eso muchos economistas lo siguen poniendo en duda. Eso ya es como otro tema, ¿no?
0: Exacto. Oye, por otro lado, ya que estamos hablando del gobierno y los ministros, la ministra Lincoln Lao nuevamente tiene que salir a explicar cosas. Un artículo, una noticia que apareció en La Tercera, daba a conocer de que se había reunido con algunos delegados de Meta y de Google, dos empresas importantes a nivel mundial, y que no lo había dado a conocer según la ley del lobby, es decir, me junté con esta persona a hablar de esto y esto y esto, que esa es lo que dice la ley, y ella tuvo que salir a dar explicaciones.
1: Entiendo que una reunión, la primera, fue telemática, y la otra la visitaron en su oficina.
0: Despacho, sí.
1: Estaba ahí también la ministra Jimena Rincón. Según lo que ella explica, eran como cosas tan irrelevantes que no calificaban para ponerlo en la ley del lobby, pero hemos aprendido, ¿no? De incluso chascarros importantes del gobierno anterior.
0: Que todo se sabe.
1: Uno, que todo se sabe, y que idealmente todo hay que registrarlo. La reunión que tuviste, por lo más irrelevante que sea, hay que ponerla en la ley del lobby.
0: Las explicaciones de la ministra es que en el caso de Meta, ella estaba en su oficina y la ministra Rincón, que debería saber salir ahora a defenderla, llegó con estos ejecutivos de Meta para presentársela. Que más o menos tenía sentido, le voy a presentar a la ministra de Ciencia, aquí le presento a John, a Jared, a Michael y a Rer. Y que no pasó de eso.
1: El último, sobre todo, ¿eh? Porque el último entiendo el que le arreglaba los cables. Hay una explicación muy rara que dice...
0: Eso es con Google.
1: Ese que es la otra.
0: Con Google es la otra, dice que
1: la
0: fue...
1: La presencial.
0: Fue una reunión técnica y operativa de soporte que lo hicieron gente de Google y de una empresa chilena vinculada a Google, que fueron, según la ministra, a arreglar todo el tema de los correos. Que ellos funcionan con los correos de Google y que era una cosa absolutamente técnica, lo que es raro. de que sea la propia ministra la que esté en ese menester,
1: en esa minucia.
0: Le dicho, vienen de Google a verlo del correo, ¿qué pasen? Pues velo tú, le diría a alguien, ¿no? Es raro que la ministra esté a cargo de eso.
1: Dice, fue una mesa de trabajo estrictamente técnica y operativa de soporte de TI para recuperar de urgencia el acceso a la consola de administración del correo institucional, un servicio que el Estado ya tenía contratado, dijo la ministra, explicando que porque esto no iba por ley de lobby, si me vinieron a agarrar, a arreglar la bandeja.
0: Arreglar la bandeja del
1: no
0: correo.
1: Llega, no podía ver los spam. No sé cuál era el argumento, es rarísimo.
0: Esa es su explicación. Vamos a escuchar a Inexes.
1: ¿Se están turnando algunos ministros? ¿Eh?
0: Primero la ministra hoy día te toca
1: Steiner y esta semana es la semana Lincoln.
0: Y la prensa, a pesar de que hay gente que dice que la prensa como que mira al gobierno y no le dice nada, puesto que le han pegado su bueno.

0: con 18 minutos, otro escándalo y otra noticia que ha marcado la agenda durante todo el fin de semana tiene que ver con el chileno Germán Naranjo, el mismo que causó polémica tras realizar insultos racistas y homofóbicos durante un vuelo de la aerolínea LATAM y que significó su detención en Sao Paulo, Brasil, y arriesga hoy hasta 5 años de cárcel. Esto ocurrió hace ya varios días, fue el 10 de mayo, en el vuelo LA-8070 que cubría la ruta Sao Paulo-Frankfurt. La situación además quedó registrada en un video que se ha hecho tremendamente viral y donde el texto es más o menos así. El tipo, el registro que ha sido viralizado, dice algo así como que busca ofender por su orientación sexual.
1: Yo lo vi varias veces. Oye, pero acuérdate que vamos a conversar de este tema con nuestro entrevistado del día de hoy.
0: Pero eso es un ratito más, ¿no?
1: En un ratito más. Sí, esto es para anticipar
0: un poquito. Para quienes no saben qué ocurrió
1: todo
0: ahí.
1: El mundo lo ha comentado el fin de semana. Y lo que más han hecho, yo no sé si te pasó a ti, es decir, ¿alguien lo conoce? Porque esa es la cuestión. Ahora todo lo niegan, ¿eh?
0: Claro, ya, que ya lo nadie conoce, ya el que lo conoce.
1: Pero
0: ya
1: yo sabe creo que, es. Por ejemplo, el ex senador o diputado Naranjo debería explicar si tiene algo que ver.
0: Algún parentesco.
1: El ilustrísimo crítico de cine, René, también debería decir. Entonces Naranjo tiene que salir a conversar acá.
0: No, pero él debe ser un alcance, nada más. Oye, está detenido en el centro de detención provisional en el CDP de Guarulhos.
1: Ya es feo eso.
0: Habló en Tele13 Radio, el canciller Francisco Pérez Mackenna dijo que era lamentable, que condenaba enérgicamente lo que había ocurrido hoy, las palabras a su juicio eran inaceptables y lo único que había hecho la cancillería era ponerse en contacto con sus familiares para velar porque el proceder sea acorde a la justicia, pero que no había ningún procedimiento por parte de la cancillería para facilitar, ayudar o... no sé cómo llamarlo, ¿no? Sí. Prestarle algún tipo de colaboración.
1: Y por eso mismo, para que todo el mundo tenga claro qué es lo que tiene que hacer en caso de que pase algo así o que le vengan las ganas de enojarse en una situación parecida, vamos a conversar un ratito más con Edgardo Rivero, que es abogado, director de el Centro de Política Internacional. Y a propósito de internacional, viste que hay un brote de ébola en...
0: Esto es en...
1: En África, que es de donde...
0: En el Congo.
1: Y entonces... Ahora, con más razón, las palabras de todo el mundo de la salud en nuestro país hacen más sentido a propósito de este deber que le puso el Ministerio la semana pasada de informar cuando sea el paciente un inmigrante ilegal. Porque cosas como esas son las que se corre el riesgo de dejar pasar si es que hay gente que no va a verse, ¿no? Porque está ilegal.
0: Bueno, por eso mismo la presidenta del Colegio Médico, sobre este reporte de migrantes, declaró: no vamos a entregar esos datos, la ética está por sobre la ley. Son las palabras de Ana María Arriagada, expresando su rechazo a la idea del gobierno de que las instituciones de salud y de educación entreguen información de migrantes irregulares al Estado, advirtiendo que esos datos no se van a entregar.
1: Ahora,
0: escuchaba
1: ella,
0: una doctora, sí, dando argumentos muy como sólidos, ¿no? ¿Qué pasa si una persona está expuesta a una enfermedad infectocontagiosa y decide no ir a un centro de salud porque está en condición irregular y dice, bueno, si voy me van a agarrar, me van a mandar afuera, prefiero no ir? Y empieza a contagiar a la gente de su barrio, digamos, o contagia a sus hijos. Claro. Y sus hijos van a un colegio y ese colegio, ese niño contagia a otros niños que son chilenos.
1: Es un efecto muy concreto y que hace todo sentido, que en realidad no es una medida que sea contraproducente. El efecto de la ¿cómo se llama? Presidenta del Colmed, que tiene que ver con una cosa ética, es distinto porque ella dice, nosotros cuando llega alguien tenemos que atenderlo sí o sí.
0: Sea quien sea.
1: Ahora, nadie, y en ese sentido el ministerio podría decirle, nadie ha dicho que no lo atienda. Lo único que dice es que lo atienda, lo deja bien, que se vaya para la casa, pero después nos dice, pasó por acá. Pero eso es de igual forma peligroso en el sentido que tú lo decías, y va como contra la no sé, la ética personal, ¿no? De que uno no saliera como de cassette, ¿no? De decir, pasó por acá un inmigrante, esta es la dirección, vayan a verlo. Yo creo que nadie nadie está dispuesto a hacer una cosa así.
0: Hay como varios juramentos entre mí, hipocrático, creo, sí, la ley de protección de datos del paciente. O sea, hay varias normativas y varios como conceptos éticos propios del ejercicio de la profesión de la medicina y en general los trabajadores de la salud.
1: Va contra todos, sí.
0: Va totalmente es contraintuitivo de lo que está pidiendo el gobierno.
1: Ahora, por otro lado, es verdad, toda la ciudadanía, tú sé que es una encuesta en un diario, que más o menos uno podía entender que por ahí fuera la cosa, el 87% de las personas estaban de acuerdo de que las clínicas y hospitales dieran a conocer estos datos. Porque mucha gente dice, ¿por qué se le está quitando el derecho a un chileno cuando hay una persona ilegal que está llevándose esa atención? Yo creo que tiene que haber otras formas de encontrar y aclarar la situación de los inmigrantes ilegales que no vaya por este lado. Tiene que haber otras formas, tiene que haber un montón de formas de controlar en la calle, no sé cómo lo pueden hacer, yo no soy experto en eso, pero esta forma me parece que
0: es muy sensible, es muy delicada. Bueno, si de hecho lo de Arriagada fue a fondo, ¿no? Porque cuando le pregunta a la prensa sobre entregar información de un migrante con orden de expulsión, o sea, no se trata de alguien que está en una situación como nebulosa.
1: Simplemente entró.
0: No, alguien que tiene orden de expulsión. ¿Qué dijo Arriagada, la presidenta de Colmed? Tampoco. Nosotros en la ley de derechos y deberes dice que debemos entregar datos dice que debemos entregar datos al Ministerio Público o al juez siempre que esos datos se pidan en el marco de una investigación en la cual el médico esté involucrado o los datos de ese paciente tengan que ver con ese proceso.
1: O sea, un momento, para entender, si una persona que está acusada, sea inmigrante ilegal o no, de asesinato, los doctores no están obligados a decir, ¿vino para acá?
0: Ah, tal vez en ese caso sí.
1: Claro, porque si está con orden de expulsión, probablemente es porque tiene una orden de aprehensión, porque ha cometido un delito o algo.
0: Mira,
1: así.
0: Te repito lo que dice Arriagada, dice, en el marco de una investigación donde el médico está involucrado o los datos de ese paciente tienen que ver con este proceso.
1: Con un proceso
0: judicial.
1: Judicial. Ya, bueno, tal vez por ahí va la cosa. Bueno, no sé. Pero suena raro. Y volvamos al tema del ébola, porque esto tal vez se nos va a estar preocupando en los próximos meses. El ébola es un virus que, comparado con el coronavirus es un resfrío común, es la nada. Es un virus altamente mortal.
0: Es un patógeno letal.
1: Muy complicado, y ahora hay un brote muy violento que tiene incluso a gente fuera del Congo, que es donde se generó esto, ya con cuarentena, ¿no? Hasta en Estados Unidos hay un señor. Entonces, hay que estar atento a lo que está pasando e informando la prensa.
0: Ahora, ojo, que el contagio requiere contacto con sangre, saliva, sudor u otros fluidos de un infectado vivo o fallecido. El virus no se transmite por el aire ni por contacto casual, y las personas transmiten la enfermedad mientras el virus sigue activo en sus secreciones. Como decíamos, un patógeno letal que causa fiebre hemorrágica viral grave, se transmite solamente a través del contacto directo, lo que por supuesto lo hace
1: menos transmisible.
0: Claro, mucho menos transmisible de lo que conocimos en la era del coronavirus.
1: Me quedo tranquilo entonces, yo estaba asustado.
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1: Tomamos una pausa, vamos a hablar de qué casos puedes tener en cuenta a la hora de pasar a llevar una ley extranjera o emitas opiniones que no están bien en algún lugar.
0: Oye, fíjate, el ranking también de los trabajos mejor pagados sin tener un cartón, sin tener educación superior, compañero.
1: Todo eso a la vuelta.
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0: A los corresponsales no se les escapa una. Ya estamos de vuelta con Marcelo Comparini e Ignacio Franzani en Radio 13C.
1: Bueno, cuando faltan 28 minutos para las 7, vamos a este ranking.
0: Me encantó, fíjate.
1: Porque mucha gente, claro, no le interesó, o no pudo, o estaba apremiado y no tiene un cartón con un título universitario.
0: Y también mucha gente se obsesiona por un cartón y finalmente...
1: Y no es necesario.
0: Te puedes llegar a convertir, lamentablemente, ¿no? Como hemos escuchado en infinitos casos, en un cesante ilustrado. Gente que cursa una carrera, se endeuda, es el sueño de toda una familia, logra su cartón y después no hay mercado laboral, no hay posibilidades de trabajo real y se termina dedicando a otra cosa. Bueno, acá tenemos el ranking. Esto lo publicó Negocios del Clinic. Está bien interesante. Trabajo mejor pagados sin tener educación superior. Sueldos que alcanzan el millón 200,000 pesos al mes.
1: Exactamente, ese es el tope, ¿no? Pero es un una visión que puede dejar tranquilo a gente que está desesperada porque no fue a la universidad y estaba buscando.
0: Esto va desde las 650 lucas hasta el palo 200, sí, es el rango.
1: Me llamó la atención el que está en
0: lista,
1: en el tope.
0: A ver.
1: El trabajo mejor remunerado es de conductor de camiones pesados y de alto tonelaje.
0: No me digas, comparín.
1: Que lo complejo de eso es que para ser conductor de eso tienes que entrenarte. ¿Quién enseña eso? No, uno no puede ir a un...
0: No, pues hay que sacar la licencia especializada, digamos.
1: Pero para eso tienes que haber... ¿Quién te enseña?
0: No, pero es un curso menor.
1: O sea,
0: no,
1: por un rato tienes que andar no a la mala.
0: No son 5 años para sacar un cartón. Algunos meses para sacar una licencia.
1: Al primer giro... En un camión de esos largos me paso a llevar el semáforo, la luz.
0: No, y increíble las variables.
1: Es muy difícil.
0: El cableado, los postes, el ángulo para virar, la gente que va cruzando, la bicicleta. No, es una cosa impresionante.
1: Hay que ser muy experto porque además está corriendo el riesgo muy grande el resto de la gente, ¿no? Entonces tienes que ser responsable. Yo me acuerdo que en alguna época había una serie, mucho antes que tú nacieras, que se llamaba B.J. McKay.
0: ¿Ya?
1: Camionero.
0: Yeah.
1: Y era la historia de un tipo que iba en un camión con un mono. No sé por qué andaba con un mono.
0: Con un pequeño chimpancé.
1: No era chimpancé, era esos más chicos.
0: Como Michael Jackson.
1: Como un capuchino. Ese tipo de monito.
0: ¿Con un mono?
1: No sé.
0: Pero
1: no
0: hoy
1: sé.
0: Día eso sería totalmente ilegal.
1: Y era mucha aventura. El tipo, y uno decía, pero qué entretenido hacer el camión. Y eso se me pasó cuando vi lo terrible. Tal vez hay mucha gente manejando un camión que ahora nos va escuchando. Yo de verdad admiro a ese tipo que va recorriendo nuestra carretera, que tiene tanto subida y bajada y qué sé yo, y va subiendo a 30 kilómetros por hora. Y la subida dura 2 horas. Y va a 2 por hora. Y digo, ¿qué va haciendo ese gallo todo ese rato escuchándonos? Claro.
0: No, y también hay otro camionero, el que está en la otra vereda. El
1: que va en la bajada.
0: El que se cree Ferrari y va como adelantando y te va pasando en la 68.
1: Ah, ese es peligroso.
0: Y le mete firme, va por la pista izquierda.
1: A ese no lo celebro.
0: Con toda la persa.
1: No, a ese no lo celebro.
0: Y con toda la carga.
1: No, ese no está bien.
0: Camionero, entonces, en primer lugar.
1: Sí.
0: También, atención, si te quieres reinventar, puede ser agente inmobiliario.
1: ¿Qué significa eso? Que vende
0: claro, el casa corredor o corredor de propiedades.
1: Pero para eso tienes que tener ciertas cualidades. Por ejemplo, tienes que tener buen hablar.
0: Buen hablamiento,
1: porque hay que hablar bien, ser confiable.
0: Y hay que vender la pomada, digamos, claro. Parecer una persona confiable.
1: Por lo menos parecer.
0: Por lo menos parecer.
1: Entonces, y estar bien vestido, qué sé yo. Tiene cierto.
0: Me interesó también el chapista y el calderero. El chapista, conocido como desabollador, el que restaura carrocería de autos, elimina abolladuras y golpes, también le está yendo bastante bien sin necesidad de tener un cartón.
1: Y todavía, porque ahora entiendo de que muchas veces cuando hay un topón o un abollón en un auto, lo lleva a nosotros, se le ha pasado. Pero me dicen, ya, viene, tengo que mandarlo a pedir a Japón, ponte. Porque traen toda la pieza nueva, ya no hay desabolladura, sino que traen todo ese pedazo.
0: ¿Pero eso cuando lo haces pasar por el seguro? ¿O incluso sin seguro?
1: Eso es lo que me imagino, que si todavía siguen habiendo muchos desabolladores, gente, porque no es tan común.
0: El piquete, la abolladura pequeña, la gente evita pasarlo por el seguro, claro, porque es algo muy menor.
1: Y ¿cómo se llama? El difusor, no se llama así,
0: el difusor.
1: ¿Cómo se llama ese monto que hay que pagar igual?
0: El deducible.
1: El deducible.
0: Claro, pero yo, y es que comparir tiene un idioma, yo ya lo te lo manejo.
1: Son palabras que yo debería saber. Ya, vamos a nuestro entrevista.
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1: Durante todo el fin de semana, porque esto explotó el viernes en la noche por ahí, algo que había en realidad ocurrido 5 días antes, porque el episodio en el avión de este chileno que insultó, trató, fue xenófobo, fue racista y fue homofóbico, todo en un solo paquete. Eso ocurrió en un vuelo que iba desde Santiago, parando en Brasil, a Frankfurt, y a la vuelta, cuando el señor pasó nuevamente por Brasil, fue detenido por lo que había dicho en el avión de ida. Y ahora todo el mundo está opinando y comentando este video de este ejecutivo de una empresa que ya lo desvinculó de su cargo y se expone a muchos a muchas altas penas. Entonces vamos a hablar con Edgardo Riveros, abogado y director del Centro de Política Internacional, acerca de este caso. ¿Cómo está, Edgardo?
12: Muy bien, muy buenas tardes, Marcelo. Buenas tardes, Ignacio.
0: Hola,
12: un gusto
0: Ricardo.
12: Conversar con usted. Hay que agregar nomás el director del Centro de Estudios de Política Internacional de la Universidad Central.
1: Perfecto.
0: Porque... De hecho, está en nuestro GC esa información.
1: Y eso es importante porque además la primera pregunta que queríamos saber es ¿qué le compete a Chile como Estado, ¿no? Con respecto a alguien que comete un delito como este en otro país. Las relaciones exteriores, el ministro, ¿tiene que opinar, tiene que meterse o es una cosa absolutamente particular?
12: No, es una situación... donde opera un principio muy concreto de determinación de jurisdicción, que es el principio de territorialidad. Vale decir, el único Estado que puede ejercer competencia en este caso específico...
0: ¿Es Brasil?
12: Es Brasil, porque es el Estado donde habrían ocurrido los hechos que ustedes estaban relatando.
0: Edgardo pregunta, de ignorancia total nuestra, conversábamos con Marcelo, oye, pero si esto ocurre en un avión, da la sensación que es como una tierra de nadie, geolocalizados en un país específico.
12: Depende dónde se produzca, porque la verdad es que si el avión está situado en el aeropuerto de Sao Paulo, bueno, por mucho que estén... arriba en el avión, está en el territorio brasilero. Si está sobrevolando el avión, sea en el territorio propiamente terrestre, incluida sus aguas interiores, o en el mar territorial del Estado y va sobrevolando sobre ello en el espacio aéreo brasilero, también el Estado de Brasil es el que ejerce jurisdicción.
1: Perfecto, y si va por sobre Bolivia, si va volando por Bolivia,
12: ya ahí entramos en una... posibilidad, por cierto, que el Estado boliviano reclame jurisdicción sobre los hechos que puedan estar ocurriendo sobre su espacio aéreo.
1: Perfecto. ¿Y si en la penalidad boliviana no existe la ofensa y no hay un delito ahí, el abogado, entonces, defensor de este señor, puede decir, bueno, iba volando por una parte donde no es penado lo que hizo?
12: Bueno, eso ya queda entregado a lo que determinen los tribunales de ese país. Ahora, hay otra situación, que el avión se encuentre sobrevolando aguas internacionales, que ya no esté en el mar territorial de un Estado que forma parte del territorio del Estado, sino que esté sobrevolando alta mar, por ejemplo.
0: ¿Qué se hace ahí, Ricardo? ¿Tierra de nadie?
12: En ese caso...
1: ¿Poseidón?
12: En ese caso... puede ejercer jurisdicción si se comete algún delito en la aeronave, el Estado al cual pertenece la aeronave, al que corresponda la matrícula de la aeronave, porque toda aeronave, y esto también para los barcos, tiene que tener una matrícula, tiene que tener un Estado con el cual está vinculado. Y en este caso, la TAM, la línea aérea, y es la TAM brasilera. Por lo tanto, si se hubieran encontrado en aguas internacionales, recordemos que la TAM es la sociedad que formaron la antigua LAN chilena con TAM brasilera, TAM, y por eso se llama la TAM. Y entonces la matrícula de este avión, según tengo entendido por todos los antecedentes que se han entregado, es brasilera. Por lo tanto, también en esas aguas internacionales tendría que operar la jurisdicción.
0: Interesante la explicación.
1: Ahora vamos al delito, Edgardo, que cometió este chileno. ¿Existe en la legalidad chilena algo parecido a lo brasileño, o los brasileños están un poco más adelantados o avanzados en este aspecto?
0: Injuria racial es el concepto que aplica la ley de Brasil.
12: Sí, este tipo jurídico es reciente en Brasil, es del año 2023, o sea... de un poco más de dos años, pero que forma parte de un contexto más amplio, y un contexto más amplio donde hay no tan solo normas internas de los estados, Chile también las tiene, no con esta figura que acabamos de señalar, y también el derecho internacional, La verdad es que en esta materia el derecho internacional se ha ido preocupando en el marco de lo que son la protección de los derechos humanos, sobre el tema racial, sobre el tema de integración, sobre el tema de orientaciones sexuales. El derecho internacional ha ido preocupando. Tanto es así que el año 1965, en el marco de Naciones Unidas, en diciembre del año 1965, se acordó la Convención sobre eliminación de todas las formas de discriminación racial, yeah, en particular, y se obliga a impedir actos racistas. Todos los estados que ratificaron esta convención se han obligado a tomar medidas para impedir actos racistas. Y se ha avanzado también hasta otros ámbitos, hacia el ámbito también de la igualdad en materia de orientación sexual, en no discriminación entre mujeres y hombres, en los niños, en fin. Hay convenciones que están dirigidas específicamente a los derechos de segmentos, ya, propiamente tal. En Edgardo, Chile incluso avanzamos, ¿sí?
1: Y una cosa bien leguleya, ¿no? ¿Cuándo se comete el delito en términos raciales y también de derechos sexuales?
0: Homofobia, en este
1: caso. Si una persona, por ejemplo, le dice a otra, en Chile o en Brasil, tú eres negro, o al revés, tú eres blanco, ¿eso de per se ya es un delito?
12: Depende con qué tono, en qué modo se lo dice, ya, en qué tono y con qué objetivo. Si lo haces con el objetivo precisamente de injuriar, o sea, de menoscabar a la persona, de agredirla verbalmente, incluso algunas veces escala esto hasta la agresión física, pero agredirla verbalmente, provocarle menoscabo, maltratarla, eso provoca ya, incluso situaciones que van más allá del tema físico, que puede también afectar la psiquis de las personas.
1: Sí, por supuesto.
12: Y sobre todo en el contexto que se le dicen, en el sentido que está dirigida la palabra. Todos esos son elementos de contexto que indudablemente no soy yo el que tenga la posibilidad de juzgarlo en este caso concreto. O sea, para eso están los jueces, que tendrán que observar los elementos de prueba que existe, el contexto en que esto se desarrolló. Y hay un punto central que uno tiene que siempre establecer, que la responsabilidad penal no se presume, la responsabilidad penal hay que probarla, y esa ya es tarea que tendrán que desarrollar las partes, porque esta persona fue denunciada.
0: Edgardo.
12: Y la acción, perdón, de la justicia y de la policía, primero de la justicia brasilera, está operando porque hubo esta denuncia, claro. Y esta denuncia es la que le permitió a la policía aprehender a esta persona cuando venía regresando de Alemania, tengo entendido.
0: Sí. El chileno detenido en Brasil arriesga hasta 5 años de cárcel. Recordemos que se llama Germán Naranjo Maldini, y la prensa ya indagó en su prontuario.
1: Tiene prontuario.
0: Claro, que es complementario a este caso. Entonces uno se pregunta si estos antecedentes también pueden ser puestos como una matriz de comportamiento. Dice acá que Naranjo Maldini tiene al menos 2 causas judiciales en Chile. Una por intentar sobornar a una funcionaria del registro civil con billetes en mano, y otra por avisar falsamente que había dejado una bomba para matar musulmanes en el Hotel W de Santiago. Esta es la antesala de lo ocurrido en el avión en Brasil.
12: Para ser franco, no tenía esos antecedentes que ustedes están entregando.
0: Estos antecedentes acaban de ser entregados por la prensa. Ha ocurrido durante la tarde. Entonces, la pregunta es si...
1: ¿Es un agravante eso?
12: No. Mire, la verdad es que aquí, naturalmente, que esos aspectos pueden servir de contexto, pero no son hechos ocurridos en Brasil. Por lo tanto, desde ese punto de vista, podrán contextualizar una conducta, pero no un elemento que pueda generar algún tipo de agravantes para lo que es la conducta específica que se está produciendo.
0: ¿Sabes por qué te lo pregunto, Edgardo? Porque, claro, uno entiende que claramente son otras causas, incluso en otra jurisdicción, pero da una data de contexto, porque el argumento de su abogado es que el señor Naranjo Maldini no recuerda lo que ocurrió.
1: que estaba borracho. Sí, bueno.
0: La estrategia ha sido que estaba sometido a un tratamiento psicológico, estaba tomando ciertos fármacos y que no recuerda nada de lo que ocurrió. Entonces uno dice, a ver, bueno, si esa es la táctica o la estrategia, ok, en este caso puntual, pero el tipo tiene un historial, digamos. O sea, hay un comportamiento beligerante, violento, intempestivo, que puede dar una lectura.
12: Hay que ponderar esos elementos. Como digo, yo no los conocía, están recién saliendo en la prensa, por lo tanto, para actuar con absoluta precisión y dar una opinión en ese plano, uno tiene que tener mayores elementos de juicio. Pero claro, si se pudiera señalar aquello, es un elemento de contexto, pero que desde el punto de vista de lo que es el procedimiento en Brasil, creo que van a ser los elementos que ocurrieron en el avión los que van a ser ponderados definitivamente. Ahora, sin lugar a duda que la situación de nuestro connacional es compleja. ¿Por qué? Porque, bueno, existe esta figura específica en Brasil, que es la de la injuria racial. Brasil es un estado federal, por lo tanto también hay que observar lo que es las normas que existen en el estado de Sao Paulo sumado a las normas nacionales, y por lo tanto también eso puede complejizar los hechos.
1: Aún más.
12: Hay antecedentes que uno puede considerar. Recordemos que hace poco tiempo atrás una joven abogada argentina se vio muy complicada, tuvo varios meses, 3 meses o algo más, privada de libertad y salió teniendo que pagar una gruesa suma de dinero, porque aquí también no solo hay riesgo de penas corporales, que es una alternativa, sino que también hay riesgo de penas pecuniarias de alto monto, ¿no?
1: Claro.
12: No son cosas menores.
1: Y esa, entonces, es la sensación que hay, ¿no? Que por ahí más o menos puede ir el caso de este chileno. Bien. Yo te preguntaba, Ricardo, claro, a propósito de cuál es el delito, pensando más que nada en los chilenos que se les sale la cadena fácil, que nos están escuchando, y que saben que además con unas 2 copas arriba le pasan este tipo de situaciones, ¿a qué se exponen? Entonces era interesante saber de que la ofensa racial o homofóbica tiene mucho que ver con la intención, con la forma en que se dice, y especialmente en este caso que hay un video que se ve todo, está muy claro aquello. Entonces la gente tiene que cuidarse mucho.
12: ¿Y cuál es la intencionalidad que está? Además, hay otros temas. Yo leí hoy día la opinión de un destacado colega, el profesor Samuel Fernández, que es colega mío también en la Universidad Central, un destacado diplomático chileno, que señalaba además en los elementos que se observaron, que él en este contexto de agresividad le reprochaba o le recordaba su situación de brasileño, lo que además coloca un elemento adicional complejo, porque, claro, porque la nacionalidad no puede ser un elemento que uno utilice como factor,
1: como una ofensa
12: de ofensa, ¿no? ¿Ah? Entonces yo creo que también esos puntos hay que ver. También se agregaba todo esto, vuelvo a reiterar, son las informaciones que no son directas, que son informaciones o de prensa o que han salido por diversas vías, y que esta persona también habría intentado abrir una puerta del avión, y eso ya depende de dónde se haya producido, con qué intencionalidad, también sube el estándar de la situación.
1: Claro, eso es como intento de asesinato masivo.
12: Ahí se coloca en riesgo el resto de, claro, de las personas que están.
0: Oye,
12: entonces,
0: Ricardo,
12: bueno, todo eso son cuestiones que van a tener que estar presentes en el juicio.
0: Lo mismo, mencionabas, ¿no? El caso de la abogada argentina Agostina Páez, 29 años, detenida por casi 3 meses tras ser acusada del delito de racismo. Tuvo que pagar finalmente $18,000 para evitar la prisión efectiva, y la justicia brasileña le permitió regresar a Argentina el día 2 de abril. Llama la atención que un caso que fue tan mediático tan potente, ¿no? Sí. Donde uno ahí se entera del rigor de la justicia brasileña respecto de estos temas que tienen que ver con racismo, que este chileno como que haga caso omiso de aquello, porque por último, si el tipo, como dice Marcelo, se le sale la cadena, ni un cuidado, digamos.
1: A no ser de que su testimonio del abogado sea real y él efectivamente está algunos remedios que no sabía lo que estaba haciendo.
0: No, pero...
12: Bueno, pero en eso hay que tener cuidado, porque no lo va a exonerar de responsabilidad el hecho que, por ejemplo, haya tomado algunas copas de más. Eso
1: no.
12: Eso podría ser más bien una complicación, porque está claro que subir un avión en condiciones etílicas no aceptables también es muy complejo, porque produce impacto no tan solo sobre la tripulación, sino que sobre el resto de los pasajeros, implica que la tripulación tiene que estar destinando tiempo especial y atención especial para una persona que no está en condiciones. Bueno, todas esas, vuelvo a reiterar, son conjeturas, no son cuestiones que puedan darse como definitivas, y el proceso va a tener un desarrollo que va a seguirse muy de cerca, yo creo, Iván. Perfecto. Y como es un nacional nuestro el que está implicado, no cabe duda que acá en Chile va a tener impacto, pero creo que esto también ha trascendido más allá de Brasil y Chile, y ha sido noticia en otros países también.
1: Lamentable para Chile, en todo caso. Bueno, Edgardo, muchas gracias por conversar con nosotros.
12: No, pero muchas gracias para ti, Marcelo, y Ignacio, ha sido un agrado, porque soy un Comparini y soy un Franzani.
1: La Italia, gracias.
12: la Italia ahí completa.
1: Muy bien, ahí estábamos conversando con Edgardo Riveros, que es abogado y director del Centro de Política Internacional de la Universidad Central.
0: Ex subsecretario de Relaciones Exteriores, además, nuestro invitado para hablar acerca de este chileno detenido en Brasil sobre y sus dichos racistas en un avión.
1: Oh, ¿Qué pasó? Fue alguien que empezó a tocar la guitarra y se arrepintió.
0: Se aburrió, no quiso tocar.
1: Oye, déjame darte un dato que tiene que ver con este señor que se llama Kaby Lame.
0: ¿Kaby Lame? Esto es como del álbum Basuritas.
1: Voy a irme con cuidado acá, porque voy a describirlo para el que no sabe quién es Kaby Lame. Es un
0: Germanzana.
1: Tipo muy famoso, es italiano, de origen senegalés. De afroamericano, ¿ya? Recién estamos hablando de esto. Es decir, se hizo famoso porque pone una cara como que se está riendo.
0: ¿Ya?
1: Entonces pide unas explicaciones y muestra las manos.
0: Sí, muy viral, yo muy lo sigo muchísimo.
1: Bueno, el tipo acaba, pon atención a esto.
0: Los mejores videos es como cuando te muestra un viral de algo que es como que parece ser muy engorroso hacer algo, pero como con mucha técnica, alguna actividad manual. Y él lo hace como de una forma muy simple y al final pone su carita
1: pone
0: como de... Era muy fácil.
1: Bueno, tan bien le ha ido que vendió...
0: Kaby Lame.
1: Tiene 26 años, ¿eh? Y vendió su empresa, se llama Step Distinctive Limited. Se la vendió a la empresa que maneja su imagen, básicamente, en la millonaria cifra de $975 millones.
0: Pero para, vendió como su avatar.
1: Se vendió a sí mismo. Entonces ahora le permite el uso de su imagen, pero además les dio la posibilidad de que usen la cara, la voz y todo haciéndole un gemelo creado.

0: escénica única, el tipo cómo se contorneaba, cómo bailaba, como teniendo, no sé, como
1: espasmos,
0: tal cual. Esa es la mejor
1: definición. Ahora, fue muy breve. Se movió muy joven y muy breve su participación en el mundo de la música, porque no alcanzó a hacer más cosas.
0: Claro, alcanzó a grabar solo dos álbumes. De hecho, justo cuando empezaba el despegue internacional de la banda, Ian Curtis decide suicidarse y convierte su figura inmediatamente en una leyenda. ¿Qué ocurrió después con los miembros de Joy Division? Forman otro infaltable, el que es New Order.
1: Sí,
0: hasta el día de hoy han significado una banda tremendamente influyente. Así que hoy recordamos la muerte de Ian Curtis
1: y especialmente
0: con
1: este
0: gran himno.
1: Este, claro, este es su gran himno y su recuerdo. Y una letra terrible. El tipo tenía su mirada muy siniestra y tenebrosa de la vida, ¿no?
0: Como que ya estaba escrito.
1: El amor. No era el amor. Las lágrimas nos van a separar.
0: Love will tear us apart.
1: O sea, claro, el amor nos. ¿Cómo se traducirá esto? Will tear us. ¿Cómo nos desgarrará? No, terrible.
0: No, el tipo terrible. No estaba bien. No se hablaba de salud mental en aquella época. 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
0: Sí, claro.
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1: Y así llegamos al final del programa de hoy. Mañana estaremos nuevamente desde las 6 de la tarde con toda la información.
0: Viene Solo Neto, hasta la próxima.
1: Chao.
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4: Y caballeros, hemos llegado al día lunes 18 de mayo, así de rápido avanza nuestro mes. Yo, aferrada a mi café de la tarde, les doy la bienvenida. Espero que hayan tenido un buen día. Los lunes son difíciles, sabemos que hay que calentar motores, ¿no? Es como cuando uno tenía un auto antiguo y le ponía el chupete, porque el auto no prendía. Entonces ponía una cosa que se llamaba chupete, que ya alguien me explicará. Ah, ese podría ser tema de Carlos Kutcher mañana. No tema, no, porque ya ni siquiera existe el chupete, pero él que tiene un equipo tan experto podría explicarme ¿en qué consiste el chupete y qué es lo que le hacía al auto y que hacía que el auto partiera? ¡Ponle el chupete, ponle el chupete! Efectivamente, en los días más fríos eso sucedía en nuestros autos, por lo menos cuando íbamos al mando ahí de nuestro padre rumbo al colegio. Oye, les decía que espero que hayan tenido una gran mañana, una gran tarde. Yo tuve una experiencia preciosa que cada año me llena de mucha energía y que se las voy a contar para hacerles una invitación de inmediato. Estuve en la graduación. En la primera etapa de la graduación, mañana es la segunda etapa que está a cargo de Ignacio Gutiérrez, de las alumnas de la Fundación Soy Más. Hemos conversado ya de la Fundación Soy Más, está con sede en La Pintana, bueno, ya está extendiendo sus tentáculos por muchas partes del país, cambiándole la vida a jóvenes madres, adolescentes que necesitan cuidar a sus hijos mientras estudian, se capacitan, mientras sacan sus exámenes libres, ¿no? Mientras pueden acceder a esos exámenes libres, y ahí la Fundación Soy Más, que está liderada por Bárbara Echeverry, hace un trabajo, la verdad, de lujo. Tiene 9 años de existencia, el próximo año ya están celebrando los 10. Me contaba también hoy día los planes de celebrarlo muy en grande y muy en alto, en el sentido de seguir sumando contenido y seguir sumando posibilidades, ¿no?, a estas madres adolescentes, porque ellas estudian mientras cuidan a sus hijas en una sala paralela. Eso ocurre específicamente en el centro más grande que tienen y que construyeron en la comuna de La Pintana. Jóvenes con mucha vulnerabilidad que salen adelante, me encantó verlas. Si es que hay alguna por ahí o sus familias escuchándome, su potencia, su historia, sus ganas, su confianza en sí misma, su integridad y la posibilidad entonces de dedicar un año completo en, cuando generalmente son cuidadoras de otros niños, son cuidadoras de adultos mayores, tienen muchas responsabilidades a cargo en sus casas, tienen escasez, por supuesto, de recursos, y así todos logran salir adelante. Así que me llenó el corazón esa mañana. Me lo destruyó algo que supimos ayer y que creo que tenemos que ser cada vez más firmes. La caída de esta niña de solo 2 años de un edificio en altura, estaba ella al cuidado de su padre. Aquí yo creo que hay que no solo endurecer las penas, sino que hacer un llamado a los padres, a las madres, a ser mucho más responsables. Si tú tienes un niño pequeño, la verdad es que la posibilidad de que ese niño desaparezca en un pestañear de ojo es infinitamente grande. Se los digo yo, que lo tengo al cuidado y lo estoy observando todo el tiempo, y en 2 segundos desaparece de mi vista. Si estás en altura, tienes por obligación que tener una malla protectora que impida que un niño se precipite al vacío. Es así de claro y es así de simple, y no hay que pensarlo. Se pueden hacer ahorros en otras cosas, o definitivamente los niños no pueden acceder a edificios en altura o a casas, ¿no?, donde se vive en altura, porque por más que tú digas que vas a estar todo el rato pendiente de él o ella, en algún momento, Valentina Salvo, mi querida Valentina, lo comentábamos recién, va a trepar, va a escudriñar su alma aventurera, curiosa, sin por supuesto ningún sentido del peligro, puede llevar un niño a cualquier parte. Y esto yo creo que ha sido una noticia que ha calado muy fuerte, que ha pegado muy hondo, porque además uno empatiza con el dolor gigantesco de esa madre que hoy día habla además y revela que él estaba al cuidado de su padre, que la guagua estaba al cuidado de su padre, la niña, y que le había pedido en reiteradas ocasiones que reforzara las medidas de seguridad al interior de su departamento. Más allá de la fiesta, el consumo de alcohol, la siesta larga, dejemos eso un poco de lado. Un niño que incluso tú, en todas tus capacidades, ¿no?, es muy difícil de dominar y de poderle impedir que él vaya en búsqueda de aventuras que... En este caso era una ventana que estaba en un piso 11.
0: Exactamente, son cuidados mínimos. Mínimos. Para poder tener a niños
4: para
0: tan
4: tener
0: pequeños.
4: Un niño. Para tener un niño y para hacerte cargo de un niño. Así que es una noticia que, bueno, así como todas aquellas noticias que nos destrozan el corazón, nos invitan a hacer mejor las cosas. Mi querida Valentina, ¿tuviste un buen fin de semana?
0: Buen fin de semana, ajetreado, pero bien.
4: Ah, ¿qué significa eso? ¿Me traes
0: harta
4: novedades?
0: Harta cosa, ¿no?
4: Ah, ya, harta cosa.
0: Sí, harta cosa. Así que uno... Pero descansa uno la mente también.
4: Sí, la mente también. Sí. La pone en otros temas.
0: Exacto.
4: Y la pone en la comida, por ejemplo, en comer
0: por
4: rico
0: ejemplo.
4: Y en buscar cosas deliciosas para comer. Valentina Salvo ha preparado estos titulares para ustedes que se los comenta de inmediato aquí, en Después de Todo.
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2: Indicadores.
0: El gobierno aseguró que la caída de 0,5% del PIB entre enero y marzo de 2026 es el peor primer trimestre desde la crisis subprime. Tras el informe de cuentas nacionales del Banco Central, el viceministro de Economía y Minería, Daniel Mast, sostuvo que el país no aguanta un año más de estancamiento, mientras que su par de Hacienda, Jorge Quirós, apuntó al ejecutivo anterior. Es el país que recibimos, fue lo que dijo.
2: Congreso.
0: La Comisión de Trabajo de la Cámara de Diputados despachó los artículos de su competencia contenidos en el proyecto de reconstrucción nacional, rechazando los vinculados a la franquicia tributaria del CENSE. Por otra parte, aprobó la norma que endurece las sanciones por el uso indebido de licencias médicas en el sector público.
2: Educación.
0: La asistencia escolar llegó a un 90,9% en marzo de este año y alcanzó la cifra más alta desde el año 2019, acercándose a los niveles pre-pandemia. Según el análisis del Centro de Estudios del Mineduc, se registró una caída de los estudiantes con asistencia crítica, marcando así avances en la recuperación escolar.
2: Nacional.
0: El gobierno inició la entrega de cupones de gas licuado en el marco del plan para amortiguar el alza en el precio de los combustibles. Corresponde a un cupón de 27 mil pesos que se entregará solo una vez, destinado a los hogares más vulnerables.
2: Nacional.
0: La Universidad de Chile contrató al abogado Andrés Jana para estudiar el contrato de concesión que mantienen con Azul Azul ante la posibilidad de que se estén vulnerando principios que resguardan su cumplimiento. La acción se enmarca en las diligencias que realizó la Fiscalía en contra del expresidente de la concesionaria, Michael Clark.
2: Justicia.
0: Y el padre de la niña de 2 años que murió al caer desde un piso 11 en Las Condes fue formalizado esta jornada. El hombre se encuentra detenido en tránsito mientras se resuelven las apelaciones por las medidas cautelares. Según se confirmó, aún se investiga una celebración con consumo de alcohol previo al hecho.
2: Internacional.
0: La organización Centro de Información Palestina confirmó la captura de los activistas chilenos que integraban la flotilla humanitaria global Sumud rumbo a Gaza. Se trata de los chilenos Claudio Cayosi, Carolina Eltit y Víctor Chanfrew. La información fue confirmada tras horas de incertidumbre y luego de que la embarcación fuera interceptada por fuerzas israelíes en aguas internacionales.
2: Internacional.
0: El presidente Donald Trump canceló su plan de atacar Irán este martes después de que los jefes de 3 potencias regionales de Medio Oriente le pidieran que se abstuviera. Según expresó, la razón es que se están llevando a cabo negociaciones serias para poner fin a la guerra.
2: Internacional.
0: Y al menos 5 personas murieron durante el tiroteo en una mezquita en San Diego, en el estado de California. Entre los fallecidos se encuentran los 2 atacantes adolescentes y 3 adultos. El centro, ubicado en el barrio de Claremont, supone la mezquita más grande del condado y un punto de reunión clave para la comunidad local.
2: Internacional.
0: El gobierno de República Democrática del Congo reportó 116 muertes sospechosas por brote de ébola. La Organización Mundial de la Salud ya declaró emergencia internacional y varios países africanos reforzaron sus controles sanitarios y fronterizos.
4: Te falta una noticia muy importante.
0: ¿Cuál?
4: De mi ídola, Shakira.
0: ¡Ah, Shakira! ¿Verdad?
4: Shakira.
0: Mira. se me pasó.
4: Es el momento de Shakira, porque yo creo que te pueden pasar muchas cosas, ¿no? Te puede ir muy bien un concierto, puedes romperla con una canción, el caso de ella con Las Mujeres Facturan en esta composición, con Bizarrap. Puedes hacer conciertos por todo el mundo, te pueden elegir además para, no sé, ahora va la FIFA, va a,
0: claro,
4: a la Copa del Mundo.
0: Con la canción del Mundial.
4: Oye, que encuentro paréntesis, ¡qué espantoso eso! Tan americano de que interrumpan la final de un partido con un show, con un espectáculo, porque realmente, o sea, nosotros no estamos acostumbrados, el fútbol es como de nerviosismo. Yo me imagino que esos jugadores que se van en el primer tiempo, ya así como con toda la sangre caliente, el cuerpo caliente, y tienen que volver después.
0: Se enfrían totalmente, totalmente.
4: Tan gringo, todo esto es una máquina ahí.
0: Total.
4: Bueno. Pero te pueden pasar muchas cosas buenas como las ya escritas, pero que el fisco te tenga que devolver la plata que te quitó, creo que es como una noticia increíble, increíble. Bueno, el caso de Shakira, ¿no? Porque la absolvieron de este presunto fraude fiscal, ¿no? Cometido el año 2011, del cual la acusaba la agencia tributaria, y en definitiva le van a tener que devolver la plata a Shakira. Es maravilloso esto.
0: El mejor día,
4: yo creo. Yo no sé quién es el recaudador en España, ni Hacienda, ni tengo nada en contra de ellos, pero sí, lo que quería comentarte, Valentina, es que ha surgido una gran discusión que viene de hecho en la portada de El Mundo respecto de, porque es lo que ella plantea, ¿no? De cómo la cruzada contra Hacienda es el mejor ejemplo de cómo se extorsiona a los ciudadanos. Porque ella plantea también que gran parte de esto fue perseguirla a ella para perseguir a los ciudadanos. O sea, a Shakira se le cobra, pero también se le cobra a los ciudadanos, etcétera.
0: Claro.
4: Y bueno, al que haya que cobrar y que sea justo, bienvenido sea, ¿no? Pero aquí se ha planteado si efectivamente o no, más allá de este caso, es la forma, ¿no?, de llegar a los ciudadanos para el pago de impuestos, comillas, una extorsión. Pero ha habido un debate muy grande en España, a propósito de esto, que ha tenido finalmente absuelta a Shakira y se la van a tener que devolver, además con intereses, ¿no? Porque ella pagó 60 claro. millones de euros y se le devuelven 60 mil, y se le devuelven 65 mil.
0: Sí, ¿entiendes? Exacto. ¿Sí?
4: Estoy bien
0: así.
4: Con la cifra y me pierdo con estos números.
0: No, sí.
4: Pero total. Imagínate, nosotros nos devolvieran 65 mil millones de euros. Es una cosa fabulosa. Aunque nos devuelvan 100 pesos, bienvenido sea.
0: Y además es decir, tenía razón. No, siempre
4: eso es lo
0: razón.
4: Mejor, además, para una mujer, eso es lo mejor que te puede pasar en el mundo mundial. Yo tenía razón, la luché hasta el final y bien. Oye, pero sobre los impuestos, yo creo que le pasa a todos, al que paga muy poquito, al que paga una gran cantidad, está perfecto que paguemos, pero que sean bien utilizados. Yo creo que ese es el gran tema que hay detrás del pago de impuestos, y que por supuesto esa gestión o esa estrategia no siempre es la más adecuada en los distintos países. Valentina, vamos a escuchar una canción. Y a continuación escucharemos a la reina del pop, que es Madonna, Holiday, el tercer sencillo de su álbum debut y de su primer gran éxito internacional. Aunque hoy es un clásico indispensable que invita a la celebración, la canción no fue escrita para ella. Sus creadores, Curtis Hudson y Lisa Stevens, sufrieron el rechazo de otros artistas antes de que el productor la rescatara. Convencido de su potencial, se la ofreció entonces a Madonna, y ella consolidó el inicio, quiero decir, de su camino como ícono del pop global. Holiday con Madonna.

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1: Bien, no sé si tanto para las generaciones actuales, pero para la mía el síndrome del ovario poliquístico era así como un concepto súper conocido. Y para ustedes también, sí, más jóvenes también, ok. Valentina Salvo me lo confirma. Pero en mi época por lo menos era como, primero, me llamaba la atención de que fuera, comillas, bastante común. Y recuerdo haberlo visto en los certificados para no participar en la clase de educación física. Yo creo que no tenía nada que ver una cosa con otra. Ya lo vamos a averiguar de inmediato con el experto. Pero en todo caso aparecía como algo, como una sentencia, ¿no? O sea, tienes ovario poliquístico y bueno, es como una marca y ya veremos, ¿no? Bueno, ha habido un cambio y ese cambio es fundamental. Un cambio de nombre al síndrome de ovario poliquístico. La otra vez vi una explicación de Ricardo Pomer, ginecólogo, y además que celebraba esta noticia, que fue publicada en Lancet, revista científica, como una gran cosa. Y me pareció que tenía toda la razón en la explicación, que vamos a revisar ahora con Nicolás Crisosto, quien es endocrinólogo de la Universidad de Chile y de Clínica Alemana. Él participó del consenso del cambio de nombre, representando la Sociedad Chilena de Endocrinología. Perdón, y la Federación Latinoamericana. ¿Cómo estás?
2: Hola Soledad, hola Valentina, ¿cómo están?
1: Qué gusto escucharte, muchas gracias por estar acá con nosotros.
2: Sí, no, un gusto estar con ustedes conversando este tema tan relevante.
1: Uh-huh. ¿Nicolás o doctor? ¿Cómo te digo?
2: No, Nicolás, no.
1: Nicolás, ya, perfecto. Nicolás, decía yo en la presentación que en mi época era como bien común que te diagnosticaran esto. ¿Qué significaba en ese momento, piensa tú que yo tengo 49, tener ovario poliquístico y si esto se ha ido manteniendo en el tiempo, como con un gran diagnóstico o gran cantidad de casos de diagnosticados de ovario poliquístico?
2: Claro, mira, efectivamente esta es una patología muy frecuente y sigue siendo, yo diría que la patología endocrino-metabólica más frecuente en las mujeres en edad reproductiva.
1: Perfecto.
2: Hay que pensar que entre un 15 a un 20% de las mujeres va a desarrollar esta condición, así que es muy, muy frecuente. Y el problema que tenía el nombre anterior es que efectivamente no reflejaba realmente los componentes de este síndrome y hacía que a veces mucha gente quedara mal diagnosticada, porque esta condición efectivamente no tiene quistes en el ovario, que es lo que sugiere el síndrome de ovario poliquístico, y sí tiene muchos otros elementos, tanto endocrinos como metabólicos, que no estaban considerados en el nombre anterior.
1: Claro, y uno se lo imaginaba.
2: Es importante que hayamos cambiado este nombre.
1: Que le hayan cambiado el nombre. Uno se imaginaba primero como una cuestión un poco grave, porque si te dicen tienes un quiste ya, y después uno se lo lleva a tumor, estoy hablando de gente normal como uno, ¿no? Que no conoce necesariamente estos temas. Y además se lo imaginaba como un huevito lleno como de defectos, ¿no? Como muchos quistes. ¿Por qué llegó a llamarse así, Nicolás?
2: Mira, esta patología se descubrió, se empezó a publicar en las revistas médicas más o menos en la época de los años 30, 1930, y en esa época los primeros ginecólogos que describieron la condición, efectivamente cuando miraban los ovarios al microscopio, tomaban muestras de estos ovarios, veían lo que ellos llamaban quistes. Uh-huh. Pero después con el tiempo nos fuimos dando cuenta que esto no correspondía patológicamente un quiste, sino que simplemente eran ovarios y tenían más folículos de lo normal. Y los folículos son elementos normales en el ovario, son efectivamente los componentes de los que está hecho el ovario, que son básicamente los gametos, los óvulos, rodeados de algunas células que producen hormonas. Y la única diferencia es que estas mujeres tienen más folículos de lo normal y por eso se produce esta patología. Perfecto. Entonces era un nombre efectivamente mal puesto, es un ovario en realidad multifolicular, no poliquístico.
1: Ok, y que sea multifolicular, ¿es bueno, es malo?
2: Mira, depende de los elementos clínicos que tiene la paciente. Resulta que si una mujer tiene un ovario con más folículos, estos folículos pequeñitos en el fondo producen una hormona que se llama testosterona, que son andrógenos, es la misma hormona que tienen los hombres, pero en pequeñas cantidades. Y esa hormona es la que sirve para producir en el ovario el estrógeno. Estas mujeres, como tienen más folículos, producen un poquito más de testosterona, pero ese poquitito más genera una serie de disfunciones en el ovario. Entonces hace que el ovario, entre comillas, le cueste un poco más ovular. Por lo tanto, tienen ciclos más irregulares. Y por otro lado, esa testosterona a nivel periférico genera aumento del vello, un poco de acné, caída del cabello. Y con el tiempo va generando un aumento en la probabilidad de generar resistencia a la insulina, que eso es un poco lo más grave a largo plazo, estas pacientes tienen más riesgo de desarrollar enfermedades metabólicas como la diabetes en el futuro.
1: Perfecto. ¿Cuándo comienza, Nicolás, la cruzada por cambiarle el nombre y qué es lo que técnicamente tuvieron que hacer para poder llegar a este momento?
2: Mira, esto lleva por lo menos 2 años. Esta idea ya lleva largo tiempo en los investigadores que trabajan en este tema, porque efectivamente teníamos un muy mal nombre. El año 2023 se publicó el último consenso de diagnóstico, que fue mantenía más o menos los mismos elementos diagnósticos, y ahí se planteó la necesidad de cambiar el nombre. Y lo que se hizo fue un proceso bastante ordenado de encuestas sistemáticas tanto a profesionales de la salud como a pacientes. Cerca de 22.000 respuestas a encuestas se juntaron en este grupo de trabajo, y con eso se fueron barajando distintas posibilidades para cambiar el nombre.
1: ¿Pero a qué se preguntaba en la encuesta a estos pacientes y qué respondían esos pacientes?
2: Claro, los pacientes respondían, bueno, ¿qué te parece que es mejor para llamar al componente, por ejemplo, endocrinológico en la enfermedad? Entonces se le ponía poliendocrino, endocrino, después para la parte metabólica, cardiometabólico, metabólico. La verdad que en estos dos primeros componentes siempre hubo bastante consenso, y lo que produjo un poco más de discusión es el componente reproductivo. ¿Cómo llamarlo? ¿Reproductivo, ovárico, ovulatorio? Y ahí había mucho de repente choque en las distintas culturas, porque aquí participaron profesionales y pacientes de todo el mundo. En muchos países, por ejemplo, que tienen ciertos elementos religiosos más profundos, el llamarle reproductivo, por ejemplo, la enfermedad, pudiese estigmatizar a ciertas pacientes. Entonces ahí se recibió toda esta información, tanto de las pacientes como de los médicos que tratan a estas pacientes en esos lugares, para tratar de evitar estigmatizar a la paciente con el nombre. Uh-huh. Entonces se hicieron dos grandes talleres que fueron el año pasado, en noviembre y en febrero de este año, en los que juntamos más o menos a 60 profesionales representando distintas sociedades científicas asociadas a la endocrinología y asociaciones de pacientes también, portadoras de la condición. Uh-huh. Y ahí nos juntábamos en talleres en que nos dividíamos en grupos de 10, 15 personas, se discutían los distintos alternativas de nombre y después se votaba. Y luego del último, la última reunión que tuvimos, que fue en febrero, se logró finalmente a este consenso que es el del síndrome ovárico poliendocrino metabólico, que la verdad que nos gustó más o menos a todos. La sigla en inglés es PMOS, que es muy parecida a la que usábamos antes, que era PCOS. Entonces no hay un cambio de nombre tan radical, sino que se mantiene una cosa más o menos parecida, pero que sí incorpora todos los elementos clínicos diagnósticos y nos permite llamar a esta patología de una forma mucho más correcta.
1: Le leía en un artículo del diario La Tercera una profesora de salud de la Universidad Monash de Australia, ¿no? Sí, que la debes conocer, Elena Tide, ¿no?
2: Sí, la doctora Tide.
1: La doctora Tide, que dice algo que es muy cierto y que tú vas a refrendar probablemente acá, Nicolás, que cuando se considera una afección afecta a todo un órgano, ¿no? Desde la financiación, el financiamiento de la investigación, hasta la educación y las directrices clínicas, todo eso se pone en esa caja. Y dice ella, esto estaba en la caja equivocada, porque no se trata solo de no alertar más allá de la cuenta a las pacientes, se trata de una cuestión más compleja, como por ejemplo la inversión en investigación.
2: Efectivamente, porque era una patología que sonaba como que estaba solamente, se refería a un problema en el ovario. Y la verdad es que esta es una patología multisistémica que involucra a más de una glándula del punto de vista endocrino, involucra todo el metabolismo, y por lo tanto, efectivamente, si yo voy a postular, por ejemplo, un fondo de investigación, muchos de nosotros realizamos investigación justamente en esta patología, tiene mucho más peso que esto se llame síndrome ovárico poliendocrino metabólico, que por lo tanto voy a acceder a fondos que tienen que ver con patologías metabólicas, con la diabetes, y tiene mucho más peso que llamarle simplemente síndrome de ovario poliquístico.
1: Ya, o sea, estás contento con el cambio de nombre. Ahora,
2: estamos muy contentos.
1: Vamos al síndrome propiamente tal. ¿Cómo se cura? ¿Cómo se trata? ¿Cómo detectarlo? ¿A qué edad es recomendable detectarlo? Etcétera.
2: Sí, mira, los primeros elementos clínicos empiezan a aparecer en la adolescencia, ¿ya? Después de la primera menstruación, estas niñitas empiezan a tener ciclos más bien irregulares, o sea, ciclos que vienen en vez de todos los meses, cada 3-4 meses, a veces incluso 2 veces al año. Empieza a aparecer vello en zonas más inhabituales en las mujeres, por ejemplo, en el mentón, en el abdomen, el acné es mucho más intenso.
1: Qué súper incómodo a esa edad, oye.
2: Claro,
1: bueno, siempre, pero a esa edad donde uno entiende, O sea, estás más inmadura, si tú quieres, o te cuesta más razonar sobre esto.
2: Exacto, ahí también caía el cabello, entonces empiezan a aparecer estos primeros elementos de lo que nosotros llamamos en endocrinología hiperandrogenismo, ¿ya? Una vez que va pasando ya, pasamos a los 20, 30 años, lo que más caracteriza esta patología es que se mantienen estos ciclos irregulares, se profundizan estos elementos de hiperandrogenismo y el ovario, como tiene ovulaciones menos frecuentes, muchas de estas pacientes les cuesta tener un embarazo. No es una cosa que cueste mucho solucionar, desde el punto de vista médico tenemos tratamientos que son bastante efectivos para lograr un embarazo, pero es otra característica que se agrega que en algunas pacientes la infertilidad. Y posteriormente empieza a aparecer esta resistencia a la insulina y hasta que estas pacientes suban de peso mucho más fácilmente, que desarrollen diabetes en el futuro y por lo tanto se agrega todo este componente metabólico que hace que sea de difícil manejo solo con dieta y ejercicio el manejo del sobrepeso y estas patologías metabólicas. Ya, y posteriormente ya cuando llegamos a los 40, 50 años, las pacientes cuando ya se acercan a la menopausia, lo que va quedando de la patología es principalmente el componente metabólico. Estos pacientes hacen mucho más diabetes y si se mantienen con obesidad, tienen mucho más accidentes vasculares, más patología cardiovascular y por lo tanto ahí ya tenemos un cuadro que aparte de morbilidad puede producir mortalidad.
1: Claro, que es mucho más complejo, sin ninguna duda. Ya, súper interesante el cambio, qué bueno que dieron la batalla, qué bueno que hombres dieron la batalla y celebraron además el resultado, hombres y mujeres, pero digo, también sí, es importante no notar que esto para la población femenina tenía un sesgo negativo. Nicolás Crisosto, un millón de gracias por haber estado con nosotros.
2: No, muchas gracias a ustedes por esta conversación.
1: Gracias a ti, que estés muy bien. Nos vamos a la pausa, pero antes, en Isavía celebran 15 años conectando personas, negocios y familias, impulsando el desarrollo del país, porque detrás de cada kilómetro hay una historia que nos une para seguir construyendo futuro. 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Oye, cuando yo estudié periodismo, me dijeron siempre, cuando cometas un error, tienes que entregar la versión correcta, ¿no? Y asumir que has cometido un error. Y yo cometí un error porque dije 60 mil millones de euros. Yo como en estas cifras me suelo perder, son 60 millones de euros a propósito de lo que Hacienda tiene que devolver a Shakira. Aproximadamente 70 millones de euros con todos los reajustes, pero no mil millones, porque sería eso una locura más gigantesca. 60 millones. Entre 60 y 70 serán nuevamente devueltos entonces a las arcas de la estupenda colombiana que en algún momento estuvo casada y enamorada de un español, Gerard Piqué. Nos vamos a la pausa, ya volvemos.
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1: Ya estamos aquí, de regreso. Qué gran canción. Ay, nos dimos un abrazo tan grande, Pablo Walker, que ahora está de capellán del Servicio Jesuita Migrante. Le dije, ¿cuándo nos conocimos? ¿Año 2011, 2012?
2: ¿Tú fuimos incapaces mejor? De
1: incapaces. No, tú fuiste bastante más capaz que yo. ¿Cómo estás?
2: Bien, y contento de reencontrarnos a sí, tiempo después.
1: Qué rico vernos.
2: En una causa bonita también.
1: Por una causa bonita que quiero conversar contigo abiertamente. Esto te hemos invitado a propósito de que ONGs, ¿no?, enviaron una carta criticando la indicación sobre migrantes del gobierno. Aseguran que impulsa una cultura de la delación. Voy a leer solo un extracto de la carta. La indicación que pretende obligar a centros de salud y escuelas a reportar la situación migratoria de quienes buscan atención o educación nos genera una pregunta que no podemos dejar de hacer. ¿Estamos dispuestos como sociedad a convertir los lugares donde se cuida la vida en lugares donde se denuncia a las personas? En nuestros barrios, escuelas, conviven personas sin antecedentes delictuales que han demostrado arraigo, voluntad de insertarse y trabajar, pero que han incumplido normas administrativas a menudo inalcanzables debido a la crisis en sus países de origen o a una gestión migratoria interna deficiente que les ha dejado en situación irregular. Firmantes de esta carta, por ejemplo, la Red Clamor Chile, ¿no?, la secretaria ejecutiva, el obispo de San Marcos de Arica, el capellán del Servicio Jesuita Migrante que nos acompaña hoy día, y la directora de Fundación Soy Más, Bárbara Echeverry, más de 180 personas, instituciones, organizaciones, la sociedad civil. Te contaba que con Bárbara estuve comentando este tema a propósito de que participamos en una ceremonia conjunta en la mañana, donde, y por eso traigo a colación esto, una de las graduadas, o más de una de las graduadas, pero recuerdo ahora nítidamente dos por lo menos, con excelencia académica, con excelencia en su asistencia, con mucho compromiso con la fundación y con su propio devenir, ¿no? A esas son las personas que hay que apuntar con el dedo y denunciar. ¿Qué les pareció a ustedes la arremetida del gobierno?
2: Ya, que Dios me ayude para no decir tonteras.
1: Sí, porque
2: Sí, porque yo creo que esto no es un propósito, una causa, un desvelo que tenga que ver con organizaciones preocupadas por la migración. Yo, por eso me gustó tanto lo que se logró con esta carta, cierta transversalidad, porque hay una complejidad del desafío de vivir juntos, no tanto en un lugar con aire acondicionado, ajá, con jardín, sino en lugares altamente precarizados, donde hay hastío de caminar con una acera pasada a aceite quemado, ¿cachai? Y con ruido alta horas de la mañana, o con la culpa que vive una mujer diciendo, hice bien con dejar mi trabajo en Caracas y venirme para acá con una población crecientemente hostil. Entonces, esa situación como de duelo, de esperanzas no cumplidas, ¿ya?, y de rabia y de hastío, también por la sociedad chilena, yo creo que no permite simplismos, o sea, no permite buenismos, pero tampoco permite esos malismos, la palabra es horrible, pero en el fondo como de desahogar.
1: La oposición claro, al buenismo.
2: Porque efectivamente requiere soluciones complejas que requieran transversalidad. Y por eso me gustó que hubiera personas de la academia, de distintas universidades, de la Católica, del Maule, de la Chile, de la Hurtado, etcétera, como de clubes deportivos, como personas que se dedican a la discapacidad, también de agrupaciones migrantes, diciendo, ¿sabéis qué más? Que hay que cuidar no solamente las trayectorias de familias migrantes. Hay algo del alma de Chile que hay que cuidar, previendo que no se instale la cultura del profesor contra el alumno, del vecino contra el vecino, del médico.
1: La compañera contra la otra compañera, que es el caso de la Fundación Soy Más.
2: Porque eso es, o sea, eso es siniestro. O sea, esa deriva ya sucedió en otros lugares, no queremos que vuelva a suceder, porque es el alma de Chile la que hay que cuidar. Y entonces, siendo un problema complejo, nos encantaría colaborar con estas autoridades, ya nos hemos puesto en comunicación con ellos, como con las antiguas, para poder avanzar qué significaría las situaciones más complejas de una migración ordenada, segura, regular y cohesionante.
1: Cohesionante. ¿Cómo surge, Pablo, la idea inicial de la carta? Cuéntalo tú, porque hoy día algo me contó Bárbara, pero cuéntalo tú. ¿A quién se le ocurre esto de escribir una carta? Y lo que yo te decía antes también, el objetivo es que la carta sea leída y sea asimilada. No solo check, leída carta.
2: La idea se le ocurrió a Bárbara. Claro, pero hizo una resonancia muy profunda con un pequeño equipo. La Red Clamor agrupa 14 fundaciones de iglesia, que hace rato nosotros nos damos cuenta que el desafío de la migración no es un tema de los migrantes. Es un tema de la viabilidad, la convivencia del Estado de Derecho, de la cohesión, de la paz social, respecto a lo cual se pronunciaron los obispos hace 4 días, ¿ya? Y del fortalecimiento de la institución, de las instituciones. Sí. Entonces, ¿sabes qué más? Tenemos que ampliar el espectro hacia lado y lado, y fruto de eso entonces aparece esa capacidad de convocatoria que tiene ella y muchas otras personas, que permite que haya disciplinas muy distintas que digan, ¿cómo es posible entonces avanzar en la integración, en tener una sola alma para combatir el crimen organizado? Porque no podemos perder energía ni un ápice poniendo carabineros en las entradas de los servicios de salud para verificar si alguna persona...
1: No, por supuesto.
2: Que no se puede...
1: Además, una persona que llega a un servicio de salud no llega feliz y contenta, digamos. Una persona que llega a un servicio de salud, sea inmigrante o no, llega con una necesidad. Y una necesidad además que tiene que ver con la esencia de los seres humanos, la salud en juego, por distintos motivos, digamos, en menor o mayor grado.
2: Bueno, ya es que tú pusiste ahí, ya te fuiste al tiro al epicentro de esta temporada, ¿no? Que en el fondo, ¿cómo logramos sostener sin perder la lucidez? Decir, a ver, estamos en una precariedad, clarísimamente, necesitamos crecimiento, necesitamos seguridad, pero parece que necesitamos entender el crecimiento de manera que Chile no pierda el alma. Y entender la seguridad de manera que Chile no pierda el alma. Entonces necesitamos efectivamente combatir el crimen organizado, también de la delincuencia. Y en ese sentido no vas a escuchar desde las organizaciones de migrantes personas que se opongan a vuelos de expulsión de personas que han delinquido. Eso no lo has escuchado porque no ha existido. Lo único que pedimos es que se cumpla el debido proceso, que no haya expulsiones colectivas, como sucedió antes en otros momentos, y en los cuales sí hubo entonces que hacer bastante incidencia y se lograron bajar a personas del vuelo cuando estaba despegando, porque esas personas efectivamente no se habían honrado su derecho a la legítima defensa, o sea, a la defensa en su proceso. Entonces, habiendo eso, tenemos que concentrar energía ya. Ahora, ¿qué hacemos con este grueso de personas que o se van a quedar a vivir definitivamente en Chile, que son papás de chilenos, que entraron por paso inhabilitado una buena parte de ellos, y no quiero hacer ninguna exageración, porque las exageraciones no están teniendo buen resultado comunicacional? Entonces, diciendo, pero una muy buena parte de ellos, podemos después conversar qué porcentaje, no podían entrar, entre comillas, por la puerta ancha,
1: como dice
2: por
1: el presidente,
2: la situación de los países de origen, como el caso de Venezuela, o no podían tener la documentación porque no podían apostillar el certificado de antecedente en Haití, claro, porque no pueden hacerlo.
1: Porque no hay alguien que te emita un certificado
2: porque de antecedente. Porque no hay quien lo emita. Entonces hay un principio básico ético que dice, nadie está obligado a lo imposible. O sea, a porrazo hemos aprendido. En la Iglesia Católica no le podemos decir a dos personas que se aman, vivan como hermanos. Bueno, ¿por qué como sociedad no aprendemos que no se puede pedir lo imposible? Ahora, si no podemos recibir a todos y el Estado tiene el deber y el derecho de cuidar la frontera y asegurar el control migratorio, focalicemos el esfuerzo. Entonces, probablemente... Sí.
1: Sí, deja solo ponerme en la vereda contraria para ser súper justa con el análisis. Nosotros cuando entrevistábamos o cuando participamos en los debates con el entonces candidato José Antonio Kast, actual presidente, él fue muy claro en este punto. Él, cada vez que le preguntábamos sobre, mire, pero póngase la situación de que alguien efectivamente entró por la ventana, pero lo ha hecho muy bien, no voy a hacer un distingo, dijo. Son irregulares en la medida en que no tengan papeles. ¿Ya? Y en eso fue muy claro. Luego vinieron estas otras afirmaciones, como la expulsión. Yo en ese momento personalmente fue la que le pregunté sobre si sabía o no el costo que tenía subir a todas estas personas en avión. Le sacamos el cálculo para demostrar que esto era imposible. Como lo ha dicho ahora, hipérbole o metáfora, eso era una cuestión absolutamente imposible. Pero con ese pensamiento ganó la elección democráticamente. Eso es lo cierto. Y por ende está... en el fondo, creo yo, facultado, ¿no?, para llevar adelante su plan en las condiciones que él estime conveniente o requiera, pongámonos en el extremo, ¿no? Y entonces por eso yo creo que surge este documento vigente, o surge la posibilidad, ¿no?, de lo que él presenta desde su gobierno para decir, ok, quiero que los centros de salud o quiero que los lugares educativos denuncien a las personas que irregularmente están en Chile. Para hacértelo así...
2: Está perfecto, Soledad.
1: Súper.
2: Mira, yo creo que las personas que más padecen la migración irregular, que no somos las personas que vivimos en el barrio alto, esas personas tienen el corazón dividido.
1: Sí. Te lo voy a demostrar. Porque no quieren más el ruido y la fiesta hasta las 4 de la mañana.
2: Y al mismo tiempo, en sus momentos de lucidez, recuerdan que su abuela llegó de Angol, o que ella misma tuvo que sufrió el exilio, o que ella misma tuvo que pedir protección como refugiada en otro momento. La Academia acaba de señalar que, si bien es cierto, el 65% señala estar de acuerdo con la indicación a pedir información en los centros de salud, y el 77% apoya la regularización de quien lleve 10 años en Chile sin haber cometido delitos.
1: Okay.
2: Son los mismos chilenos y chilenas, son las mismas personas. Pero ¿qué pasa? Que dentro de nosotros está esa polarización, que no es mala, porque hacerse cargo de la complejidad es honrar la verdad. Si aquí lo que no podemos hacer es mentir y mentirnos y usar la mentira para galvanizar voluntades que después nos pasen la cuenta, porque de ahí puede haber una deriva de cualquier tipo, puede ser autoritaria, puede ser de pasar a llevar la democracia o lo que sea. Entonces yo sugeriría, y esto lo hemos descubierto y cultivado desde el CJM, pero mucho más ampliamente después con la Red Clamor, necesitamos favorecer, aunque suene extraño esta conversa, experiencias de encuentro. O sea, la teoría del contacto, que se llama, que está demostrado así, pero académicamente.
1: Bueno, ahí bajas la barrera, conoces al otro.
2: Exactamente. Y eso tiene que ocurrir no en espacios artificiales. Nos sirve un hito. Se requiere, y eso nosotros lo estamos trabajando, le llamamos la metodología del convive, que efectivamente intencionar cómo se pueden abordar desafíos comunes a personas mezcladamente. Porque ayudar al migrante no pasa por dedicarse al migrante. Pasa por la relación con la institucionalidad, con su vecina chilena, que se sepan los nombres, que se sepa la rabia, la complejidad, que se tomen acuerdos, que se honren para que haya esperanza.
1: Pablo, tú que estás más todos los días, digamos, en contacto con historias de inmigrantes, nosotros conocemos o intuimos, ¿no?, toda la parte más severa, que llegaron caminando. Además, el solo irse de su país, el tener que abandonar su país. Por ahí pasa, además, en gran medida, los venezolanos que han llegado a Chile, la tristeza y toda esa carga, pero llegan mayoritariamente, es difícil aquí establecer promedio, pero llegan mayoritariamente con la intención de sumarse o de imponer sus culturas también. Porque ¿qué nos pasa? Hacemos el reportaje de la fiesta a las 4 de la mañana y le da lo mismo que el otro esté despierto, desvelado hasta las 4 de la mañana. Entonces ahí con derecho una persona en un barrio, en estación central, un edificio, dice, en el fondo me hicieron añicos la vía.
2: Sí.
1: Ni más ni menos, digo.
2: Sí.
1: Y una serie de infidelidades, yo te lo puedo decir porque yo lo vi, digamos, cuando trabajaba en Mega, pasaba por las calles del barrio paralelo o por la misma avenida Vicuña Maquena, y era de una indolencia y una insolencia con todos los chilenos el establecer tus propias costumbres en la calle, porque nosotros no vivimos así, o los chilenos no estamos acostumbrados a vivir así.
2: Mira,
1: es fuerte lo que te digo, pero es cierto.
2: Es 100%, esta es la gracia de esta conversa, que no es obvia, no hay lugares comunes. El Caribe y los Andes, Soledad, no tienen la misma cultura.
1: No, por supuesto.
2: Ciertamente los insulares de Chile y las personas que han nacido cerca de Centroamérica tampoco. Pero el prejuicio existe tanto en la persona que viene llegando de Haití, o de Venezuela, o de Bolivia, como en el chileno.
1: No.
2: Es recíproco. Pregúntale, Axel Calle acaba de sacar hace pocos meses un estudio de cartografía digital sobre las expresiones, incluso la deshumanización, que si uno estudia un poco la historia fue el preámbulo de la Alemania nazi. Ya estaba en lado y lado, ¿ok? Entonces, es un trabajo de elaboración complejo, psíquico, espiritual, muy fino. Y entonces yo pediría a todas las entidades que tienen impacto en la opinión pública ser súper cuidadosos con las exageraciones, con las caricaturizaciones o con la intención de galvanizar el voto. ¿Ok? ¿Por qué? Porque hay que hacerse cargo tanto del chileno como del, no sé, venezolano, de introyectar la autoconciencia de qué le significa mi conducta para el otro, cuáles son los derechos y deberes a los que yo me estoy cerrando o que yo estoy negando en el otro. Bueno, eso requiere entonces mucho trabajo de territorial, ahí, de campo.
1: Que es el que ustedes hacen.
2: Y ojalá que no lo hagamos nosotros, que venga mucho más, háganlo usted mismo.
1: Si haces ese trabajo de campo, ¿tiene salida? ¿Ustedes mismos lo ven? ¿Hay una recomposición ahí del tejido social, sí, donde sí, se pueden entender, sí,
2: mira,
1: de buena forma?
2: Sí, ya, yo creo que sí.
1: Ya.
2: Yo creo que sí, primero.
1: La respuesta
2: que
1: es eso, sí.
2: Tenemos como pilotos, pero hay que multiplicarlo, hay que hacerlo escalable. El rol de la empresa aquí es clave. Uh-huh. ¿Ah? Y nosotros hemos tenido ahora conversaciones con la CPC y con otros gremios. Decir, ¿sabes qué más? No solamente el país necesita, por razones económicas, determinados gremios necesitan mano de obra, ¿ya? Sino que necesitamos además que los sindicatos chilenos dijan, necesitamos también juntos salir del precariado y que esa voz sea escuchada para que la agenda de crecimiento no sea a costa poner a competir pobres con pobres, ¿no es cierto?
1: Sí.
2: Y descubrir que en esos ambientes laborales, como así en ambientes educacionales, como los ambientes barriales, uno puede ir aprendiendo a establecer acuerdos. Y eso hay que multiplicarlo, hay que hacerlo escalable. Mm. Y eso está sucediendo, aunque de manera todavía muy incipiente. Y para terminar, te digo, por ejemplo, acaba de sacar ahora la fundación, no sé si se llama exactamente la fundación, pero de estudios migratorios con la Católica, un índice. Ahí está Roberto Méndez, un índice de tensión migratoria. Y entonces podemos demostrar impacto de que eso puede ocurrir en los ambientes.
1: Ya, o sea, esto es posible hacerlo.
2: Y no es negando el control migratorio, no es negando la agenda de seguridad. Son las otras dos patitas, ya, la integración social y la convivencia.
1: La caricatura, sino todos los elementos.
2: Sí.
1: Como siempre, se nos ha acabado el tiempo, pero te tengo una última pregunta. ¿Saben si la carta fue leída? ¿Qué recepción han tenido a la carta? Bárbara, algo me adelantaba, pero a ver qué nos puedes contar tú.
2: No quiero chamullar, colega. No, se me nota el tiro. Constato que ha habido más de 180 personas y que cuando cerramos las adhesiones nos empezaron a alegar. Y que hay bastante transversalidad.
1: ¿Les empezaron a alegar qué?
2: De que queremos también adherir a ella.
1: La carta.
2: Que queremos adherir a ella. Y que es mundo de la empresa, mundo de la academia, mundo de las organizaciones sociales, mundo de iglesia. Ya, bendito, si esto no es de la iglesia.
1: Sí, no, y porque yo estoy de acuerdo con el sentido más profundo de la carta. No puedes llevar a una deriva de delación, ¿no? Lo peor se vivió.

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